0: revoluciones, lo mismo, voltaje de la batería y temperatura del vehículo, presión del aire. Es un carro muy completo, mire que...
1: Juan, nos dijeron al llegar, y ahora que estamos platicando con usted, que este vehículo, absolutamente todo funciona.
0: Todo, ya hicimos 100%. Las pruebas. Está totalmente funcional. ¿De qué depende ya? Es de nuestro cuidado, del cuidado que debemos hacer nosotros. Es un cuidado simple, es un vehículo que es comercial, entonces cualquier persona lo va a poder...
1: De repente se lo deja tranquilo, si hay uno de 32 años...
0: Yo sigo con él. Es un carro funcional, es muy electrónico. Lastimosamente hoy en día pues la tecnología ha avanzado mucho. Incluso ya esto ya está desactualizado. Ya hay unos ya que son ya con una tablet de 7 pulgadas en LED.
1: Miren qué tristeza en nuestro país. Esto desactualizado y es el primero en Honduras.
0: Sí, pero muy confiable. Por eso se llama Gobernador. El nombre técnico es Gobernador. Acá viene con un accesorio para colectar los intercomunicadores, al igual que dentro de las cabinas, para yo poder tener contacto con el radio. Tenemos
1: antes ustedes en incendios. Tenía, bueno, no, ahora, hasta ahora. Aquí están también
0: vamos a
1: miembros de los bomberos, dice, ahora sí van a estar intercomunicados.
0: Lo que les decía ahora, esta valvulita es la que me desaloja por ese boquerel o por esa boquilla o monitor.
1: Esa presión puede llegar a cuántos pisos, presión, por ejemplo
0: en pisos, por ejemplo,
1: tercer, quinto, séptimo piso.
0: Piso y en proyección aproximadamente unos 50 metros.
1: 50 metros.
0: Wow, 50 metros, o sea que esto nos puede hacer en un incendio donde comprobemos, constatemos que no hay personas dentro de la vivienda y si necesitamos atacarlo de una mientras que montamos maniobras de manguera, ese monitor está diseñado para hacer un breeze attack, que es un chorro directo a la propia, para bajar temperatura, para poder ingresar. Mire tan el fenómeno que nos dan nosotros los bomberos no nos quemamos, pero el vapor de agua es el que más nos jode. Yo no puedo llegar a aplicar agua a un incendio hasta que no verifique que no hay personas dentro de la propiedad. La persona posiblemente no se va a quemar con las llamas, pero el solo hecho del vapor que genera cuando aplicamos los chorros de agua nos produce un vapor.
1: Entonces,
2: por eso el primer paso,
0: por eso le pido a la comunidad, cuando llamemos a los bomberos, seamos muy precisos con la información. ¿Realmente hay personas atrapadas o no hay personas atrapadas? Al igual, el bombero siempre va a hacer la primera intervención, es verificando. Después de que verifica, eso es más, eso puede desentechar una casa.
1: Aquí habíamos hablado, la cámara se movilizaba, esta es la doble boquilla que usted hablaba.
0: Sí, la doble boquilla.
1: La bifurcación.
0: Y acá tenemos tenemos el carretel con las mangueras para la herramienta hidráulica. Estas mangueras están certificadas hasta 5.000 PSI, por lo general van a trabajar a 2.500 PSI. Y trae la facilidad de que yo puedo levantar esta perilla
1: y
0: sacar el equipo para que tenga más comodidad. Este equipo también va de la mano con la bomba o el generador hidráulico que está acá en la parte posterior, la parte trasera del vehículo. Lo mismo, opero la bandeja, la saco.
1: ¿Y con qué facilidad sale?
0: Y ahí está el generador y está lo que conocemos como la quijada o la mandíbula de la vida.
1: Sí.
0: Tenemos las herramientas para el encamado. Esta parte la conocemos como cama. ¿Por qué? Porque ahí es donde reposan nuestras líneas o mangueras. Entonces tenemos mangueras para abastecimiento de 2.5, ya se están estandarizadas, que siempre van a este lado izquierdo y van con la hembra hacia afuera.
1: ¿Y las escaleras ahora también ya ahora, no suben, bajan?
0: Sí, las escaleras también tienen una particularidad. Acá están las herramientas para apretar o aflojar las líneas. Y este es un sistema hidráulico por la cual va la escalera y en esas cañas van los ganchos de incendio o las pérticas.
1: Sí.
0: Es un vehículo funcional. Completo, ¿eh? Lo mejor, vuelvo y lo digo, sin dejar la 11 a un lado.
1: Dejar,
0: la
1: 11,
0: yo sé que mi capitán la quiere mucho y ojalá continúe con ese entusiasmo de seguir adquiriendo más, no más vehículos, porque la vida no es más vehículos, es teniendo más capacidad de poder conseguir más equipos, no solo en vehículos. Y ojalá que los otros cuerpos de bomberos se animen a futuro. Mire que sí se puede, que hay una buena planeación, hay una buena organización y hay un apoyo. Es que nosotros le demos a la comunidad.
1: Así es.
0: La misionalidad de nosotros los bomberos no es apagar incendios, es
1: prevenirlos.
0: Y cuando yo estoy de la mano de la comunidad y la comunidad me deja las puertas abiertas de su establecimiento para que me visiten, me hagan recomendaciones, qué debo mejorar, qué aspecto debo cambiar de mi sitio, hagámoslo, que es por nuestro bien y eso se refleja en esto, en la adquisición de vehículos.
1: Hemos platicado la explicación de la máquina, nos la ha entregado Juan Arias, bombero de Colombia, enviado por la compañía que le vendió a Siguatepeque esta máquina.
0: Es una compañía de la Florida, se llama Industrias Equipments, y el jefe, pues, o en este caso el representante legal, es el señor Sigifredo Pozo, un colombiano. No pudo acompañarnos hoy porque él es de la ciudad de Cali, donde hubo el terremoto. Y en este momento se encuentra atendiendo a su familia, que afortunadamente no resultó lesionada ni con esta pérdida de vida, sino que se encuentra apoyando al papá y la mamá, que es una persona de bastante edad. Por eso pide disculpas, pero él sí tenía planeado venir. Yo actué en representación de él y de Bomberos Colombia, de Bomberos de mi institución Bello, que el comandante, pues, autorizó que el capitán Nelson Zuluaga, pues, el ingreso acá a este bello país, y completamente agradecidos por el apoyo.
1: Gracias, y que
0: a usted.
1: Gracias por su colaboración, por sus conocimientos.
0: Un amigo más, y Medellín está a la orden para todos los hondureños. Bueno. Es su segundo hogar.
1: Vamos a hacer una pausa, vamos a regresar. Estamos en vivo, en directo, desde la sede de los bomberos en Siguatepeque. 6:09. Pausa y regresamos.
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5: Gracias porque continúan con nosotros a través de TV Centro Noticias Estelar. Hoy estamos desde la unidad del Cuerpo de Bomberos de Siguatepeque en este evento que está realizando la Cámara de Comercio e Industria de Siguatepeque para poder darles gracias a aquellas personas que de alguna u otra manera se hicieron parte y colaboraron para esta realización de poder obtener esta unidad de bomberos para nuestro municipio. Así que el día de mañana se tiene contemplado a partir de las 9 en la Casa Cívica, la Amistad San Pablo, un evento donde todos los pobladores de este acto histórico. Tenemos de unidad de bomberos y está lista la unidad en Siguatepeque, gracias al esfuerzo de empresarios, de personas, de familias que se unieron en esta causa, contar con esta unidad para... Vamos a continuar con las informaciones y desde este momento damos paso también al segmento de Deportes TV Centro H. Necesitan medicamentos éticos y populares ubicados en distintos puntos de deportes a continuación.
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6: El Maratón de San Pedro Sula cayó por un gol frente a la Alianza de El Salvador, en un resultado sorpresivo. Al minuto 8 llegaría la primera ocasión clara del partido, gran desborde de Carlos Argueta que llegó a línea de fondo, provocando la salida de Mario González, que achicó su ángulo de tiro y lo obligó a realizar un remate abierto que se fue por un costado. Para el minuto 10, Brian Farioli intentó penetrar el área del Elefante Blanco, pero fue neutralizado. Y el balón retrocedió unos metros, que fue aprovechado por Damián Ramírez, que llegó desde atrás y mandó un remate de larga distancia que complicó al cancerbero salvadoreño. Al minuto 24 llegaría la polémica del primer tiempo. Gran ataque de Alianza por intermedio de Rivera por la banda, se preparaba para enviar un centro a la dirección de Mier, pero el esférico fue interceptado por Henry Figueroa con la mano y un penal a favor de los salvos. No obstante, tras una charla con sus asistentes, el silbante José David Ugalde Aguilar, apoyado por sus asistentes, determinó que la mano no era sancionable y pidió que continuara el partido. En el minuto 62, pase filtrado a Mier, que quedó solo frente a Ruggier, que salió para intentar achicar al atacante uruguayo, quien no perdonó y con un remate cruzado abrió el marcador. Jefferson Brenes, futbolista costarricense y número 10 del Deportivo Saprissa, sorprendió al ser traspasado a un club de la exótica Liga de Indonesia, todo a una semana del partido por la Copa Centroamericana contra el Olimpia. El internacional por Costa Rica se marcha al Bayankara Precisi Lampung FC, la primera división del mencionado país asiático. Esta noticia llama la atención del aficionado morado, puesto que Brenes tiene 29 años y la temporada estaba recién comenzada. El Saprissa emitió un comunicado explicando la decisión del futbolista y también la razón por lo que lo exportaron a la exótica Liga Indonesia. Jefferson es un gran jugador y tanto el área deportiva como el cuerpo técnico contábamos con él dentro de nuestra planificación. Sin embargo, ante su deseo de cumplir el sueño de jugar en el fútbol internacional, decidimos acceder a su solicitud y facilitar esta oportunidad, explicó Eric Lonis, director de la Comisión Deportiva del club. Brenes venía siendo importante para Saprissa en el inicio de la campaña. Anotó 4 goles en 4 partidos jugados en el Apertura 2026 de Costa Rica y también disputó todos los encuentros de la Copa Centroamericana. La decisión del exjugador del Herediano llega porque es su primera experiencia en el extranjero. También el factor económico pesó, puesto que ganará un salario mucho mayor al que percibe en el monstruo. Saprissa explicó que ya tenían presupuestada una posible salida de Brenes y por ello planificaron la plantilla para, en caso de concretarse un traspaso, le dejarían ir sin ningún problema. El Olimpia se enfrentará al monstruo morado del Saprissa el próximo jueves 27 de agosto a partir de las 8:30 de la noche en el estadio Chelatucles de Tegucigalpa. Denis Lemus, TV Centro Deportes.

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1: 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Bueno, si usted recién viene conectándose a la pantalla de TV Centro, les comento que hoy estamos realizando una transmisión especial. Nuestro noticiero se transmite desde la unidad del Cuerpo de Bomberos de Siguatepeque. Así que quiero también mostrarles parte de lo que tenemos y que contaremos a partir de este día. Y el doctor José Antonio Baires con los técnicos especializados de un recorrido para la unidad, de qué consiste todos los implementos con los que contará el Cuerpo de Bomberos de Siguatepeque. Pero también quiero mostrarles el equipamiento que tendrán cada uno de los elementos del Cuerpo de Bomberos. Este equipamiento es especial para combatir los incendios y se llama de incendios, por ejemplo, con algunos tóxicos, metanos, en gasolineras que pueda existir algún tipo de situación. Pues este equipamiento, todo viene completo y será únicamente para Siguatepeque. Ya el doctor José Antonio Baires, los expertos han dicho que lo que cuenta esta unidad de bomberos es única en Honduras, y este equipamiento para poder hacerle frente y obviamente cuidar la vida de los nuestros bomberos, también está este equipamiento que ya viene diseñado y que también contaremos y que viene siendo parte de lo que hoy viene. Esta bolsa es para un solo bombero, hay más, pero obviamente nos mostramos para que también queden ustedes informados de todo lo que cuenta esta entrega que hoy estaremos siendo testigo y parte de lo que recibiremos. Nuevamente les recuerdo. Viene en camino el comandante general de los bomberos también para Siguatepeque para ser parte de este evento protocolario de agradecimiento a las personas que trabajaron. Sí.
2: El comandante general de los bomberos, estamos esperándolo porque también decidió estar aquí con nosotros hoy.
1: Mire, ¿verdad? Qué interesante.
2: Y ya se ha informado que está el gabinete. En minutos estará llegando acá y será la ceremonia, ¿verdad?
1: Así es. Y mañana, doctor.
2: Y ahí que se hagan una idea del tamaño de esta máquina,
1: sí,
2: mire.
1: Sí.
2: Mire. Que se hagan una idea del tamaño de esta máquina. La explicación que nos hizo Juan Arias.
1: Muy interesante. Ya conocimos en detalle todo lo que cuenta, lo que estamos recibiendo.
2: Y le dice Betty la fea a la de 32 años que está enamorada de ella. Dice que le puso las luces. Sí. Dice que la ha embellecido a la de 32 años.
1: Bueno.
2: Ya verán cuando la vean con las luces, dice. Ya verán, bueno, cómo va a quedar también. Esa reliquia que tienen aquí.
1: Así es. Y mañana habrá un acto especial y sorpresas.
2: Y sorpresas.
1: Para que la población pueda asistir y sea parte de este grandioso evento de que recibimos la unidad en Siguatepeque.
2: Vamos a la pausa. Vamos a la pausa y volvemos. Quédense con nosotros en vivo y en directo desde la sede de bomberos de Siguatepeque.
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0: Bueno, gracias porque sigue con nosotros, ¿ah?
1: Así es.
0: Estamos esperando al comandante, ya anunciaron acá en los parlantes que está por llegar. Son las 6:32.
1: Un evento protocolario de aliados estratégicos para lograr esta unidad en Siguatepeque.
0: Movimiento telúrico también en el Perú de 7.2.
1: 7.2 en Perú hoy, en horas de la tarde.
0: La tierra está temblando.
1: Sí, en varios sectores del planeta está temblando, imagínense.
0: Está pasando su factura. Bueno, la placa tectónica que está debajo de Sudamérica, hacia abajo,
1: está
0: Chile.
1: Está totalmente activa.
0: Está activa.
1: El cinturón.
0: No es la misma con la que generó el movimiento sísmico en Venezuela, ¿sabe? No es la misma.
1: No es la misma.
0: No es la misma. Son diferentes. Son diferentes. Y como dijimos la vez anterior, la tierra donde está Colombia hacia Perú abajo es de mayor consistencia, es más rocosa. Y por eso hay más viaje de la vibración, de la energía. A diferencia de lo que pasó en Venezuela, que se quedó en Venezuela por eso. Sí. Porque hay menos, esa capa tectónica tiene menos roca. Tiene menos roca. Aquí se anunció de que a cercanía del lago de Ojoa hubo un sismo de 3.4.
1: Sí, estamos hablando de hoy en horas de la mañana, hoy en la tarde, en Santa Bárbara, justamente en Santa Bárbara hoy.
0: Sí,
1: exactamente.
0: Correcto.
1: O sea,
0: Que Dios nos proteja, ¿no?
1: Algunos expertos dicen de que cuando el movimiento es pequeño es mejor para que no sea tan fuerte como se ha sentido en otros lugares del mundo.
0: Y el sábado,

0: y en YouTube gratuito.
1: Así que pendientes, multicable.
0: Ahí estará el partido de Génesis y Atlético Independiente este próximo sábado a las 3 de la tarde en el estadio Carlos Miranda.
1: Bueno, todos
0: para
1: invitados.
0: Ir a apoyar al equipo. Vienen de empatarle al España y el Génesis viene de ganar 3-0 al Platense.
1: Está haciendo un buen partido, están organizando una buena.
0: Atlético Independiente está dando una gratísima sorpresa.
1: Exactamente.
0: Grata sorpresa, trabajando en equipo, muy bien ordenado. Eso es lo que hay que destacar. Tácticamente el equipo lo está haciendo muy bien. Y esperemos pueda sumar 3 puntos más el sábado a las 3 de la tarde en el Carlos Miranda.
1: Por eso la importancia de respaldarlos.
0: Así es.
1: Doctor, ¿le parece si pasamos también a la información internacional? Lo que debe saber la persona que está en este momento pendientes, ¿qué está sucediendo en el mundo a continuación?
0: Adelante.
2: Corea del Norte disparó un proyectil no identificado frente a su costa este jueves, según informó Corea del Sur. Ahora, después que Pyongyang rechazara la decisión del presidente estadounidense de reducir los ejercicios militares conjuntos con Corea del Sur. El Estado Mayor Conjunto de Corea del Sur anunció el lanzamiento, pero no proporcionó de inmediato más detalles sobre el proyectil. La oficina de la primera ministra japonesa informó haber detectado el presunto lanzamiento, pero tampoco ofreció más detalles. Ocurrió después de que Corea del Norte afirmara que la decisión de Estados Unidos de reducir los ejercicios militares con Corea del Sur no cambiaba lo que considera la naturaleza provocadora de la maniobra, lo que mermó las esperanzas de una pronta reanudación de la diplomacia entre el líder norcoreano Kim Jong-un y Trump. La hermana del líder norcoreano hizo estas declaraciones la noche del miércoles en la primera reacción de su país a las medidas de Trump para reducir drásticamente los ejercicios militares anuales entre Estados Unidos y Corea del Sur. La situación ha vuelto a complicarse este jueves en la playa de Trampolín. Cerca de 500 inmigrantes han regresado a la zona después de más de 1.200 personas fueron trasladadas durante la mañana a 2 recursos de acogida habilitado en Ceuta. El regreso ha obligado a la ciudad autónoma a paralizar indefinidamente las labores de limpieza y desinfección prevista en el enclave. El operativo de acondicionamiento había comenzado a media mañana y estaba siendo desarrollado por la Consejería de Medio Ambiente, Servicios Urbanos y Vivienda. Algunas de las personas que han vuelto llevan mantas y otras pertenencias con la intención de instalarse de nuevo en la playa. Según la administración local, en el momento del regreso no habían agentes de la Policía Nacional ni la Guardia Civil en el lugar, por lo que los trabajos han quedado suspendidos ante la presencia de un número elevado de personas inmigrantes instalándose de nuevo. Para TV Centro de Noticias, Martín Lazzaroni.
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0: Sí, ahí está, mira.
1: Bueno, muy bien. Ya ha llegado el comandante. Estefan, estamos en los últimos minutos del noticiero porque vamos a transmitir ahora el acto especial que se va a realizar acá. Pero bueno, lo hice llamar para agradecerle porque usted ha sido parte importante en esto. Usted estuvo para escogerlo con sus conocimientos como bombero también. Y pues estamos encantados. No somos profesionales de esto, pero Juan nos dijo, tenemos una gran máquina. Y muchas gracias.
2: Sí, es realmente una gran máquina. Los bomberos acá dicen que es el camión mejor equipado ahorita en todo Honduras.
1: Entonces, y nos hablan de estos aparatos también, de estas vestimentas especiales que ustedes lograron.
2: Sí, sí. Después lo vamos a enseñar, son encapsulados. Uno se ve como un alien en ellos. Para proteger el bombero cuando, por ejemplo, hay derrames grandes, materiales peligrosos, sí. Para no exponer y comprometer la salud de
3: bien,
2: ellos.
3: Bien, ya va a comenzar el acto protocolario.
1: Sí, vaya. Permiso. Muy bien. Pasamos a la.
3: Vamos a pasar de inmediato. Listo. Para poder ser parte de este momento en el que nos reunimos para reconocer, agradecer y celebrar un esfuerzo que nació de una necesidad y que hoy se convierte en una realidad para nuestra ciudad, Siguatepeque. La Cámara de Comercio e Industria de Siguatepeque, junto al Benemérito Cuerpo de Bomberos y todos los aliados que son representados por cada uno de los presentes, han hecho posible este proyecto. Y cada uno de ellos le da la más cordial bienvenida a este evento de reconocimiento de aliados estratégicos. Esta noche celebramos mucho más que la llegada de una nueva unidad contra incendios. Celebramos también la solidaridad, el compromiso, la confianza y la capacidad que tenemos como comunidad Siguatepeque para unir nuestros esfuerzos cuando existe una causa que nos beneficia a todos. Así que a cada uno de ustedes, gracias por acompañarnos en este evento especial. Sea cada uno de ustedes bienvenido. Y como cada logro que trasciende nuestras propias fuerzas, también merece un momento de gratitud. Así que queremos también dar inicio a esa noche poniendo este encuentro en las manos de Dios. Para ello, invitamos a un representante del Benemérito Cuerpo de Bomberos para dirigirnos en oración de acción de gracias. Recibamos al sargento José Luis Hernández. La concurrencia se puede poner de pie, por favor.
4: Buenas noches a todos. Primeramente voy a leer lo que es Salmos 107:1, que nos dice: alabad a Jehová porque Él es bueno, porque para siempre es su misericordia. Alabable todo mundo. Todo lo que respira, alaba a Jehová. Vamos a inclinar nuestro rostro, darle las gracias por este precioso momento que Él nos ha dado, ese privilegio de poder estar aquí. Amado Dios, hoy podemos darte gracias por este día, por esta noche y por tu misericordia, por permitirnos vivir este momento tan especial. Gracias por tu amor, por tu misericordia, por tu inmensa bondad y por tu protección. Por cada bendición, Señor, que los has puesto en nuestro camino. Te agradecemos por la entrega de este hermoso vehículo, Señor, que será de una herramienta para servir y ayudar y atender a quienes lo necesitan. Señor, bendice a cada persona que hizo posible este logro y permite que este vehículo sea utilizado, Señor Jesús, para el bienestar de nuestra ciudad de Siguatepeque. Gracias por este momento tan hermoso, Señor, que tu gracia, que tu protección permanezca siempre al lado de esta institución, Señor. Hoy podemos decir, los bomberos estamos listos y el camión también. Te agradecemos por esta bendición, Señor. Te agradecemos por cada uno de los que estamos aquí, Señor. Bendice a cada familia representada. Todo esto te lo dejamos en tus manos, esta linda y grata ceremonia que estamos por inicio, Señor. Que tu gracia y tu misericordia esté siempre a nuestro lado. Todo te lo pido en el precioso nombre de tu Hijo amado que vive y reina, que es Jesús. Amén y amén.
3: Muchas gracias por esta oración. Pueden tomar asiento. A continuación, escucharemos las palabras de bienvenida y el mensaje institucional representante de la Cámara de Comercio e Industria de Siguatepeque. Y esta noche nos acompaña el licenciado Carlos Toledo Pinto, quien es el presidente de la Cámara de Comercio. Gracias.
0: Buenas noches. Queridos colaboradores, amigos, miembros de nuestra comunidad, hoy me dirijo a ustedes con un profundo orgullo y mucha gratitud. La entrega de este camión de bomberos, fruto de la campaña que juntos impulsamos, es un testimonio del poder de la solidaridad y del compromiso ciudadano. Cada aporte, cada esfuerzo y cada gesto de apoyo se convirtió en esa chispa que hizo posible este logro. Ustedes demostraron que cuando la comunidad se une, no hay meta inalcanzable. Este vehículo no solo es una herramienta para salvar vidas, es también un símbolo de la generosidad y del espíritu de servicio que caracteriza a Siguatepeque. La Cámara de Comercio reconoce en cada uno de ustedes como verdaderos protagonistas de este éxito. Gracias a la entrega de Estefan, de Sara y el equipo administrativo de la Cámara, y a todas las personas externas y locales y empresas que aportaron para lograr estos recursos, hoy nuestros bomberos cuentan con un recurso vital que les permitirá responder con mayor eficacia y seguridad. A mí me gusta dar datos, voy a compartir unos cuantos. Más de 75 empresas que apoyaron con donaciones económicas o en especie. Más de 20 aliados estratégicos que colaboraron en la organización, logística y difusión de la campaña. Más de 80 voluntarios que participaron activamente en las jornadas de recaudación y en la maratón solidaria. Apoyo del Congreso Nacional de la República y diputados quienes respaldaron públicamente esta iniciativa. Y hay que siempre tener en mente que sin la comunidad, sin la ciudadanía en general, que aportó una cantidad según sus recursos, esto se logró y contribuyó de manera individual en los distintos puntos de recolección habilitados en la ciudad. Para recordarles, y con mucho orgullo para nosotros como Cámara de Comercio, porque llevamos 5 años en la organización haciendo mucho esfuerzo para recuperar la confianza de la institución, de nuestra comunidad, de nuestros empresarios y de la ciudadanía. Llevamos 5 años escuchando que nos decían, ¿y qué hace la Cámara por nosotros? ¿Qué nos da de vuelta la Cámara? Entonces, con mucho orgullo, voy a recordarles que la ciudad depositó confianza en la institución y recaudaron los bomberos, para los bomberos, 2.4 millones de lempiras, que hizo posible este sueño hecho realidad. Fueron 7 meses de gestión. Fueron 3 meses que Estefan dijo, tengo esta idea, tengo este sueño de lograr aportar de esta forma. Y todos en la Junta nos quedamos viendo las caras, ¿será que lo va a lograr? ¿Será que sí, que no? Pero gracias a la confianza que hemos logrado como equipo, toda la Junta Directiva respaldó esa iniciativa y él es una pieza clave. Su esfuerzo sin descanso, porque estaba, creo, con los bomberos día y noche preparando y buscando que esto se hiciera realidad. Muchas gracias, Estefan. Muchas gracias a los bomberos que estuvieron con nosotros. Así que creo que tenemos que seguir trabajando juntos, con la misma pasión y compromiso, para construir una ciudad más fuerte, más segura y más solidaria. Este logro nos recuerda que el progreso no depende únicamente de las instituciones, sino de la fuerza colectiva de su gente. En nombre de la Cámara de Comercio de Siguatepeque, les expreso mi más sincero agradecimiento. Este camión lleva grabado en cada kilómetro que recorra el esfuerzo y la esperanza de toda la comunidad. Muchas gracias.
3: Muchas gracias, licenciado Toledo, por sus palabras y por este mensaje que nos recuerda el valor de trabajar unidos por nuestra ciudad. A veces una historia puede transmitir en pocos minutos lo que muchas palabras no consiguen explicar. Ahora queremos compartir con ustedes un video que nos recuerda

0: Los bomberos estaban listos, pero el camión no. Ahora la frase es, los bomberos están listos y el camión también. Así que invitamos a que puedan ver nuestro video preparado especialmente para que puedan apreciar todo lo que se vivió durante esta campaña.
1: Hay proyectos que comienzan con una idea, y hay ideas que cuando una ciudad decide hacer las suyas, se convierten en realidad. Este camión de bomberos representa mucho más que una nueva unidad para Siguatepeque. Representa meses de trabajo, gestión, coordinación y, sobre todo, el esfuerzo de una comunidad que entendió que apoyar a nuestros bomberos es invertir en la seguridad de todos. Empresas, instituciones, medios de comunicación, voluntarios y ciudadanos se sumaron a una misma causa. Cada aporte, cada gestión y cada persona que decidió apoyar fue parte fundamental para hacerlo posible. Hoy ese esfuerzo ya tiene un resultado. Una herramienta que permitirá fortalecer la capacidad de respuesta de nuestros bomberos y que estará al servicio de Siguatepeque cuando más se necesite. Pero este logro no pertenece a una sola persona, organización o empresa. Pertenece a toda una ciudad, a quienes creyeron desde el inicio, a quienes aportaron, a quienes ayudaron a comunicar, a quienes abrieron puertas y a quienes hicieron posible que este proyecto llegara hasta aquí. Gracias, Siguatepeque. Gracias por demostrar, una vez más, lo que podemos lograr cuando trabajamos juntos. Hoy recibimos un camión, pero lo que realmente celebramos es la fuerza de una comunidad unida, por nuestros bomberos, por nuestra ciudad, por Siguatepeque.

0: A través de este video podemos ver, comprender la necesidad y sobre todo pues podemos visualizar que cuando estamos unidos podemos lograr todas las metas que nos propongamos como ciudad. Y también podemos considerar que cuando una comunidad confía, también es importante rendir cuentas. Así que por esa razón, esta noche conoceremos los resultados alcanzados y la transparencia financiera de esta campaña. Porque cada aporte, cada gestión y cada esfuerzo forman parte de esta historia. Para presentarnos este informe, invitamos a la licenciada Sara Orellana, quien es la directora ejecutiva de la Cámara de Comercio.
1: Gracias, Yuri. Muy buenas noches, muchas gracias por acompañarnos y celebrar este momento tan importante para nosotros, que ha sido varios meses de trabajo, ¿verdad?, y esfuerzo. Yo recuerdo muy bien en agosto cuando llegaron con una nota a la oficina, solicitando apoyo específicamente para un camión de bomberos. Ya Estefan me había más o menos notificado también que se habían acercado a él para solicitar este apoyo. Y cuando se presentó a Junta Directiva, tal como lo dijo el licenciado Carlos, todos asustados. Yo fui la primera, de hecho, cuando llevaron la nota, porque decíamos, ¿y esto cómo? ¿Cómo lo vamos a hacer? Pero sí, sin lugar a duda, cuando nos unimos todos, cuando identificamos a las personas claves que aquí están presentes también en la ciudad, se puede lograr. Y este informe es breve, les quiero compartir un poco como frente a esa necesidad que presenta el Cuerpo de Bomberos de todas las necesidades que tiene, pues la Junta Directiva dijo, sí, vamos a apoyar esta iniciativa, creemos que el sector privado puede apoyar, va a ver esta iniciativa como una inversión, porque al no tener una respuesta frente a un incendio, pues al final la empresa privada pues pierde, y no solamente la empresa, sino que también las familias. Y de igual forma, pues, dentro de la ciudadanía, esos actores clave como los medios de comunicación, yo quiero agradecer específicamente al doctor Baires, que ha apoyado directamente esta iniciativa, también se ha volcado junto con nosotros, al igual que Relly Maradiaga, que desde que le mostramos este proceso, él dijo sí, con gusto, yo apoyo, y él fue toda la mecánica y estrategia de mercadeo que se realizó. Entonces, muchísimas gracias a ellos de antemano. Sin ellos creo que hubiese sido imposible. Tal como lo mencionó el licenciado Carlos, el motor de esta campaña pues fue el respaldo institucional, ¿verdad?, que tuvimos por parte del Congreso también, que nos dio un apoyo y nos dio apertura. Y también estaban listos por si teníamos algún problema por el tema de la dispensa, ellos estaban en la disposición. De igual forma, más de 75 empresas, estas son las que nos dijeron sí como empresas, pero sabemos que muchos empresarios dieron pues ese aporte directamente, no nos aparecía ahí que era alguna empresa, pero sabemos que muchos de ellos también aportaron, más de 20 aliados estratégicos entre medios de comunicación, entre personas clave, las universidades que también nos apoyaron, los centros educativos que dijeron sí en todo este proceso y algunas otras organizaciones. Más de 80 voluntarios, miembros de empresas privadas, miembros de escuelas, miembros de universidades que dijeron sí también en esta iniciativa y la ciudadanía en general. No podemos desconocer a aquella persona, a mí siempre se me quedó en la imagen de una de las fotografías de un señor que anda en el centro siempre con andador y él estaba portando en el botellón. Entonces, todo esto fue muy importante y por supuesto el día clave que fue el 20, que se pudo hacer la maratón y una telemaratón gracias al apoyo también de Corpo Centro. Y bueno, esto es lo que nos interesa conocer, como lo mencionaba, pues tuvimos un ingreso en efectivo de 2.448.085 millones. Entonces, eso es muy importante que lo conozcamos. El costo de la unidad en dólares fue de $75,000, que representa en lempiras, no me apareció ahí, pero sí en el informe que se los damos aparece, son 2,015,000. Ese fue el costo de la unidad, tomando en consideración que viene un equipo de rescate, no solamente es la unidad, es también un equipo de rescate. Y también agradecemos a la empresa proveedora que también hace un donativo del equipo para el cuerpo de bomberos. El flete marítimo internacional, que pues tocó invertir en eso, fue de 226.152. De igual forma, la logística ya de importación, todo lo que se le paga a la portuaria centroamericana, fue de 142.081.65, tomando en consideración que aquí no tenemos el cobro de la empresa que se movió para hacer todo el trabajo, que es R&M Logistic, que gracias a que están presentes, hicieron todo también el trabajo de forma gratuita. Entonces, ese es un aporte que no es en especie, ¿no? Y aquí también agradecer al Cuerpo de Bomberos a través de su apoderado legal, que hizo todo posible, ¿verdad?, para poder que tener la dispensa lista y que no hubiese ningún problema. Y eso pues nos ayudó mucho. Y tenemos otros costos que son de 54.640, que tiene que ver con los arreglos que tuvo el camión, ¿verdad?, con algunas cuestiones de la campaña, los afiches que se estuvieron utilizando y sobre todo la rotulación y arreglos. Tenemos una disponibilidad de 9.701 lempiras de todo el fondo recaudado. Comentarles que la otra semana es la auditoría, así que por supuesto siempre les vamos a hacer presentar la auditoría a todos ustedes para que puedan cotejar todo el trabajo. Pero queremos también valorar el aporte que no fue económico, sino que fue de todo el esfuerzo de Luma Producciones, de Corpo Centro, de los diferentes medios de comunicación, TLS, ATV, y otros que estuvieron aportando y nos permitieron estar difundiendo esta campaña. También todo lo que el costo que implicó, también pongámosle valor, ir a Estados Unidos, eso es algo que pues Estefan, ¿verdad?, y junto con la empresa del Corral pues apoyaron para poder ir a Estados Unidos y cubrir los costos de las personas que estuvieron allá. Así que esto es un valor, ahí falta todavía sumar valores que no son en especie, es de 221.000 lempiras. No me voy a detener en esto porque vamos a tener la oportunidad de escuchar pues al técnico de la empresa proveedora, ¿verdad?, para que nos explique así rápidamente en qué consiste el camión. Son temas muy técnicos, pero sí comentarles que venía un equipo, aquí hay parte del equipo que acompaña el camión. Creo que por allá tienen otro que de repente lo pueden ir a ver, que va a permitir pues hacer mejor el trabajo del cuerpo de bomberos. Y bueno, para ir cerrando, tenemos, el camión llegó a Honduras el 3 de agosto, para creer que fue bien rápido, pensábamos que se iba a tardar un poco más, pero el camión vino el 3 de agosto a Puerto Cortés, el 11 de agosto ya lo teníamos aquí en Siguatepeque, o sea, fue tiempo récord que la empresa se movió día y noche para que el camión saliera a tiempo y no tener más costo, ¿verdad? Porque tener el camión ahí pues implica

0: pues queremos hacer oficial esta entrega del camión y que la ciudadanía sea parte de él, porque es un logro de la ciudadanía. Entonces mañana tenemos pues la entrega oficial, también vamos a tener representantes de las autoridades locales para poder hacer entrega. Y bueno, una promesa cumplida, ¿verdad?, mediante la fuerza de la comunidad y como Cámara de Comercio e Industrias de Siguatepeque, pues agradecemos profundamente al sector empresarial, a los aliados estratégicos, a nuestras autoridades también que dieron apertura y apoyo, es muy importante, a los voluntarios incansables y a cada ciudadano que creyó en este proyecto. Y hoy la capacidad de salvar vidas en Siguatepeque es mayor gracias a la ingeniería de nuestra solidaridad. Como ya mencionaron, los bomberos están listos y ahora pues el camión también lo está. Estas son algunas de las empresas que estuvieron aportando, empresas importantes de nuestra ciudad que dieron grandes aportes, que sin ellos pues no hubiésemos podido alcanzar todo este esfuerzo pues dentro de sus capacidades. Y bueno, algunos de nuestros también aliados estratégicos que se unieron en producción, que se unieron en darnos el sonido, que se unieron brindándonos espacios en los medios de comunicación, en la mañana, en la tarde, y que estuvieron difundiendo también en los medios de comunicación, en todos de Siguatepeque. Es primera vez, creo, que todos los medios de Siguatepeque estaban colocando un mismo video, y es muy importante. Y sobre todo también a los corredores que nos estuvieron apoyando y que se montaron una carrera ahí, también a la carrera, pero que hicieron un gran esfuerzo para poder ser parte de esta iniciativa. Así que muchísimas gracias y un aplauso para todos ustedes que estuvieron parte.
1: Muchísimas gracias, licenciada Sara. Creo que es sumamente importante la transparencia, ¿verdad? Gracias por compartir con nosotros estos resultados y por presentar de manera clara y oportuna el impacto de la campaña. Los bomberos están listos, el camión no. Como la licenciada Sara nos mencionó, pues llegamos a un momento sumamente importante, que es la presentación técnica de la nueva unidad contra incendios. Después de la visión, la necesidad y el esfuerzo, los aportes y la gestión, pues hoy podemos hablar de una realidad concreta. Para ello invitamos al técnico que ha estado acompañando, ¿verdad?, quien representa a la empresa, y es el señor Juan Fernando Arias Durango. Puede pasar. Recibámoslo con un fuerte aplauso.
2: Muchísimas gracias y darle muchas gracias a Dios por tenerme acá. Y darle las gracias al pueblo hondureño que también nos apoyaron en el terremoto en Colombia. Muy agradecidos. Hoy nos enfoca el deber de ciudadano, el apoyo. La comunidad es importante para nosotros los bomberos. Hablo en el tema de bomberos, no es técnico. Nosotros estamos para la atención, prevención, pero predomina siempre la prevención, y para poder prevenir debemos a veces tener equipos como estos. Hoy tenemos un equipo suministrado desde los Estados Unidos, la empresa es Industrias Equipement, representante legal Sigifredo Pozo, y muchísimas gracias a Estefan, que sé que hicieron un esfuerzo grande y es una idea loca. Nosotros los bomberos nos tratan de locos en el mundo, ¿cierto? Mientras que todo el mundo huye de un incendio, ¿ustedes cómo van a tratar de entrar a él? No, esa es nuestra vocación. Eso es una vocación que nace todos los días y es gracias a ustedes, la comunidad. El vehículo es un vehículo completamente certificado por la NFPA 1901. Es un camión PIR modelo 2006 con un motor Caterpillar C9. Tiene una bomba de 1250 galones de agua, de desalojo. Tenemos una unidad completamente dotada con equipos para extrincación vehicular, que son herramientas neumáticas e hidráulicas. Es un vehículo, como su nombre lo dice, Sforcer, o es un vehículo que llama ejecutor, que es lo que ustedes hicieron, ejecutar, planificar, y ahí está el resultado. Es un vehículo que le va a servir a la comunidad, ese vehículo no es para los bomberos. Ese vehículo nos presta un servicio a los bomberos de transporte y llegar a tiempo, pero también es un vehículo que está destinado a la comunidad. En todas partes del mundo, yo creo que es el referente. Desde niño vemos un camión de bomberos y nos volcamos a la calle a verlo pasar, ¿cierto? Y todavía como viejos seguimos lo mismo. Yo siento una sirena y me eriza, no el cabello, pero que no tengo, pero se me eriza todo. Es un vehículo que está completamente certificado, va a cumplir con una misión allá, que es la prevención, muchachos o jóvenes, no nos vean a nosotros como unos héroes. Los héroes no existen. Nosotros somos personas que aportamos conocimiento a la comunidad, porque los héroes solo se ven en películas, tienen capa y todo. Nosotros no tenemos capa. Nosotros llegamos a un incendio y si no vamos preparados nos jodemos. A nosotros el ángel de la guardia, cuando llegamos a un incendio, nos patea. Dentro de ustedes solo, que yo no entro. Y eso requiere capacitación, entusiasmo. Y necesitamos es que ustedes, la comunidad, nos entienda a veces. A veces, el ¿para qué llegan tan tarde si ya todo se quemó? Lastimosamente es así. Pasa con la con el orden público. ¿Ya para qué llegaron si ya atracaron a Julano o lo lesionaron con un arma contundente o cortopulsante? Nosotros somos organismos de primera respuesta, pero la primera respuesta requiere de una capacidad técnica y también humana. Nosotros también somos padres de familia, somos hijos, hermanos, y nos duele, a nosotros también nos duele, y no que nosotros en esos momentos mostramos una valentía impresionante de no llorar, no resquebrajarnos, no arrodillarnos, pero cuando llegamos a la estación llegamos afectados psicológicamente. No es fácil, pero nosotros siempre la vamos a dar toda, créanme que la vamos toda, y con el apoyo que ustedes le están dando hoy a bomberos, créanme que sé que la van a dar más ellos. Muchísimas gracias nuevamente por la invitación. Estamos tratando de hacer unas capacitaciones en el tema del vehículo, ya que es un vehículo, como decían, sé que tenemos vehículos de bomberos, máquinas de bomberos, pero en unas versiones anteriores que no manejaban tanto volumen de agua o tanta capacidad de desalojo o presión. Entonces esos vehículos van a tener esa capacidad de poder tirar o tender más tramos de líneas o mangueras. Vamos a poder trabajar con un monitor que tiene en la parte superior con chorros de más de 40, 50 metros, a edificaciones de 6, 7 pisos. Vamos a poder trabajar en incendios forestales con una pequeña manguera que tenemos al lado, que se llama carretel, o lo conocemos como carretel. Se recoge electrónicamente. También tiene un contenedor en la parte superior de concentrado de espuma, que es para poder aplicar cuando llegamos a incendios vehiculares o derrame de hidrocarburos o combustibles. También ese vehículo cuenta con esas capacidades. Tiene una suspensión completamente de barras de torsión o de tijera, o sea, tiene una suspensión propia para la ciudad, ya que cuenta con vías en destapado, lo llamamos nosotros, o de difícil acceso, ¿no? Eso pasa en cualquier parte. Tiene un sistema de comodidad para el bombero, es una silla certificada con los cilindros de aire comprimido. Nosotros no cargamos oxígeno, ahí ven, ¿usted qué carga en esa espalda? Oxígeno, no, nosotros no cargamos oxígeno, cargamos ese aire comprimido. Este vehículo cuenta con una característica, que los asientos están diseñados para que el bombero lleve y porte su equipo, y en el momento de desplazarse o bajarse de ella, lo haga de una forma más rápida y más eficaz. Cuenta también con unas mangueras preconectadas detrás de la cabina, de color azul, en este momento las van ahorita a identificar, son 200 pies, nosotros siempre los bomberos hablamos en pies, quiere decir que tiene 60 metros de línea por cada preconectada. En la parte trasera también vamos a encontrar mangueras de 2 pulgadas y media, con tramos de 50 pies, en los costados vamos a encontrar unos equipos como un generador eléctrico, que desaloja 1550 o 15 kilowatts o 1500 watts. En la parte trasera vamos a ver que ahorita que en la vueltica por el camión tenemos un equipo de poder o una planta hidráulica que maneja 2500 PSI para que estos equipos de corte o lo que llamamos combinadas y saya para poder hacer extrincación vehicular de una forma segura. Al lado de allá vamos a encontrar en la parte trasera un carretel con manguera también o con una extensión de línea de casi 20 metros de larga para no bajar el equipo del vehículo y poder llegar más eficaz a estos accidentes, a veces más que todo, que son cuando hay personas atrapadas dentro de los vehículos. Tenemos completamente un sistema sonoro muy potente. Tenemos un equipo también de luces o balizas que son en la parte del techo, luces perimetrales, y en la parte trasera unas luces de emergencia, ya que como estas vías son tan rápidas, entonces le va a dar esa seguridad a las unidades de bomberos, que se protejan ellos y protejan principalmente a las víctimas. Ayer en Colombia, lastimosamente, estaba el cuerpo de bomberos en la vía Panamericana atendiendo un caso y bajó un vehículo sin frenos, acabó con la ambulancia, acabó con el vehículo de bomberos y lastimosamente con las dos personas que estaban atendiendo en vía pública. Entonces mire que estos vehículos, aparte de que nos prestan un servicio, también nos prestan seguridad a nosotros y a la comunidad, en este caso a los lesionados. No tengo palabras más gratas de decirles que mil y mil gracias por la invitación. Este pueblo hondureño se lo merece. Y ustedes son unas grandes personas, a nivel mundial es un referente. Son países que siempre han salido de, o hemos salido todos estos países de Centroamérica de tantas indiferencias, pero seguimos siendo países hermanos. Ojalá que pueda venir más adelante, darle los agradecimientos, y de parte de mi comandante, que es el capitán Nelson Zuluaica de Bomberos Bello, que es en Medellín, en el área metropolitana, casi que no me va a venir, porque yo hago parte de la maquinaria, que son 32 vehículos que tiene mi institución, y yo tengo a cargo todos esos vehículos. Me decía, teniente, pues que usted se va a ir, ¿qué vamos a hacer nosotros? Me tocó dar a mi hijo heredero, que está en el mecánico y bombero, porque esto es un legado que lo vamos pasando todos, los hijos, posiblemente los nietos, y qué bueno tenerlos acá reunidos a todos ustedes, la comunidad. Muchísimas gracias.
1: Muchísimas gracias también por su apoyo. Muy bien. Pero ninguna campaña se construye con una sola persona, ¿verdad? Este proyecto creo que nos enseñó que así ha sido. Detrás de este logro existen aliados, voluntarios, empresas, instituciones, medios de comunicación y ciudadanos que decidieron creer y aportar a esta campaña. Por eso pasamos a un momento sumamente especial e importante. Y para ello invitamos al licenciado Stefan Finster, quien ha sido el coordinador de la campaña, quien nos va a compartir un mensaje a cada uno de nosotros que estamos presentes. Licenciado, tiene usted la palabra.
3: Gracias. Buenas noches. No sé cuántas noches soñé con este momento y ahora ha llegado. Hoy podemos decir, sí, Guatepeque, te hemos cumplido. Ahí está tu nuevo camión de bomberos. Los que están hoy aquí no son simples invitados. Cada uno aportó de una forma a ese proyecto. Por eso quisimos reunirlos esta noche antes de la entrega oficial el día de mañana. Es para decirle gracias. Gracias por confiar en la Cámara de Comercio. Y personalmente, gracias por confiar en mi gestión. Al inicio de todo esto, hay una persona que va mucho más allá de solo cumplir sus funciones. Alguien que se preocupa profundamente por la institución que representa y por nuestra ciudad. Alguien que quiere innovar, mejorar y dejar las cosas mejor de cómo las encontró. Esa persona es el capitán Edwin Cárcamo. Capitán, sin su visión no estaríamos aquí hoy esa noche. Desde que él llegó a Siguatepeque, ha construido un vínculo muy fuerte con la comunidad. Ya que tenemos el honor de contar con el comandante general del Cuerpo de Bomberos, gracias por venir y darle la importancia al evento. Aprovecho para decirle a Edwin, ya lo adoptamos en Siguatepeque, ya esté aquí. Él ya no se puede ir de aquí. Fue una reunión de trabajo en la planta cuando Edwin me contó que el camión de primera respuesta fallaba constantemente, que pasaba más en el taller que en la estación. Y Siguatepeque, ante una emergencia real, corría el riesgo de quedarse sin respuesta adecuada. Desde ese momento yo supe que teníamos que hacer algo, y entre más rápido, mejor. Sabía que algo de esta magnitud no se podía hacer a título personal. Se necesitaba el respaldo de una institución con una reputación sólida. Ahí es donde yo llamé a Carlos Toledo, el presidente de la Cámara, le expliqué el problema, lo entendió y me motivó a presentar el caso en una reunión de la Junta Directiva. Y la Junta Directiva me lo aprobó, pero como él decía, estaban dudando si lo vamos a lograr. El primer reto fue diseñar una campaña Nunca habíamos recaudado fondos y necesitábamos a alguien con un talento que ninguna herramienta de inteligencia artificial puede reemplazar. Porque el capitán Cárcamo y yo intentamos diseñar una campaña en ChatGPT y fallamos completamente. Y esa persona la encontramos en Relly Maradiaga. De ahí nació Los Bomberos Están Listos, El Camión No. Un nombre pensado para llamar la atención sobre un problema real sin generarle miedo al pueblo. Ese era, porque los bomberos estaban listos, pero el camión no. Entonces encontramos el balance, creo que con ese eslogan. Los afiches por todo Siguatepeque y los videos, todo eso es obra de Relly y su equipo. Gracias Relly por todo lo que hizo por ese camión. Gracias también a los canales de televisión que nos abrieron sus espacios para difundir el mensaje. Porque si nadie sabe que tenemos un problema, ¿quién va a aportar? Fuimos a Orange TV, a TLS, a ATV y sobre todo TV Centro del doctor José Antonio Baires. Él no solo nos abrió espacios en sus programas, sino su canal organizó el telemaratón. Esa noche cerramos con más de 2 millones de lempiras recaudados. Al final el proyecto recaudó más de 2.4 millones de lempiras. Gracias, doctor, por todo lo que hizo por ese camión. Y sé que el hospital lo vamos a lograr también. En el día del telemaratón contamos con el apoyo de muchísimas organizaciones, entre ellos universidades, escuelas, iglesias, hospitales, el Club de Leones, el Laboratorio Hueso Arias, los voluntarios de Agroindustrias del Corral, y todos ellos juntos salieron bajo la lluvia a recaudar dinero en las calles de Siguatepeque, que se acuerda, él estaba lloviendo. El Club de Runners del Corral, junto a Siguatepeque, con Denis Furbich, organizaron una carrera que recaudó un monto considerable. Creo que fue la carrera más exitosa en Siguatepeque, creo yo. Sí. Las academias Samar y Amorem Artis nos regalaron presentaciones en vivo. La Marimba Alma de Honduras nos apoyó con música. Y los equipos de contabilidad de Agroindustrias del Corral y el equipo de caja del supermercado del Corral contaron hasta tarde en la noche el efectivo de los botellones. Nunca había visto tanto dinero en una mesa. A todos sus representantes aquí, gracias. Luego vino la siguiente pregunta: ¿cómo invertir los 2.4 millones recaudados para traer no solo un camión, sino también el equipo que eleva la capacidad de respuesta de nuestros bomberos? Viajé a Estados Unidos a seleccionarlo junto al capitán Cárcamo y al ingeniero Fernando Cárcamo, no son primos, que nos acompañó y cuyo conocimiento en motores fue clave para encontrar una unidad en buen estado. Quiero darle gracias a Sigfredo Pozo, propietario de Industry Equipment en Florida, por su compromiso más allá de solo querer vender una unidad. Él nos envió a costo de él a Juan Fernando a poner camión en marcha y buena parte del equipo adicional donado, por ejemplo el equipo de rescate vehicular que cuesta miles, pero miles de dólares, él lo donó. Entonces, que este equipo está acá gracias a la generosidad de Sigfredo Pozo. Luego, después de comprarlo, ¿cómo traerlo? Ahí le doy gracias a Ana Karina Fiallos, gerente de compras de Agroindustrias del Corral, que me ayudó literalmente durante meses a gestionar todo el tema logístico. La naviera nos canceló dos veces el envío y fue ella quien encontró la manera de traerlo al final sano y salvo. Muchas gracias, Ana Karina. Muchas gracias al comandante general por aceptar la donación y por el apoyo de su equipo legal en Tegucigalpa y especialmente al capitán y abogado Rodríguez, que tramitó la exoneración en la Secretaría de Finanzas en cuestión de días. Yo pensé que eso iba a ser uno de los mayores obstáculos, pero eso es lo que más sencillo fue al final. El capitán Rodríguez incluso en sus vacaciones iba a la Secretaría de Finanzas. Un aplauso también para él. Gracias a la aduanera Rivera Murillo, acá tenemos a María Teresa y a Danilo presentes hoy. Ellos hicieron todos los trámites de nacionalización sin cobrarnos un solo centavo y sacaron el camión en tan solo 3 días de aduanas. Ese es tiempo récord. Muchas gracias. Gracias también de manera especial a Sara Orellana, directora ejecutiva de la Cámara. Hay cualquier cantidad de detalles detrás de un proyecto de esta magnitud que la gente no ve. Pero yo sí lo vi y su aporte fue fundamental. Gracias, Sara. Y por último, gracias a los empresarios aquí presentes, nuestros donantes más grandes. Sabemos que sin recursos estos proyectos no caminan. Ustedes entendieron nuestra responsabilidad como empresarios con la comunidad en la que vivimos y operamos. Cuando la comunidad está bien, la ciudad florece. La ciudad llamó y los empresarios respondieron. Muchas gracias. Si algo nos deja este proyecto es una comprobación. Cuando los distintos segmentos de la sociedad civil deciden remar en la misma dirección, se logran cosas que ninguno de nosotros podría lograr solo. Este camión es la prueba física de esa idea. Por eso, esta noche no quiero que solo sea un cierre, sino un inicio. Si pudimos hacer esto por los bomberos, ¿qué más podemos hacer juntos? Les voy a dejar esa pregunta. El hospital. Mañana celebramos la entrega. Esta noche celebramos a la gente que la hizo posible. Que Dios bendiga al Cuerpo de Bomberos de Honduras y que Dios bendiga a Siguatepeque. Gracias.
1: Muchísimas gracias, estimado Estefan. Pues sin la coordinación de él hubiese sido imposible también, ¿verdad? Con el apoyo de cada una de las personas que le acompañaron durante esta campaña. Damos la bienvenida al vicealcalde, representante del alcalde y a las personas que le acompañan, regidores de la alcaldía municipal. Gracias por acompañarnos en este especial evento. Gracias también por la apertura en esta oportunidad. Vamos a pasar a una parte sumamente importante y es el reconocimiento a cada una de aquellas personas y aliados estratégicos que han hecho posible ese resultado. Así que a cada uno de ustedes solamente queda decirles gracias por creer que cuando trabajamos juntos podemos dejar una huella. Para ello invitamos a las personas de la mesa para que nos ayuden a realizar la entrega de los reconocimientos a quienes han hecho posible este logro: aliados estratégicos, medios de comunicación y voluntarios. Felicitamos y agradecemos profundamente a cada uno de nuestros homenajeados. Su aporte forma parte de una historia que pertenece a toda nuestra comunidad. Así que voy a pedirles, antes de todo, que por favor regalemos un fuerte aplauso a cada una de esas personas que han sido parte del logro de esta campaña, ¿verdad? Y este camión que tenemos presente. Muy bien. Solo regálenme un segundo, vamos a reubicarnos por acá. ¿Quiénes son las personas homenajeadas esta noche? Invitamos en primera instancia al coordinador de la campaña Los Bomberos Están Listos, el camión no representado por el coordinador, quien es Stefan Finster, Stefan Fabián Finster. Un fuerte aplauso.

Seguidamente, invitamos a quien hizo posible el diseño y creación de la estrategia de mercadeo y producción de videos. La persona que hizo posible esto fue el señor Reely Yosimar Maradiaga.

¡Que viva! En cuanto a la difusión de la campaña y la coordinación de Telemaratón a través de su medio de comunicación Corpo Centro, invitamos a la persona que hizo posible esta campaña a través de la Telemaratón, el doctor José Antonio Huaires. Fuertes aplausos.

Y como se ha mencionado durante todo este evento, también tuvimos la bendición de contar con la coordinación y gestión de la logística para lo que fue la carrera K5, que le llamaron, ¿verdad? Para ello invitamos a los representantes de las siguientes organizaciones. SIWA Training. Cabe mencionar que el representante de SIWA Training, Fernando Furbich, también es representante de la Junta Directiva de la Cámara de Comercio y en compañía de otras personas coordinó este importante evento. Igualmente, por su contribución y compromiso en la organización y gestión de lo antes mencionado, invitamos a Del Corral Runners. Perdón, ya lo dije en inglés.

Okay. Y como mencioné anteriormente en esta parte, también invito a los representantes de Free Runners que también formaron parte de la gestión y logística de la carrera.

Y como nada puede llegar a los oídos o a la vista de cada uno de nosotros, ¿verdad? Para ello necesitamos lo que son los medios de comunicación, quienes también aportaron y contribuyeron en la difusión y promoción de la campaña a través de sus medios. Para ello, invitamos a Orange Star Canal 18. También, otro de los medios de comunicación fue Altiplano TV y Televisión Siguatepeque TLS. Esta noche no se encuentran presentes, pero han sido parte de esta campaña. Igualmente tenemos otras personas en mención importante, quienes brindaron su colaboración y apoyo a través de la animación en el evento que tuvimos en la plaza, ¿verdad? El señor Denis Hernández, Junior de Publiideas, y el señor Otniel Rivera, de Discomóvil Omega. Damos las gracias a los medios de comunicación por haber formado parte de la difusión y promoción de la campaña. En cuanto a proveedores que también escucharon anteriormente, que fueron parte de este proceso, invitamos a la empresa que hizo la donación del equipo especializado de rescate, quien representa a la empresa Industry Equipments Inc. Fuertes aplausos, por favor. Cabe mencionar que él también es teniente de bomberos, valga la aclaración. En cuanto a la colaboración en el proceso de importación del camión de primera respuesta, invitamos a representantes de RAM Logistics. Continuamos con la parte operativa, que fue sumamente fundamental para lo que fue la recaudación en la parte, una parte cansada, que fue la parte de los voluntarios, ¿verdad? Que

Y en mención importante en cuanto a voluntarios, también tenemos a la Universidad Tecnológica de Honduras, que también dijo presente en esta campaña. Regalemos un fuerte aplauso a la universidad, aunque no tenemos un representante, también formó parte de ello. Invitamos a Hospitalitos de la Caridad. Sí tenemos representante. Bienvenida, muchísimas gracias por estar presente en este evento especial, en el cual reconocemos su labor como voluntarios. Laboratorio Hueso Arias también dijo presente como voluntario, así que invitamos a la representante del laboratorio y agradecemos por su gran apoyo durante este evento. Tenemos representantes de unas empresas que su personal, que pusieron a disposición su personal en la recolección de donación y también pusieron a disposición el equipo de oficina y ellos hicieron posible el seguimiento y conteo de las donaciones recibidas en los botellones. Así también pusieron a disposición el técnico que acompañó al equipo para la adquisición de la unidad, que fue el ingeniero Fernando Cárcamo. Pero para ello quiero invitar a voluntarios Agroindustrias del Corral que no se fueron a descansar hasta que se finalizó la campaña. Un fuerte aplauso para Agroindustrias del Corral.

Asimismo, invitamos a los voluntarios, a representantes de los voluntarios de Supermercados del Corral, que también fueron pusieron a disposición su personal en la recolección de donación y en la verificación del conteo. Un aplauso caluroso para Supermercados del Corral.

0: En la animación del evento en la telemaratón que se llevó a cabo en Corpo Centro, también tuvimos personas que nos aportaron con su talento. Para ello tenemos a la Academia Samar, que con su aporte se visualizó la animación, con su aporte se visualizó en la animación poniendo a disposición su talento durante esta telemaratón. Academia Amore Martis, Marimba Alma de Honduras, Kenneth Madrid, Carlos Samayoa. Fuertes aplausos para ellos que pusieron.
1: Ahí está Carlos.
0: Okay, pase adelante. Bienvenido. Gracias por estar presente.

Okay, voy a invitar al representante del Club de Leones, que también fue un gran apoyo en cuanto a los voluntarios, ¿verdad?, en la recolección de donación, y estuvieron presentes también durante toda la campaña. Gracias a Club de Leones. No tenemos a nadie presente. Perdón, bienvenidas. Muchísimas gracias a cada uno de ustedes por haber hecho posible este proyecto. Y por último, pero no menos importante, invitamos al comandante general del Benemérito Cuerpo de Bomberos de Honduras, al general Marco Antonio Artica. Agradecemos por su respaldo y compromiso para el desarrollo de la campaña. Un fuerte aplauso para el general.

0: Asimismo, no queremos dejar pasar este momento sin agradecer a cada una de las personas que representan a cada una de las empresas. Esta noche tenemos Supermercados del Corral, Agroindustrias del Corral, por ahí vi a Savoy, ¿verdad? También tenemos a Banco de Occidente, entre otras empresas, disculpen si no sé quiénes son, ¿verdad? Pero sí sé que están aquí. Así que un placer, una bendición y les regalamos un fuerte y caluroso aplauso. Esta noche hemos hablado de solidaridad, de compromiso y de resultados. Hemos hablado de servicio. Porque una nueva unidad no representa únicamente un vehículo, representa una herramienta para responder ante una emergencia, proteger vidas y servir a nuestra comunidad. Para cerrar oficialmente este significativo encuentro, escucharemos las palabras de cierre y compromiso de las personas de servicio del Cuerpo de Bomberos, ¿verdad? Para ello vamos a invitar primeramente, quiero corroborar si no me voy a equivocar, voy a invitar al máster Edwin Cárcamo, quien es la persona que estuvo a la par de Stefan Finster trabajando en esta campaña.
1: Bien, buenas noches, señores miembros de la mesa principal, licenciado Toledo, mi amigo y colega bombero Finster, y obviamente mi comandante general, mi general Artica, muchas gracias por haber venido desde la capital a darle realce a este evento, y muchas gracias a su comitiva también, a mi coronel Castillo, que desde muy joven me ha apoyado en esta carrera de bomberos. Muchas gracias, mi coronel. Y a su demás comitiva, mi teniente Mejía, a todas y todos que fueron parte de este proyecto y que ahora pues vemos el resultado. Tengo muchas historias que contarles, pero sé que es muy tarde, pero bueno, junto con mi amigo Estefan, sobre todo el desarrollo de este importante proyecto. Sin embargo, yo siempre he dicho de que, por ejemplo, los niños, cuando veíamos por televisión un anuncio de un juguete bonito o pasábamos por una tienda viendo algo que nos gustaba en términos de juguete, porque éramos niños, pero a veces no podíamos ni nuestros padres podían comprar ese juguete. Entonces, pero a veces nuestros padres, algunas familias, pues nos regalaban un juguete que nosotros nos sentíamos alegres, y a veces ni agradecíamos a nuestros padres, sino que los sentíamos tan emocionados. Y en este caso, yo le decía a los bomberos cuando inicié en mayo del año pasado, del 2025, porque tanta falla que tenía el camión que acaba de salir ahorita, un incendio en vehículo, tenía mucha falla. Y yo les decía a ellos, ya van a ver que aquí les voy a parquear un camión de bomberos. Pero la cosa es cómo lo hacía. Entonces empecé a acercarme, a tocar puertas, y gracias a Dios pues encontré a un empresario comprometido con Siguatepeque, que aunque es de otro país, pero es muy comprometido. Y en este caso, una de las peculiaridades de esto es que él también era bombero. Hace 6 años había sido bombero y tenía como esa emoción retenida, pienso yo. Y cuando empezamos a trabajar y empezó a planificar, Estefan, a gestionar con la Cámara del Comercio, y le agradezco al licenciado Toledo también, empezamos a ver con quiénes hacíamos un equipo de trabajo. Y ya el resumen lo hizo Estefan con respecto a mi amigo Relly, que lo miraba en Cinco Deportivos, ¿verdad? Sin ánimos a dar publicidad, en sus emotivos, creo que son, no sé cómo le llaman en la parte técnica, reportajes, gracias. Y nunca pensé tenerlo en un equipo que beneficiara a nuestra institución, Relly. Y de ahí pues se nos sumó el doctor Baires también, que estoy eternamente agradecido con él, un empresario exitoso y que además de los demás empresarios también dejaban su agenda por estar aquí con nosotros trabajando en los bomberos. Y así les puedo contar la historia, pero sin embargo, cuando empecé yo a ver ya resultados con La tele radio maratón que se hizo con la recaudación, con el viaje a Estados Unidos, con ver el camión allá. Y ahí me convencí yo, ¿verdad? Cuando yo era niño, de que esa emoción que yo, o que los niños sienten en ese momento cuando adquieren un juguete, pues hoy la tenemos con nuestros compañeros bomberos, que no los dejo de lado también. Quiero reconocer el esfuerzo de cada uno de mi equipo de trabajo, desde el bombero más nuevo que está en la estación hasta el bombero más antiguo que tengo aquí en esta bella estación. Quiero reconocerles su amor, su empeño, el cariño que le tienen a la estación. Entonces, sin ustedes también esto no hubiera sido posible. Entonces, yo les agradezco mucho eso. Entonces, el mérito en sí no es para el comandante, es para un equipo de trabajo, es para mis amigos y compañeros, pero no tengo palabras para agradecerles a cada uno de ustedes, los empresarios, Cámara de Comercio, cada ciudadano que aportó un lempira, o empresarios que aportaron mucho más, ¿verdad?, de lo que nosotros esperábamos que se aportara, a los colaboradores, a los que lo ayudaron en aduana. Es que tengo que agradecer a tantos que no quiero quedar mal, ¿verdad? Pero sí, les agradezco mucho el apoyo, y hoy tenemos pues un juguete nuevo que nos sentimos emocionados. ¿Sí o no, compañeros? Entonces, de parte de mis compañeros bomberos y mía, quiero agradecer con un fuerte aplauso primero a la parte empresarial, al bello pueblo de Siguatepeque, o ciudadanos de Siguatepeque, perdón, a la Comandancia General, a mi general Artica, y a su comitiva, sus altos mandos, sus asesores, que no me pusieron trabas en ningún momento. La vez pasada tuve un problema que tenía que ir a Comayagua, y para ir a Comayagua hay que hacer una nota. Entonces, le hablé a mi coronel, no, andate, me dice, anda tras eso, que lo ocupamos para el camión. Entonces, desde esas cosas que parecen pequeñas, pero todo eso no sentía trabas yo en eso. Entonces, cuando le comenté a mi general, que cuando él asumió el mando de esta comandancia, de esta administración, pues estuvo siempre anuente a todo lo que se necesitaba acá. Entonces, me siento muy agradecido. Entonces, de parte de mis bomberos y yo, les damos un fuerte aplauso. Entonces, ya para terminar, solo quiero cerrar con que esta es su casa. Y seguimos con muchos proyectos. Yo tengo muchos sueños, igual que con mis bomberos, porque aquí no solo piensa el comandante, piensan ellos también y aportan. Entonces, de ahí se conjuga todo. La sinapsis cerebral de ellos con la mía se conjuga y empezamos a trabajar. Y ahora con muchos aliados que tenemos, un nuevo bombero también. Le digo a Esteban, anduvo con nosotros el lunes, ¿no?, en un incendio. Ahí estuvo él, ojalá que la esposa no le diga nada, por aquí anda. Entonces, muchas gracias por todo. Entonces, cierro acá con decirles que esta es su casa y que son bienvenidos y bienvenidas siempre, y que cada vez que vengan, primero Dios, vamos a tener cambios en la estación, y agradecerle siempre al Altísimo, que Él es el que puso todo en cada uno de ustedes, en nuestro pensamiento también, para que esto se llegara a realidad. Y hoy tenemos esa preciosidad, ese camión, ¿verdad?, de primer mundo, y que lo vamos a utilizar ya pues a partir de mañana, cuando ya se haga la entrega oficial. O si hoy se diera una situación que ojalá que no se dé, pues también lo usamos, ¿verdad?, y lo lavamos y lo llevamos mañana a la mañana. Entonces, muchas gracias.
0: Gracias, Capitán Edwin Cárcamo. Miren, como Cámara de Comercio, nosotros queremos hacer un especial agradecimiento realmente a los bomberos, que cuando nosotros dijimos necesitamos mover esto, necesitamos hacer esto otro, necesitamos aquello, estaban presentes. Fue con el apoyo del señor Rubén Guevara y ese equipo, así que yo sí les voy a pedir que les regalemos un fuerte aplauso a los bomberos. Ahora sí, tenemos lo que son las palabras de cierre y compromiso del servicio del benemérito equipo de bomberos, perdón. Y para ello voy a invitar al comandante general, al licenciado Marco Antonio Artica.
2: Bueno, buenas noches. Primeramente quiero darle gracias a Dios por la oportunidad que nos da de estar este día y esta noche aquí reunidos, y qué mejor forma para el Cuerpo de Bomberos y la ciudad de Siguatepeque, a la que le guardo mucho aprecio. Estábamos comentando con don Carlos, pero ahí se lo voy a comentar más adelante. Bueno, buenas noches, señor Stefan Finster, coordinador de la campaña. Los bomberos están listos, pero el camión no, pero ahora sí ya están listas las dos cosas, ¿verdad? Buenas noches, licenciado y máster Carlos Toledo, presidente de la Cámara de Comercio. A los demás miembros de la Cámara de Comercio, Club de Leones, ¿verdad? Que somos compañeros también, ¿verdad? Junto a mi esposa, formamos parte del Club de Leones también en la capital. Buenas noches a los oficiales, clases, damas bomberos, caballeros bomberos y personal auxiliar del heroico y benemérito Cuerpo de Bomberos de Honduras, invitados especiales, prensa, por ese apoyo que nos dan, no solamente aquí en Siguatepeque, sino que a nivel nacional. Quiero darle también las gracias a la población de Siguatepeque por ese apoyo que brindó. No voy a mencionar nombres, pero sí les agradezco, porque sé que son tantos, como me lo contaron, ¿verdad?, de que no terminamos esta noche de darle gracias a todos. Pero sí quiero saludar al doctor Baires, que tuve el honor de conocer a su padre, y por ahí voy a empezar, a mi esposa que me acompaña el día de hoy, al inspector general Coronel Castillo, teniente Mejía, al teniente Arias, bienvenido, mi teniente, ¿verdad? Quiero comentarles de que cuando les dije que yo le tengo un aprecio a Siguatepeque, fue porque yo formé parte del Cuerpo de Bomberos de acá de Siguatepeque. Yo fui comandante de acá el 93 y el 94. Estuve 18 meses, ¿verdad?, aquí comandando, cuando la estación la teníamos en una bodega en el barrio San Miguel. Muchos de ustedes conocen ahí ese lugar, ahí estuvimos nosotros, y esos eran los primeros años, los primeros pininos que dio el Cuerpo de Bomberos aquí en Siguatepeque. Para mí es un honor, un orgullo, como comandante de bomberos, primero, saber que fui comandante en esta ciudad y que hoy como comandante general vengo a acompañar a mi capitán Cárcamo a recibir esta hermosa unidad, que créame que va a ser de mucha utilidad. Nosotros tenemos una particularidad en los bomberos, que nosotros cuidamos las unidades. Es tanto que las cuidamos que en esta parte de aquí atrás está estacionada una unidad Mercedes-Benz, que esa yo la anduve conduciendo en ese tiempo que yo estuve acá, y todavía funciona. ¿Perdón? Entonces, para que miren cómo cuidamos nosotros los carros, ¿verdad? Y todo, ¿por qué? Porque esa es una herramienta. Esa es una herramienta que es la que nos sirve a nosotros para prestar el servicio a la comunidad. Como lo dijo el capitán, a partir de que se las entregue, mañana ya está lista para servir, pero ojalá que nunca la ocupemos. Es bueno tener las cosas, ¿verdad?, en el momento oportuno, a no tenerlas cuando las necesitemos. Así que yo quiero unirme a esas felicitaciones que le han dado a todos los empresarios, al pueblo que colaboró, los bomberos que también colaboraron. Nosotros, como lo dijo mi capitán Arias, cuando todo mundo va para afuera, nosotros vamos para adentro, ¿verdad? Pero también hay una cosa, quiero felicitar a los bomberos, porque nosotros con este trabajo, que es una vocación de servicio que tenemos, descuidamos bastante a nuestra familia, porque esta es nuestra segunda casa, y aquí tengo a mi esposa, que ella sabe eso, pues que realmente pasamos más tiempo en los bomberos que quizás en nuestras casas, ¿verdad? Pero como les digo, es por la vocación de servicio que tenemos, y gracias a las familias nuestras, a mi esposa, a cada esposa de cada bombero, no solamente de acá de Cihuatepeque, sino que a nivel nacional, por comprendernos, por saber que a nosotros nos gusta esta noble profesión de bomberos. Yo, como digo, si vuelvo a nacer, yo vuelvo a ser bombero. Y como le dije en un programa, todos los hombres nacemos iguales, pero pocos somos bomberos. Muchísimas gracias y que Dios les bendiga.
0: Muchísimas gracias, General Marco Antonio, por su respaldo y compromiso durante esta campaña. Muy bien. Voy a solicitar que nos ayuden. No sé si Sarita me puede aclarar ese detalle, porque aquí tenemos una fotografía oficial con aliados y voluntarios. ¿Ese es en este momento o es...? Ah, ok. Bueno, el objetivo y la idea es que podamos pues reconocer el trabajo que se ha desarrollado y que podamos también visualizar y de alguna forma pues guardar ese recuerdo de este gran trabajo que se ha hecho con el camión. Pero igualmente invitarles, el día de mañana tenemos la entrega oficial del camión de bomberos en la Plaza Cívica La Amistad a las 9 de la mañana. Quedan todos cordialmente invitados para que nos acompañen a este también especial evento en el cual se hará la entrega oficial del camión. A continuación, entonces, pedimos que nos apoyen con la fotografía oficial con los aliados y voluntarios o las personas que son representantes de cada una de las organizaciones. Sarita solo me ayuda a coordinar esa parte, porque esa parte sí me quedó en... Ok. Y luego de la fotografía...
3: Bueno, bien, son ahora mismo casi las 8.
0: Compartir con las personas que están presentes.
3: Son las 7:57. Y ya finalizado, va a haber una fotografía de recuerdo con los colaboradores y luego hay un refrigerio aquí mismo en las instalaciones. A ustedes allá en casa, agradecerles el favor de su atención en este evento especial de la entrega de este camión contra incendios de los bomberos acá en Cihuatepeque. Gracias, buenas noches, pásenla bien, hasta mañana a las 5 de la tarde cuando estemos de nuevo con TV Centro Estelar. Buenas noches.

0: Las 7:59 minutos.
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0: Las 8, 21 minutos.
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las 8:24 minutos. 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

0: Las 8, 29 minutos.
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Las 8:41. 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
2: Las 8:47.
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0: 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Las 8:58 minutos.
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0: Las 9:07.
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0: Las 9:13 minutos.
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0: Las 9, 23 minutos.
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2: Las 9:33 minutos.
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0: Las 9:44.
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0: Las 9:52.
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Gracias. Hola, hola, hola, buenos días, buenos días. ¿Qué tal? Buenos días, buenos días, buenos días, buenos días. Es un placer saludarles en esta mañana a través de la Centro. Hoy viernes. Hoy es 21 ya del mes de agosto. Damos gracias a Dios por este día, por esta mañana que nos permite saludarles a través de la Centro cuando ya son las 5:58 minutos. Nos tiraron temprano de la cama hoy, mire. Tempranito, son las 5:58 de la mañana. Aquí en la Centro, ya listos para llevarle buena música en el programa, en la programación musical de la Centro en esta mañana, en este día viernes 21. Saludos para todos y cada uno de ustedes que nos sintonizan ya a través de la Centro. Son ya las 5 de la mañana con 58, ya picando al 59. Saludos para todos y cada uno de ustedes que nos sintonizan ya a través de la Centro. Ya estaremos habilitando nuestros teléfonos para que usted se ponga en comunicación con nosotros hoy viernes, antesala de fin de semana.

Buenos días. ¿Qué le pasa? No quiere cantar hoy, ¿verdad? Esta cuestión, ¿verdad? Bueno, estamos ahí. Saludando a toda la gente que está con nosotros a través de la Centro en esta mañana. Hoy estamos en la fecha viernes 21 ya del mes de agosto. Damos gracias a Dios por esta mañana bonita que nos ha regalado nuestro Padre Celestial, ¿verdad? Este día bonito, esta fresca mañana del día viernes. Gracias a todos por estar en nuestra sintonía en esta mañana a través de la Centro. Son ya las 6:04, son las 6:04. Buenos días. Qué bonito saber que usted nos sintoniza tempranito. Saludos a la gente que deja ahí. Me dice Ramón el Bellaco, el radio ahí, me dice, en la frecuencia de la radio para que me despierta, dice, porque si no me despierto y no voy al changarro a trabajar, dice. Saludos para Ramoncito ahí en el barrio La Zapera, ahí nos escucha Ramón el Bellaco, saludos. Junto a los bellaquitos, dice, nos escucha. Saludos, buenos días. Y también para la bellaca, les saludamos en esta mañana a través de La Centro. Buenos días.

Bueno, saludos en esta mañana. Gracias por estar con nosotros a través del Matinal Ranchero. El 2773-0111 habilitado. 2773-0111. La línea fija de la radio está habilitada. Nuestro número de WhatsApp para que usted se ponga en comunicación con nosotros es el 99319770. Repito despacio porque usted la apunte ahí. 99319770. Así que para que usted se comunique con nosotros de cualquier parte del país o de cualquier parte del mundo a esta hora de la mañana, escuchando el Matinal Ranchero, el programa dedicado a los cumpleañeros, el programa de los socios. Yo les invito para que nos escriban, para que nos manden sus notitas, sus cartitas con el nombre completo, la dirección donde vive, la fecha de cumpleaños. Con mucho gusto le estaremos saludando a través de la Centro en esta audición del Matinal Ranchero. Bueno, a través de la radio queremos saludar a nuestros amigos allá en Comayagua, la gente de La Paz, a los amigos en la vía San Antonio, y los amigos que nos sintonizan también en Flores, allá en Palmerola. ¿Qué tal? Buenos días, saludo a la gente allá yendo para la capital, para la Capirucha, dicen algunos, vamos para la Capirucha, ahí para Tegucigalpa, allá saludo a los amigos que nos escuchan en el Durazno, allá no en el Durazno, llegando ya a la capital, ahí por la posta. Así que saludo a la gente en la capital, allá en Cedros también, en Talanga, saludos, en Guaymaca, en todo Francisco Morazán, saludos, buenos días. En La Esperanza, en el departamento de Intibucá también, saludo a la gente en Santa Bárbara, a la gente en Cortés, saludos también a nuestros amigos en todo el departamento de Cortés, en Lloro, saludos, ¿qué tal? Buenos días. A los amigos que nos sintonizan aquí en Taulabé, saludos también en esta mañana. Hoy es viernes, antesala de fin de semana. Como dice el amigo, hoy es viernes, viernes de mujer maquila. Ya se va a enojar aquel muchacho, mire. Ya se va a enojar aquel muchacho porque estoy diciendo así también. Mire. Hoy es viernes, señores. Como dice el amigo Olvin, hoy viernes de mujer maquila, de señora maquila. Saludos, buenos días, buenos días, buenos días. Usted ya se tomó su cafecito también, ¿verdad? Mire, a esta hora, para que le levante la actitud, hay que tomarse un cafecito, no importa si está caliente, si está frío, pero que sea un cafecito negrito, ¿verdad? Para que le levante la actitud de este día, no importa los problemas que usted esté pasando, mire, hay que poner actitud positiva, porque nuestro Padre Celestial siempre está con nosotros, ¿verdad? Así que hay que ser positivo, uno. Saludos, buenos días, buenos días.

0: Bueno, saludos a todos en todas partes. En esta mañana ya son las 6 de la mañana con 12 minutos. Son las 6, 12 minutos. Saludos para todos en esta audición del Matinal Ranchero. Saludos para la señora Olga Marina Mencía Pereira en el barrio La Buena Esperanza. Saludos en esta mañana a la niña Scarlett Vanessa Argueta Castellanos en el barrio San Juan. Les saludamos a través de la Centro. La señora Bartola Gómez en el Rincón también estamos saludando. Estará próximamente celebrando su cumpleaños, doña Bartola. El próximo 24 estará de cumpleaños y vamos a saludarle, vamos a felicitarle ahí a doña Bartola Gómez en el Rincón, que es parte de los socios del Matinal Ranchero, al señor Efraín Berítez Sinestrosa en Delicia San José de Comayagua. También estamos saludándole a la niña Jimena Alexandra Suazo en La Tigra, saludos en esta mañana. También la señora Olga Marina Mencía Pereira en el barrio La Buena Esperanza estará de cumpleaños el 29, así que estamos pendientes con otros cumpleañeros. Pero si usted quiere que nosotros le saludemos, envíenos sus notitas al programa para saludarle, para felicitarle. Le pone el nombre completo, la dirección, dónde vive, la fecha de cumpleaños. Con mucho gusto le estaremos saludando a través de la Centro. Son ya las 6 de la mañana con 14 minutos. 6:14. Buenos días. Ya se levantó. Hay que despabilarse.
1: Bueno.

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0: Bien, saludos a todos en esta mañana a través de la Centro. Ya son las 6 de la mañana con 19 minutos, 6:19, saludos. Saludos ahí para el amigo Carlos Pereira allá en Oklahoma, le saludamos. Ahí con nosotros siempre disfrutando de nuestra programación musical ahí para el amigo Carlos Pereira. Saludos en esta mañana. Feliz viernes, hoy es viernes, señoras y señores, y el cuerpo lo sabe, hoy es viernesito. Hoy es sábado, chiquito. Saludos para todos en todas partes. Gracias por estar en nuestra sintonía a través de la Centro. Nuestro saludo cordial para todos y cada uno de ustedes que nos sintonizan a esta hora de la mañana. Vámonos con más música. El saludo muy cordial a los amigos que nos sintonizan a esta hora de la mañana, disfrutando de nuestra programación musical. Buenos días.
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Bueno, saludos, buenos días. Saludos para todos en esta mañana a través de la Centro. Son ya las 6 de la mañana con 24 minutos. Pasan ya 24 minutos de las 6 de la mañana aquí en la Centro. Y nosotros contentos, felices de compartir todas las mañanas con nuestros amigos oyentes, nuestra audición. Saludos a la gente que está con nosotros ahí, preparando ya su desayunito, su almuercito, los que llevan almuerzo para no llegar a almorzar a su casa porque no les queda chance. Así que saludos a la gente que está preparando ahí las loncheras, ¿verdad? Con el pipirín, como decimos aquí. Saludos, buenos días, saludos para todos en esta mañana a través de la Centro. Ya son las 6 de la mañana con 25 minutos, son las 6:25. Saludos para nuestros amigos que hoy celebran también su cumpleaños. Muchísimas felicidades.

Bueno, saludos a los amigos ahí en Taulabén, Ocomán, allá don Romualdo, ahí nos escucha don Romualdo en Ocomán, saludos de esta mañana en el Carrizal también, saludos, gracias por escucharnos a través de la Centro. Son ya las 6 de la mañana con 28 minutos, saludos a don Romualdo, saludos en Ocomán.

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Bueno, seguimos aquí en La Centro. Saludos a todos en todas partes. Gracias, mis amigos, por estar con nosotros a través de la radio, a través de La Centro en esta mañana. Saludos para nuestros amigos que nos sintonizan a esta hora de la mañana, disfrutando de nuestra audio. Ya se levantó, vamos a levantarlo. Si no se ha levantado, mire, despabilese, despabilese, hombre, rapidito, mire, despabilese, ¿eh? Sáquese esos malos espíritus, vaya, métase al baño con agua heladita para que se le vaya toda esa actitud negativa y para que entrémosle a este día viernes con pura actitud positiva. Estemos como estemos, mire, tengamos los problemas que tengamos, hay que tener fe siempre en nuestro Padre, en nuestro Padre Celestial, ¿verdad? Que todo va a salir muy bien. Saludos entonces, gracias por estar con nosotros aquí en La Centro. Saludos para nuestros amigos a esta hora de la mañana disfrutando del programa Matinal Ranchero.

bueno, pam pam, dice don Antonio Aguilar. Bueno, ya. Bueno, ajá. Ya, dice la gente, ya se bañó, dice. No me quejen, hay gente que no se baña, dice. Es que hay gente que no se baña, dice que todavía me dicen por acá, es que todavía no llega el sábado para bañarme. Dice. La gente se mete al rollo, ¿no? Es que todavía no llega el sábado, dice. Falta un día para acá. Ay, hombre. Ay, hombre, no, pero hay que reírse también, hay que disfrutar la vida. Es que aquí me dicen, deje tranquilo a la gente, ya se bañaron. Otro me dice ahí, ¿eh? Otro me dice, no, hombre, la gente dice, espera el sábado para bañarse. Quitarle todos los malos espíritus de la semana. Ya se imagina usted, ¿va? Bueno, saludos, señoras y señores, en esta mañana a través de la Centro. Ya son las 6 de la mañana, 37 minutos. Ahí para el amigo Carlos Pereira, saludos en esta mañana y en Oklahoma City. Saludos a los amigos allá en Charlotte también. A los amigos que nos escuchan en Nueva York. Ahí para Miguel Boría en Nueva York, saludos. Despierta el vecino, como dice la canción, ¿va? Ahí también para los amigos en Nueva Jersey. Allá también a los amigos de Kansas, allá nos escuchan. El saludo cordial también allá a los amigos que nos escuchan en la Florida, allá en Jacksonville. Ahí están los muchachos escuchando el acento siempre. Allá en Boston, Marvin y William. Bueno, en fin, toda una comunidad latina escuchando el acento esta mañana. Buenos días, buenos días.

Bueno, saludos, saludos en esta mañana. Gracias por escucharnos a través de la Centro. Saludos ahí para Carlos Pereira. Saludos de parte de Lilian Pace para Carlos Pereira, que siempre anda activo con la Centro. Dice saludos ahí a Carlos Pereira. Saludos, Carlitos, allá en Oklahoma. Bueno, saludos en esta mañana. Gracias por escucharnos también. Saludos a la gente ahí en Intibucá. Saludos a la gente que está con nosotros. Gracias por estar en nuestra sintonía. Bueno, vamos a mandarles el jabón de olor también para que terminen bien la cosa, ¿verdad? Para que se bañen bien. Saludos, buenos días.

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3: Bueno, seguimos a través de la Centro. Ya estamos en las 6 de la mañana con 49 minutos. 11 minutos a las 7.

7 de la mañana, 11 para las 7 de la mañana, nuestra hora local acá. Saludos a toda la gente que está con nosotros en diferentes partes del mundo. A esta hora nos escuchan a través de la app en CRH Plus. Buenos días, buenas tardes, buenas noches, donde usted nos escuche a esta hora de la mañana. Saludos a través de la Centro en su horario normal. Saludos, buenos días, buenos días, buenos días. Son ya las 6:50 minutos para ponerle, como dice el botón a la olla. ¿Cómo es que dicen? ¿Eh? Para cerrar con broche de oro, ¿verdad? No, la gente no, dice la gente. No, es que a mí me están diciendo lo que yo digo. Lo que yo digo es lo que ve la gente, ¿verdad? Yo me baño hasta el sábado, dice la gente, ¿verdad? Van a oler a Pacuso, van a llegar a Pacuso, le digo yo. ¿Ah? Vaga y de la Pacuso. Échese que sea siete machos, les digo yo. Saludos, buenos días. Buenos días, es la mujer.

Bien, saludos en esta mañana. Ya vamos a despedir. Les recuerdo que nos encontramos a través de la frecuencia 96.3 y en nuestra app a las 9 de la mañana, si Dios permite, ¿verdad? Si Dios lo permite, estaremos de regreso a las 9 de la mañana para seguir con nuestra programación musical aquí en La Centro. Saludos, saludos, saludos, saludos, saludos. Buenos días, buenos días, buenos días, buenos días. Nos vamos. Lástima que seas ajena, papá.

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0: Hola, ¿qué tal? Buenos días, buenos días, buenos días, buenos días. Qué gusto, qué placer poderles saludar. Bendito nuestro Padre Celestial que nos da un día más en esta fecha, 21 de agosto del año 2026, desde la ciudad de Siguatepeque para todo el país, en señal 27.1, Sistema Rocus, como también a través de nuestras plataformas como CRH Plus, en redes sociales como Primero Informa Live y Primero Informa Noticias. Gracias por estar con nosotros. ¿Ya se fijaron en la fecha? ¿Cuál es? ¿Ya se fijaron ustedes en la fecha? ¿Cuál es? 21 de agosto. 21 de agosto que termina ya en... Voy a comenzar por el final. Termina ya en la conexión con la CA5. Y viene todas a 21 de agosto la calle. Así se llama, calle 21 de agosto. Y viene... Y pasa aquí frente a la Plaza Cívica, frente a Sami. Es la calle que pasa por la municipalidad, la calle que pasa por Park Place, la calle que pasa por la antigua posta policial, allá por donde la bodega de mi amigo Yair Girón. Todo eso es la 21. Todo eso es la calle 21 de agosto. Y les pregunto, ¿alguna vez le han celebrado? ¿Alguna vez han celebrado? ¿Se imagina? ¿Recuerda Pedro Arriaga cuando en San Juan se celebraba la calle 28 de diciembre? ¿Lo recuerda, Pedro? ¿Lo recuerda usted? Que don Tiburcio Aguilar celebraba la calle 28 de diciembre. Esa calle es la que va justamente desde donde queda Catastro hoy. De donde queda Catastro, hacia la cancha Semilleros. Pasa ahí por el mercado, mire. Pasa ahí por el mercado, por la escuela Norma Regina, por la casa de doña de los el finado Adonai Mesa, la casa de doña Martina, de Vladi, de doña Angelina, la casa de mi bisabuela. Doña Cirila, que en paz descanse. Ahí la casa de Moncho Reina. Y la calle de Popular Pinocho. Esa es la 28 de diciembre. Y hoy es 21 de agosto. Creo que a nadie le ha ocurrido hacer una pequeña celebración sobre la calle. Van a ir a Omar, están locos, ¿no? Pero hay lugares que la celebran. Hay lugares que se celebran hoy. Y hoy es la 21 de agosto. Hoy es un día también muy especial. Hoy es un día muy especial para Siguatepeque, porque Siguatepeque contará, o ya cuenta, con la mejor unidad de bomberos de todo Honduras. No la tiene Tegucigalpa, no la tiene San Pedro, Ceiba, Choluteca, cada una de las ciudades referentes en el país. Es Siguatepeque. Esos viajes son buenos, miren, esos viajes donde la gente va, y miren, ahí está, ¿ves? Esos viajes son buenos, ¿ves? Con frutos. Ayer estuvo el canal transmitiendo, no sé si tiene Pedro al alcance, video de esa moderna unidad que la describía ayer un bombero. ¿Cuál era? Y si tuviera ese fragmento, Pedro, donde yo iba escuchando las especificaciones que le daba al doctor sobre la ilustración de esa Siguatepeque. Miren, ya tiene una cámara de espuma, tiene un generador eléctrico que se requiere para conectar en accidentes, para conectar equipo especializado para cortar amasijo de metal, entre otros. Pero sí, ayer y hoy es la entrega oficial, hoy a las 9 de la mañana, aquí en la Plaza Cívica de la Amistad San Pablo, de la entrega de esta unidad de bomberos. Hoy a las 9 de la mañana está convocada toda la población para que se haga presente a la Plaza Cívica de la Amistad San Pablo, porque hoy será entregada a esta unidad de bomberos. Mientras Pedrito encontramos eso, no sé si colocamos esta lamentable situación que se ha dado allá en el occidente del país. Y es, ya le vamos a dar mayores detalles, porque allá en el occidente del país ha perdido la vida Eldi Esperanza López Ramírez, de 30 años de edad. Es la fémina que ha perdido la vida esta noche, dicen que fue ayer, después de un tiroteo en el barrio El Carmen, San Pedro Copán, cuando se encontraban en el corredor de su habitación, según informe preliminar. En el mismo lugar salió gravemente herido el joven Brian Javier Guillén López. Ambos fueron trasladados al materno infantil de Corquín Copán, pero la fémina perdió la vida debido a la gravedad. El joven fue trasladado de emergencia al hospital de Occidente con pronóstico reservado. Descanse en paz, Eldi López. Eldi López, una fémina más. Mantenemos imagen en pantalla, Pedro. Una fémina más. Una fémina más en el país. Eh, 165 mujeres han sido asesinadas este año, o que han muerto de manera violenta. Del primero de enero, 165 mujeres a la fecha. Otra mujer más. Y esta era una mujer que no se encontraba en el lugar equivocado, estaba en su casa, según lo que se relata, según lo que se dice en esta información que se maneja por ahora de la muerte de esta mujer. Eldi Esperanza López Ramírez, de 30 años de edad, y ahí muy bien rotulado por nuestro compañero Pedro Arriaga, que murió en el barrio El Carmen de San Pedro Copán, en el occidente del país. A veces uno critica y uno... Miren, yo le voy a decir algo. Si una mujer pierde la vida en una discoteca, no digan qué andaba haciendo ahí, también tiene derecho a divertirse, igual que un hombre. Igual que un hombre tiene derecho a divertirse. Pero aquí nos vamos a extremos, nos vamos a extremos y cada extremo. Pero esta fémina no estaba en ninguna disco. Ahí dice el relato que estaba en el corredor de su casa, junto a su hermano. 30 años con toda una vida por delante, mira. Y vemos que era una mujer activa en la sociedad. Según veo por la cinta, participó en algún certamen de belleza. Y dice, se encontraban en el corredor de su habitación. En el corredor de su habitación. ¿Sí? Dice por acá... No, a ver. Eso fue... Sí, y por acá tengo otra imagen, Pedro, para que miren que era muy activa y al parecer creo que participaba en modelaje, participaba en algunas situaciones, y por ahí hay otra imagen de ella en vida. Hay otra imagen de esta fémina que lamentablemente ha perdido la vida. Lamentablemente, se lo repetimos. Esta joven, de nombre Eidy Esperanza López, es la muerte que que enlutan una familia más en el país. Y ya verán la imagen, la siguiente imagen, ahí está. Gracias, Pedrito. Gracias, Pedro. Ahí está Eidy Esperanza López de Ramírez, de 30 años. Qué pesar, sinceramente, me da pesar, porque siempre, miren, yo le voy a decir algo. Si un hombre, y esto lo hago desde esta óptica familiar, si un hombre prefiere andar en la calle que estar con su esposa en la casa, con sus hijos, simple y sencillamente no quiere su hogar. Simple y sencillamente no quiere su hogar. Este no fue el caso. Se los digo porque Eidy Esperanza López Ramírez estaba en el interior de su vivienda. Me quiero referir a las demás muertes, que por lo general son muertes violentas a causa de su compañero de hogar. Y todo se traduce o todo se va hacia una separación. Hacia una separación. Volvamos a cambiar. Todo se traduce a una separación, donde el hombre no acepta la separación y no acepta que su compañera de hogar, o esposa, o ex esposa, la mire con otro hombre. Hoy en día es normal. Hoy en día es normal. ¿Ah? ¿Diga? Sí, la mayoría. Este no fue el caso. Este se desconoce el móvil. Pero el móvil que está siempre en el torno a la muerte de una mujer. Pero es que fíjate, Pedro, le voy a decir algo. Cuando el hombre se resigna y el hombre dice, bueno, está bien, se hace a un lado, la mujer después anda molestando. Sucede. Y díganme que estoy mintiendo. Y díganme que estoy mintiendo. Y díganme que estoy mintiendo. Cuando ya el hombre decide, no más. Entonces, ya hay una tranquilidad, ya no, pero después viene la mujer y está molestando. Y a veces está con otra pareja y están molestando. Pero la mayor parte de esto se encierra en el machismo. En el machismo se encierra en el canibalismo con que se vive todavía. Y no me voy a referir a tierra adentro. Eso sucede en todos los extractos sociales. En todos los extractos sociales. Y como hay una descomposición de la manera de ver la vida, en donde a veces el hombre piensa que tiene el derecho de andar con una y otra mujer, o que la mujer tiene el derecho de andar con un hombre y con otro en el mismo escenario, en el mismo lugar y en la misma hora. Y por eso ocurren a veces esas desgracias también. Entonces hay que tomar las cosas bien. Miren, yo ayer me tomé el tiempo de ver tonteras. Y una de ellas era la de Herminio Juárez, que estaba comiendo un pollo. Un hombre que se casó, hicieron gran mofa aquí en el país. ¿Usted recuerda eso, Pedro? ¿Recuerda la boda de Herminio Juárez? Que en aquel momento, cuando un periodista en Santa Bárbara hizo la entrevista y salió aquella frase, ayó. Y vino a estas personas y un canal del país hizo gran. Y dos van a decir que el canal es el culpable. No, fíjense que el canal, al cual yo no pertenezco, al cual yo no comparto muchas cosas. Pero este canal sacó del anonimato a estas personas. Y para bien o para mal les cambió la vida. Más para bien. Vinieron ellos estuvieron juntos y todo su entorno se publicaba, se publicaba, se publicaba, se publicaba. Y ellos no soportaron no estaban preparados para soportar tanta crítica, tanto comentario, tantas cosas. Aparecieron audios, aparecieron tantas cosas. A grado que se separaron. No sé si estando en Estados Unidos o acá en Honduras. Se separaron. Sus razones tuvieron. Él anda con otra novia, según le he escuchado yo. Y ella, pues ahí está construyendo una casa, por cierto. Van a decir, Omar, ¿por qué pierde el tiempo con gente así? Claro que de todo mundo aprendemos, señores. De todo mundo. Wendy Tejeda o Tejada, no sé cómo. El caso que ayer miraba yo los comentarios y hay comentarios, discúlpeme, pero bien, bien feos. El hombre estaba comiendo un pollito y hubo crítica duro y parejo. Y habían unos que bueno, que les ha cambiado la vida. Entonces, ¿cómo somos nosotros enemigos del bien de los demás? Mire, yo ayer miré una colega que en su momento la vi a pie. Lleva años trabajando en los medios. Después andaba un carrito pequeño, ahora ando otro carro. Ya persona a mí no me habla. Pero miren que me alegré, digo yo, qué bueno. Qué bueno, qué bueno. Que estén prosperando. Tampoco me santifico, tampoco digo que todo lo hago correcto. Pero viéndolo desde esa óptica, debemos de alegrarnos por el bien de los demás. Y eso pasó por el gran porque estaba comiéndose un pollo. Y ese fue el gran actuar feminista en su mayoría. Como también hay machismo. Y que tenemos extremos. Tenemos extremos. Y hay una cosa que debemos entender. Primero el amor de Dios y que el amor no es obligado. El amor no es obligado. ¿Podemos cometer errores por amor? Sí. ¿Podemos queremos obligar al amor? Sí. Pero el amor no es eso. Y el amor no lo es todo en la vida, hombre. Obsesiones. Miren, te voy a tomar café. Los hogares hoy se componen por mujer y hombre que trabajan ambos en trabajos distintos. Yo admiro a los que puedan trabajar en pareja, Pedro. Yo los admiro. Entonces, el tiempo que se está con la esposa es poco. Es poco cuando se trabaja. Y con solo uno que trabaje. Porque mire Pedro, yo le voy a decir algo y uno hay que ver para creer, ¿va? Hay hombres acá que no trabajan y es la mujer la que trabaja. Ellos son los que arreglan la cama, ellos son los que arreglan la casa, ellos son los que se encargan de llevar los niños a la escuela. Y no se ría, por favor, porque es verdad. ¿Cómo le llaman eso, Pedro? Mandilones, llaman, dice usted. Pero hay hombres que son así. Mire, yo me encuentro por ahí a alguien que lo miro que lleva a los niños para la escuela todos los días. Y no le veo cara de jubilado, no le miro cara de nada. Pero sí, fíjense. Entonces, va esos escenarios. Entonces, miren, ¿qué pasa? Usted analízalo desde un punto de vista frío. Desde un punto de vista frío. Si usted pasa en el trabajo, ya sea hombre o mujer, y hay una separación, recuerde que va a pasar siempre más tiempo en el trabajo, que va a tener sus ratos de soledad, lo va a tener. va a tener. Día, dice, buen día Omar, mucho gusto, excelente programa. El día de ayer con la transmisión del canal, excelente transmisión. Y felicito al canal por el gran logro del camión de los bomberos. Pero Omar, aquí en Zihuatepeque hay una envidia perra entre los medios, malean porque otro crezca. Ah, no, eso es normal ahí, Carlos Gómez. Es normal, hombre. Es normal esto que la gente se moleste. Bueno, miren que por acá me está mandando algo. Y fíjense que voy a llamar a esta persona. Voy a llamar a esta persona. Entonces, aterrizando, ahí le mandé una imagen, Pedrito. Mire que, claro que sí. Mire. Gracias a Miguel Ernesto Aires ahí, que nos está mandando esto. Entonces, aterrizando en el tema, señores, dejemos los extremos. Dejemos la envidia por un lado. Dejemos ese... Miren, nadie le pertenece a nadie. Ni siquiera a los hijos. Porque ya cuando un hijo ya crece, recordemos que toma su destino. La obligación está educarlo por el camino del bien. Atenderlo, escucharlo. Esa es la razón. Esa es la razón. Voy a hacer un paréntesis en el tema, porque por acá está el querido por varios y el odiado por muchos, ¿va? Pero no lo quieren más a Miguel Ernesto Aire. ¿Qué tal, hermanito? ¿Qué tal? Un placer poderle saludar en esta mañana. Buenos días.
1: Buen día. Buen día, Omar. Gracias. Igualmente, gracias por la introducción. A veces así pasa, ¿verdad? Más que todo en temporada política.
0: ¿Cuándo? Y, vamos.
1: Bueno, ¿no? Saludándolo. ¿Sí?
0: Voy a hacer para... ¿Cuándo saludando están los resultados de la encuesta?
1: Ya nos platicábamos. Fíjense que por unos temas de salud personales se ha retrasado la presentación, pero yo confío, primeramente Dios, que podamos compartiendo ya para la próxima semana, probablemente entre lunes y martes.
0: Bueno, pero hoy lo que nos convoca es una actividad del Club de Leones, Club de Leones de Zihuatepeque, que tiene una bonita actividad y para acercarse también al pueblo. Lo dejo ahí y colocamos imagen en pantalla, Pedrito.
1: Gracias, Omar. Gracias por el espacio nuevamente. Pues compartirles, ¿verdad?, a todos los amables de la audiencia.
0: Le interrumpo un ratito, sí. Pedrito. Perdón, Miguelito, para avisarle a Pedrito que ahí está nuestro invitado ya también. Por favor, Pedrito, si me lo atiende. Ya va a salir ahí. Hoy sí, Miguel Ernesto.
1: Bueno, brevemente, para no retrasar a su invitado, compartirle, ¿verdad?, a toda la población de Zihuatepeque que mañana sábado 22 de agosto... El Club de Leones Zihuatepeque Decano, que tiene ya más de 60 años de historia, ¿verdad?, tiene una actividad más de proyección social para la comunidad, donde vamos a realizar una brigada médica, donde vamos a estar ofreciendo los servicios de citología para las mujeres, evaluación oftalmológica, y esto es bien importante resaltarlo, porque en la evaluación de oftalmología vamos a contar con el apoyo de personal del Hospital del Ojo Fraternidad San Pedro Sula, que es un hospital que realiza cirugías de cataratas, de ceguillón, de estrabismo, de otros también problemas de la vista, ¿verdad? Por los cuales la idea es que los que salgan diagnosticados necesiten apoyo de cirugía, después los podamos remitir con ellos y los pueden atender y realizar las cirugías con un costo simbólico allá en San Pedro Sula.
0: ¿Cirugías como cuáles? ¿Como terigión, cataratas, entre otros?
1: Entre otros, correcto. Eso abarca un sinnúmero de servicios, ¿verdad?, con el tema de oftalmología que van a estar manejando ellos y que yo creo que es como el punto toral de la brigada, porque inclusive, Omar, si hubiese personas de escasos recursos que necesiten el apoyo con la cirugía, nosotros como club nos estamos comprometiendo también a llevarlos a San Pedro Sula y darles el transporte, darles el hospedaje para que puedan ser atendidos. Entonces también resaltar esa parte. Vamos a tener también consulta médica general, evaluación odontológica, entrega de lentes de lectura también, que sea un clásico del club, siempre se realiza, y por supuesto glucometría para el tema de los diabéticos. Todo esto por un valor simbólico de 150 lempiras, y vamos a estar trabajando en la brigada desde las 8 de la mañana hasta las 2 de la tarde, el próximo sábado 22 de agosto, en las instalaciones de Función Autismo Zihuatepeque. Aquí está a la Policía Nacional de Honduras.
0: Bueno, y mire que nuestro invitado es alguien de la policía hoy. Miguel Ernesto, quiero hacer una consulta. Por ejemplo, yo voy a una consulta general y quiero una evaluación odontológica y también quiero la prueba de la de la glucosa. Todo esto incluye los 150 en la mira.
1: Es correcto, Omar. Todos los servicios médicos están incluidos por los 150 lempiras. Si usted desea hacer uso de todos los servicios, puede hacerlo perfectamente. No hay un límite. Inclusive también va a haber entrega de medicamento y el medicamento también está dentro de los 150 lempiras.
0: Ah, o sea que está bastante. Repetimos a todos, miren, igual lo vamos a publicar en redes sociales. Esta brigada,
1: favor,
0: médica,
1: gracias,
0: sí, a la orden. Esta importante brigada que va a estar al alcance de toda la población. De todos los que nos ven en cualquier parte de Siguatepeque o de cualquier municipio cercano, que se vengan aquí exactamente en la calle que va hacia la unidad metropolitana número 16, o más conocida como posta policial, que la conoce la gente siempre, pero ahí estarán mañana ustedes. ¿Desde qué hora, Miguel Ernesto? ¿Desde 8 a 2 de la tarde?
1: De las 8 de la mañana en adelante.
0: 8 a 2.
1: 8 de la mañana en adelante, Omar, hasta las 2 de la tarde. Será la brigada por el personal de salud que nos va a visitar desde San Pedro Sula, apoyándonos sobre todo en el tema de la visión.
0: Ahora, Miguel Ernesto, conociendo lo que hace el Club de Leones, me imagino que va a haber algo más, entretenimiento, entre otras cosas, para crear un ambiente diferente y no un ambiente de enfermo.
1: No, claro. No. Siempre el dinamismo que nos caracteriza. Vamos a estar ahí atendiendo a la población con el mayor de los gustos, ¿verdad? Y como le menciono, con el objetivo también de poder identificar a quienes necesiten ese apoyo de cirugías para poderlos estar remitiendo posteriormente al Hospital del Ojo Fraternidad de San Pedro Sula.
0: Bueno, los felicito por la actividad que se requiere tanta, que hay una demanda enorme en salud en Siguatepeque. Y repetimos, 150 lempiras es nada más el costo de la consulta. Y usted tiene acceso a todo eso. Mire, citología, una citología por 150 lempiras. Eso va a costar una citología mañana, aquí exactamente en Siguatepeque. ¿Tenemos algo más, Miguelito?
1: No, solamente recordarles que vamos a estar mañana sábado 22 de 8 de la mañana, 2 de la tarde, ¿verdad? Para poder ser atendido y que puedan hacer uso de todos los servicios que estamos ofreciendo, como dice usted, por tan solo 150 lempiras.
0: Gracias, Miguelito, y felicitaciones. Y si Dios quiere, ahí estaremos dándoles cobertura.
1: Gracias. Gracias, Omar. Saludos, bendiciones.
0: Saludos.
1: Mucho gusto.
0: Amén, bendiciones. Y a usted también. Saludos. Saludos a Miguel Ernesto Baires, presidente del Club de Leones de Siguatepeque. Bueno, ojalá que también acertemos en la vida, oremos y que nos conduzca por el camino del bien y que tengamos paciencia, que tengamos sensatez a la hora de abordar estos temas. En la intimidad de los hogares para no tener estas situaciones, que no es el caso, repetimos, de esta fémina que fue ultimada allá en el occidente del país. La pregunta acá en Siguatepeque es: si yo voy de Barrio La Primavera hacia el Boulevard, ¿puedo seguir? Si vengo del Barrio San Miguel hacia La Primavera, ¿puedo continuar? De norte a sur. ¿Cuándo se van a habilitar solamente de una vía algunas calles en el barrio San Juan? ¿Cuándo entra en vigencia el uso de una vía nada más frente al Centro Básico Rey Alfonso XIII? Todas esas consultas y las que usted quiera hacer, me las dicen y se las exponemos después de la pausa. Vamos a la pausa y ya retornamos aquí en Primer Informe.
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0: Barcala, cerca ahí. Bueno, se los decía antes de irnos a la pausa, no es fácil, fíjense que no es fácil. Y nosotros somos de los críticos, somos de los que... yo sé que varios miembros del Comité Vial en este momento van a estar y van a escribir y van a o llamar, si posible, y tienen el espacio. Pero... si me ayuda ahí, por favor, Pedrito, con las redes, al parecer se está fallando ahí, si me ayuda. Pero este tema de la vialidad, yo siempre lo he dicho, el que se estaciona mal no es el policía, el que se estaciona mal no es el alcalde, no es el regidor, no es el comunicador, aunque puede haber excepciones. El desorden lo conforma la sociedad, el desorden lo hace... Pero sí, hoy con nosotros está el director de Vialidad y Transporte acá en Sihuatepeque, el subcomisario Blas Ramos. ¿Qué tal? ¿Cómo está? Buenos días, bienvenido.
1: Mucho gusto.
0: Bienvenido. No es fácil sacarlos a ustedes, a los medios, ¿verdad? Por tanto, compromiso, obviamente.
1: Sí, tenemos mucha carga laboral aquí en el sector de Sihuatepeque, ya que no solo estamos pendientes de Sihuatepeque, sino que también de los otros municipios como Tablavé, San José, Trinidad y El Rosario.
0: Orgullosamente olanchano, ¿va?
1: Así es.
0: El olanchano tiene eso, que puede ser de Juticalpa, de San Francisco de la Paz, de donde sea, pero él es olanchano.
1: Nosotros somos olanchanos.
0: Olanchano, como olanchano. Sí, le digo porque mi concuño es de Juticalpa, somos olanchano, orgullosamente olanchano.
1: Así es. Sí,

0: Y no se lo lanzando.
1: Un orgullo, ¿va? Y deberíamos de nosotros de Comayagua decir Comayagua, ¿va? Pero es que Siguatepeque somos. Siguatepeque es así como.
0: Es una ciudad muy bonita, Siguatepeque, sí, la verdad.
1: Y somos siguatepequenses, y usted ha visto que el comportamiento siguatepequense es diferente.
0: Sí.
1: ¿En qué otras unidades ha estado como jefe?
0: He estado en Copán, he estado en La Paz, en Tibucá, he estado en Tegucigalpa, he estado en diferentes zonas del país.
1: Apartando Tegucigalpa, porque Tegucigalpa es un caso especial, ¿va? Las demás que me mencionó, ¿cuál es la diferencia entre esas unidades con esta de Siguatepeque?
0: Bueno, cada unidad, cada lugar, cada sector tiene su cultura, tiene su forma de ser también, tiene su geografía, que es totalmente diferente, y eso los hace cada lugar ser un poco diferente, ser un poco especiales. Aquí en Siguatepeque, pues una zona geográficamente es un poco difícil para el trabajo debido a tantas personas que nos visitan, tanta población flotante que se encuentra visitando la ciudad, pero es una ciudad que es muy bonita, y en comparación pues a otras unidades que hemos trabajado, tenemos un buen apoyo por parte de lo que son las autoridades, y eso pues nos viene a fortalecer.
1: Mire, quiero tocar un tema con usted. Y yo no es porque lo tenga aquí de frente, ni mucho menos. Ayer me decía, incluso me preguntaba a mi hermano, que por qué tanta motocicleta ahí, ¿verdad? Y antigua. ¿Cuál es el proceso que lleva cuando ya no llevan un tiempo? Yo más o menos lo recuerdo. Pero el proceso que va cuando una motocicleta tiene mucho tiempo de estar en los estacionamientos de la policía, tiene un debido proceso para poder trasladarla hacia otra dependencia, ¿verdad?
0: Así es, hay un procedimiento que se debe respetar para el momento de sacar un vehículo de circulación. Recordemos que es una propiedad de una persona, que no se puede, solo porque está abandonado o tiene mucho tiempo de estar abandonado en lo que es las instalaciones, vamos a tener la atribución de ir y hacer algo con ellos. No tenemos esa facultad, más sin embargo pues se pueden hacer ciertas licitaciones para poder sacar estos vehículos que tienen mucho tiempo de estar en nuestro custodia.
1: ¿Por qué le hago esta consulta? Porque dicen, yo lo digo, ustedes decomisan, el otro día escuché que eran 56 motocicletas en un fin de semana se decomisaron. Así y es. Uno dice, ¿por qué la policía no decomisa? Decomisan 50 y aparecen 300.
0: Así es, uno decomisa a cada fin de semana o a diario se está decomisando vehículos tipo motocicleta, tratando de evitar pues lo que es el flagelo de los accidentes viales, ya que este vehículo pues es el que nos está generando más incidencia. Y la mayoría pues de los jóvenes que andan en vehículos y no tienen documentación, entonces no se pueden abocar a las unidades a reclamar estos vehículos, porque no pueden acreditar la legalidad del vehículo. Entonces, la mayoría de esos vehículos, ese es el problema que tienen, que los dueños compran las motos, compran estos vehículos sin ningún tipo de documento, y al momento de que son decomisados no pueden presentar una legalidad para poder ser devuelto al vehículo. Entonces, por ende, el vehículo se encuentra a ir decomisado en las unidades. El procedimiento, pues, ellos tienen que presentar tanto la legalidad del vehículo, la propiedad del vehículo, como el permiso para poder conducir dicho vehículo, para poder ser retirado de las instalaciones. A la vez, pues, se les impone que paguen la infracción pendiente por la cual fue decomisado el vehículo, y posteriormente, pues, se hace la devolución.
1: Dice por acá, buen día, Omar, saludos al amigo Blas Ramos, dice, se le nota que es olanchano, excelente profesional, Ruth Rubio, la de conocer usted de Barrio San Juan.
0: Gracias.
1: Ruth Rubio. Saludos a Ruth Rubio. Me imagino que vas a estar en el partido.
0: Amiga,
1: mañana.
0: Ahí tiene que estar ahí. En La Paz.
1: En La Paz, sí, tiene que estar ahí. Bueno, mire. Bueno, y miren ustedes qué cosa. Él era el encargado deportivamente del Génesis cuando estaba en...
0: No, deportivamente.
1: Cuando estaba en la Liga de Ascenso. Estuvo
0: apoyando ahí.
1: Estuvo en la parte ahí, ¿verdad? Le gusta mucho
0: el
1: fútbol. Estuvo
0: apoyando un poco ahí el fútbol.
1: ¿Cuáles son las regulaciones que ustedes ven como una salida desde la parte policial, que se han puesto a analizar tanto accidente, tanta infracción por menores? Porque yo sé que llega un momento que colapsa también la paciencia de ustedes. Les digo porque aquí pasó, imagínense qué injusto, porque salió el video cuando un efectivo, cuando un oficial de policía le da con un cono a un cipote que estaba pasando, estaba regresando, estaba pasando, estaba regresando. Y fíjense que después platicando con alguien de policía de carretera, yo, porque eso pasó con la policía de carretera, tuvo grandes consecuencias el policía por eso. Pero yo sé, somos, aquí hay dos seres humanos que la gente cree que no cometemos errores, pero sin embargo eso pasa. Ustedes colapsan en ese, ¿cuál es la salida para una ruta legal o una ruta que tenga que cómo reducir esa imprudencia que tienen los jóvenes al conducir un vehículo?
0: Bueno, al momento de que un joven anda conduciendo un vehículo, es permitido por sus padres, en primer lugar, o por su tutor. Ellos son los principales responsables de que un joven, un menor de edad, ande transportándose o ande conduciendo una unidad de transporte o un vehículo, ya sea motocicleta, y ellos pues vienen empezando, ellos, de ahí empieza la irresponsabilidad, a través del padre que permite que estos jóvenes anden manejando en estas unidades y a su vez pues cometiendo lo que son infracciones a la ley de tránsito, incluso pues hasta accidentes. Los compañeros pues, uno habla con los compañeros policías y siempre tratamos de mantener una tolerancia, mantener siempre lo que es la postura profesional, porque estas acciones no son correctas al momento de realizar un procedimiento policial. Uno quisiera darle detención a todas estas personas que andan haciendo escándalo en esas motocicletas, pero no podemos hacer imprudentemente una acción que va a venir a ocasionar quizás una lesión a un joven o incluso a otro policía o a un daño a alguna unidad. Entonces uno tiene que ser tolerante lo más posible para evitar pues incurrir pues en alguna acción ilegal o en algún daño mayor.
1: Mire, yo lo traigo aquí sin ninguna mala intención, se lo digo sin ninguna mala intención, porque a veces algunos programas se prestan para eso, para señalamientos. Yo quiero consultarle a usted y para que ayudemos todos, fíjense. Así. ¿Cuál es la mayor dificultad que mire en Siguatepeque y usted en tema vial?
0: Hasta este momento no. Creo que el problema, uno de los problemas más grandes que tenemos, creo que es el mercado San Juan, pero ya lo tenemos en la mente, ya estamos trabajando con el Comité de Seguridad Vial en ese tema. Estamos esperando reunirnos próximamente. Ya tenemos también las estrategias que vamos a implementar, ya hicimos un estudio de seguridad vial en ese sector para implementar lo mejor que sea para tanto para los vendedores como para las personas que transitan en ese lugar.
1: ¿Vendrían cambios de vías también, de quedar una sola vía en algunos sectores?
0: Así es, ese puede ser uno de los primeros métodos que vamos a utilizar en la estrategia, darle una sola orientación a las vías de las calles de ese sector, para así pues evitar pues que los vehículos tengan el conflicto de que se encuentren en calles muy estrechas, se encuentren dos vehículos grandes, por decirlo así, porque ahí llegan buses, se encuentren dos buses en una calle estrecha y no puedan pasar de ninguno de los dos lados. Entonces, la orientación hacia las vías de ese sector creo que es uno de los primordiales o una estrategia que tenemos que implementar.
1: Reubicación de rutas urbanas, porque miro que en algunos sectores, sobre todo en el mercado San Juan y aquí cerca en el barrio centro, se estacionan autobuses que son los que le generan la economía al sector, porque digámoslo así, porque me estaban contando que cuando han retirado autobuses bajan las ventas. Ahora, jefe, en este caso, ¿hay también reubicación dentro de esas estrategias, dentro de esos estudios que se han hecho?
0: Hasta el momento no hemos tocado ese tema de mover ninguna de los puntos. Está en análisis todavía, porque sabemos de que puede afectar tanto a las unidades de transporte como a las personas que utilizan la unidad y que vienen a hacer sus mandados en el sector. Pero sí está en consideración, es un estudio, tratar de encontrar los mejores puntos para ubicar estas unidades. Tenemos un punto en el sector de San Juan, que es de unos buses pequeños que, debido a la estrechez de las calles, ellos se estacionan en sentido contrario de su vía. Entonces, y es el punto donde el cual donde se les acreditó a ellos a través de su permiso de operaciones, como un punto que tienen ellos, estar ahí. Entonces, se está haciendo el análisis, vamos a trabajar en conjunto con lo que es Justicia Municipal y lo que son los compañeros del Comité de Seguridad Vial, analizar si sale a bien mover ese punto, por lo menos.
1: Quiero que me deje la imagen anterior de dron, Pedrito, la imagen de dron anterior, porque quiere decir, por lo que estoy viendo yo, reductores de velocidad, por ejemplo, aquí en, desde que yo, miren, yo no es que sea un sabio, sábelo todo, y vamos a mantener esas imágenes, Pedro, porque vamos a ir identificando algunos puntos conflictivos. La esquina de este sector, del estacionamiento de Banco Occidente, valga la publicidad, a diario había un accidente. Uh-huh. Se colocó un reductor de velocidad. Le pregunto, ¿han vuelto ustedes a hacer un peritaje ahí por un accidente?
0: Creo que estas semanas anteriores no, pero...
1: No, verdad, desde que estuve ahí. Y así, en algunos sectores hay que seguir colocando. Me parece que aquí en la esquina de las Mercedes sería bueno colocarlos también. Pero ahí identificamos esa zona de los semáforos. Esa zona de los semáforos, esa es parte de las acciones del actual gobierno, pero también del gobierno municipal, pero también de un comité vial activo. Eso indica que eso, para poderlo cristalizar, hubo un estudio, hubo un trabajo y hubo también un pilotaje que ustedes hicieron a través de efectivos que estuvieron en esa zona, y que eso le ha venido a dar tranquilidad también a los conductores de no tener ese riesgo de accidentes ahí en la zona.
0: Así es, los reductores de velocidad, o sea, hay diferentes tipos de reductores en los cuales uno tiene que analizar de qué tipo de reductor va a colocar en la vía que necesita frenar a los vehículos, debido porque hay reductores que los colocan en carreteras o en ejes principales que vienen a generar accidentes. En estas zonas, pues aquí se colocaron varios reductores en algunos sectores, y eso ha venido a ayudar. Como le digo, vamos a entrar de lleno a lo que es el barrio San Juan posteriormente con el Comité de Seguridad Vial, haciendo los análisis. Tenemos el apoyo pues de lo que es la Corporación Municipal y de todos los integrantes del comité para tomar las mejores decisiones y hacer un buen trabajo en lo que es este sector.
1: Miren ese semáforo, en ese semáforo, si damos una toma anterior más cercana, Pedrito, ahí esa toma es cuando aún no estaba el semáforo. Y estaba observando yo los riesgos que habían y el abuso de los conductores de motocicleta de que se pasaban ahí. Ojalá que Pedrito nos haga un acercamiento ahí y nos quitara un ratito la rotulación de que tenemos ahí en pantalla. Y es que ahí aparece, ahí está, mire. Ya verán ustedes dónde está el abuso también de los conductores de las motocicletas, que se han vuelto un mal endémico en nuestro país. Ya veremos, porque también, ahí está. Ahí quiero que me describa usted, jefe, en ese caso, cómo está qué tan necesario y qué tan importante fue haber colocado ese semáforo ahí.
0: Ese semáforo viene a lo que es dar seguridad al momento de hacer los cruces, hacer las maniobras de virajes en ese sector, debido a que ahora es de manera ordenada, ya que cada quien tiene que esperar su turno para poder cruzar en esa calle, y es una de las vías más transitadas en lo que es el sector de Siguatepeque, en ese sector ahí. El semáforo es muy importante, nos vino a evitar también los accidentes, debido a que las personas que respetan los semáforos, porque también hay muchas personas que no respetan el semáforo, nos ha venido a ayudar. Y hasta el momento pues no hemos tenido ningún tipo de accidente en esa zona, y eso es lo importante, que nos ha venido a ayudar, porque desde que se colocó el semáforo no hemos tenido ninguna queja, ningún accidente.
1: Las leyes de tránsito y las señales de tránsito son universales. ¿Se ha encontrado en Siguatepeque con algo que no va acorde a la ley de tránsito, que no va a lo universal que son?
0: No, hasta el momento no hemos visto ninguna señal fuera de orden. Tratamos de ahorita junto con el estudio que hizo de seguridad vial, de identificar sectores a donde es necesario colocar señales también para poder identificar una mejor manera de conducir para los ciudadanos al tener sus señales debidamente rotuladas o colocadas.
1: Técnicamente, o con la expertise que tienen ustedes, el semáforo que se va a colocar en la esquina del estadio municipal, en la intersección de la calle que va hacia el estadio, como le conocemos en el barrio San Juan, y ahí en la 12 avenida, ¿necesaria?
0: Es necesario, porque hay ocasiones en las que ambas vías son muy transitables, ya que conectan con la 21 de febrero, conectan con la CA5, entonces muchas personas la utilizan y en ciertos horarios se mantiene un desorden. Entonces ya con el semáforo, al momento de que se instale, vamos a tener la facilidad de que van a tener que respetar el turno para poder transitar y así nos vamos a evitar el conflicto de que a veces vehículos se quedan en medio de la calle esperando poder pasar y eso hace que sea un congestionamiento vial.
1: Esa es para muchos, porque como él no es de aquí, de Siguatepeque, no se le va a grabar todo eso. Es la 21 de agosto, que es hoy,
0: sí.
1: Fecha de hoy, por cierto.
0: Es correcto.
1: Hoy es 21 de agosto y esa calle se llama 21 de agosto. Pero fíjense que, como dice el abordaje yo, en este tema, ya hay sanciones, porque fíjense que yo casi lo hago, pero el video, pero no me alcanzó, porque saqué el teléfono muy, muy a destiempo. Yo iba de los semáforos que están ahí por el Centro de Salud hacia el Boulevard Morazán. Antes de llegar a la Universidad Tecnológica, o sea, ahí por el Centro Básico Rey Alfonso XIII, muchos hacen el viraje hacia la izquierda. Ya no es permitido. Y estoy con el subcomisario y jefe de Vialidad de Transporte en Siguatepeque, que usted me dijo en una entrevista, y ahora lo vamos a hacer más amplio, ya hay algunas sanciones por personas que se van en contravía porque ya está debidamente señalizado, y ese es el amparo que tienen ustedes en México.
0: Así es, ya hubo un ordenamiento vial en ese sector, colocando lo que son señales verticales y señales en el suelo durante la vía, a donde se les indica de que esa calle es un solo sentido la vía. Por lo tanto, estuvimos un tiempo en el que llegábamos ahí, le decíamos a los ciudadanos, mire, esta calle ya no la puede utilizar de tal manera. Entonces, ya en este momento estamos sancionando porque ya tuvimos un tiempo, prácticamente casi un mes, como unos 15, 20 días, solo concientizando, hablando con las personas para que no lo hicieran. Y ya en este momento, pues, todo el mundo sabe, ya todas las personas, todos los conductores, al ver la señalización, entienden o deben de entender de que no deben circular en el sentido contrario de esa vía. Entonces, hemos hecho operativos, hemos hecho supervisiones en ese sector y se han decomisado buenos números de permisos de conducir, incluso vehículos y motocicletas han decomisado, pues, al momento de que realizamos la supervisión, de que se mantenga o que se respete el sentido de esa vía.
1: Cuando ustedes, mire, yo les recomiendo que vayan entre las 11:30 en adelante, un día de semana ahí, yo les aseguro que van a hacer cualquier cantidad de esquela y manden fotografías para publicarlas nosotros, los diferentes compañeros de todos los medios, para que sea parte también de información, socialización. Le decía yo que el compañero Bernabé Molina, Big Molly, hizo un video muy acertado, el que quería hacer yo, y después lo miré en redes yo, y no me molesta en lo más mínimo, y menciono el nombre porque el compañero Bernabé hizo el video, ilustraba que por ahí ya no se podía hacer viraje y decía de la señalización. Entonces, la gente ve los videos, porque por ejemplo, cuando usted va del Boulevard Morazán hacia la Fátima, que toma la calle que va para las colinas, como para los que se ubican, ahí hay que hacer altos. Pero no, para la calle que va por donde Toño Amaya, como le conocemos, porque así es Siguatepeque. Siguatepeque no diga, si aquí solo se conoce la Gabriela Núñez, la 12 Avenida, la 21 de agosto, hola, Boulevard Morazán, que son de las calles, de ahí todo solo por referencia. Sí. La calle donde Toño Amaya, usted va, que es en doble vía por ahora. Pero ahí siempre en la Rey Alfonso XIII, yo puedo ir de Barrio La Primavera, el pavimento nuevo, sí se ubica, ¿verdad?
0: Sí,
1: puedo seguir en esa calle hacia de sur a norte. Por ahora es permitido.
0: O sea, si usted entra desde la UTH hacia el pavimento nuevo, no lo puede hacer en ese sentido. Tiene que venir de la colonia hacia la UTH, a salir al Alfonso XIII.
1: Sí.
0: Toda esa calle es uno solo sentido.
1: Pero le digo, así me queda muy claro que de San Francisco hacia del barrio San Francisco, que es donde venimos, o sea que ya es el norte, de norte a sur sí puedo. Ahora, le consulto, de la UTH, usted sabe que hay un pedacito sin pavimentar ahí, ¿va? Que espero que lo terminen, y viene a salir al pavimento nuevo, a la nueva señalización de Barrio La Primavera.
0: Ajá.
1: Sí se ubica, ¿verdad?
0: Ajá.
1: Sí se ubica. En este caso, yo voy de aquí del barrio, vengo de Barrio El Carmen y entro a La Primavera, ¿puedo continuar en esa calle a salir a la UTH?
0: Hasta la UTH, sí.
1: Hasta ahí, sí. Ah, bueno.
0: Hasta la UTH,
1: ahí,
0: sí.
1: Sí, y de
0: nivel. Ya de ahí, para allá, usted puede observar, en la siguiente esquina, ahí está la señalización.
1: Y yo, si tiene algún aporte, Lemus, me parece muy acertada su presencia acá. Esa es una. Ahora, la duda que nos ha quedado a nosotros, porque acá en este espacio, ahí donde está sentado usted, lo dijo el abogado Wilder Hernández, que si yo voy de la calle que va hacia el Centro de Salud, por ejemplo, y me meto a Barrio La Primavera, yo puedo salir al bulevar. Eso me dijo él. Y me dijo también, y puedo agarrar para San Miguel.
0: Correcto.
1: De ahí, en una reunión que estábamos con el doctor Baires, el alcalde municipal, y Eli Santos, que es miembro del Comité Vial también, junto al alcalde, me dicen que es que el bulevar es, si usted viene en el bulevar, usted puede ingresar al rapidito hacia La Primavera, más no salir. ¿Es así?
0: Correcto.
1: ¿Es correcto?
0: Es correcto, ahí está la señalización. En el sector del rapidito, usted viene por el bulevar, sale al rapidito, llega hasta la esquina del rapidito abajo, hasta ahí es un solo sentido. Usted puede venir, digamos, del Hotel Castores hacia el rapidito, tiene que llegar hasta la esquina de ahí y virar hacia la izquierda. Porque no puede subir a salir al bulevar.
1: Hacia el norte.
0: Es correcto.
1: Hacia el norte.
0: No puede subir a salir al bulevar porque esa vía del bulevar hacia pues pasa por el rapidito para abajo, sí quedó un solo sentido.
1: Un solo sentido y es de
0: el bulevar hacia el rapidito.
1: Es para descongestionar el bulevar.
0: Es correcto.
1: Es para
0: usted sube ahí. Usted puede salir, viene de arriba porque los vehículos que vienen hacia arriba van a salir al bulevar por ahí. Ahí usted no puede entrar por ahí, no puede bajar su lugar ahí.
1: Ah,
0: tiene
1: bueno.
0: Que bajar, tiene
1: entonces,
0: que seguir.
1: Si yo vengo, digamos,
0: del Hotel Castores para rapidito, sí. Usted puede subir y salir al bulevar.
1: Puedo.
0: Pero entrar por ahí por el bulevar y salir abajo no puede salir.
1: No
0: ahí.
1: Puedo.
0: No. Ahí entonces está la señalización.
1: Es salida al bulevar, no es entrada a la.
0: No es entrada.
1: Tiene que poder salir en ambas partes, ¿verdad?
0: Sí.
1: O sea que si yo voy de acá, de la calle que va para el Centro de Salud, me meto a la Primavera y voy al Mercado de San Pablo, lo puedo hacer sin ningún temor.
0: Sí.
1: Sin ningún temor. Sí, porque es que eso estamos educando, por eso estamos. Más si yo vengo de la Munguía para acá abajo, que así nos ubicamos en Siguatepeque, y quiero ingresar al rapidito, no puedo.
0: No se puede ingresar por el bulevar. Tiene que seguir hasta la siguiente esquina, que creo que ya sería en el semáforo, y hacer retorno por abajo por el mercado y subir acá.
1: Está bueno. Entonces, Wilder estaba en lo correcto.
0: Así es.
1: Estaba en lo correcto. Porque me decía Eli Santos y el alcalde que era para ingresar más bien al. Entonces, esa buena parte es socializarla, ¿sí? ¿Eh?
0: Es correcto.
1: Sí, correcto. Sí, hay de. Es que fíjense que Siguatepeque, eso que está haciendo Lemus, y con esa parte folclórica de él, ¿verdad?, de hacer esos movimientos, es que fíjense que si ustedes están en el Boulevard Morazán y miran mucho congestionamiento y llegan a la esquina ahí del antiguo Banasupro, por cierto, usted puede virar a la derecha y de ahí hace otra derecha hacia el norte y de ahí una izquierda a Tropigás a mano izquierda, llega a la calle que va a la antigua, al pavimento nuevo, la de la escuela antiguo local de la escuela Eleonor Fleiser, a salir a la primavera y a descongestionar tranquilo.
0: Sí.
1: O sea, ese es el problema. Y yo creo que Lemus, hay que hacer un trabajo de eso, ¿eh? Hay que hacer un trabajo ilustrativo con algo, porque para apoyar también no solamente a la población,
0: pero no hay, o sea, no hay ninguna pérdida porque están debidamente señalizadas. Todas estas calles que se le han cambiado, se han dado una orientación al sentido de la vía, están señalizadas. Entonces, el ciudadano lo que tiene que hacer es respetar la señal de tránsito. Para poderse conducir de manera correcta, tiene que respetar la señal de tránsito.
1: Usted conoce el barrio San Francisco, ¿verdad?
0: Sí.
1: El barrio San Francisco. Sí. Entonces, ahí hay un alto de veras. Ahí hay una confusión. Porque a veces hay otras veces, ¿eh? Están señalizados todo.
0: ¿A dónde?
1: Pero cuando usted viene del barrio San Francisco.
0: ¿Hacia dónde?
1: Hacia acá. Y pasa el puente. Y ya hace el viraje, como quien dice, para el Boulevard Morazán. Ahí hay una curvita, ¿sí la ha visto? Ahí hay un alto. Ahí hay un alto. Pero, ¿quién debería hacer el alto? Si el que viene en la calle principal de San Francisco.
0: Es que si hay dos altos es problema, pero si solo hay un alto, la persona en la que a la que está enfrente del alto tiene que hacer el alto.
1: O sea, usted tiene que hacer el alto, ¿no? Sí.
0: Pero hay excepciones siempre en las avenidas. O sea, si está señalizada, usted debe respetarla, aunque sea una avenida.
1: Aunque fíjense que deberían de socializarla, ¿sabe por qué? Porque el mayor tráfico es en esa y en las otras son escasos. Le digo porque por ahí vive mi hija, pero sí, esa es una buena observación de Denis Alberto Lemus acá con nosotros. ¿Hay altos? ¿Hay más altos entonces? Ah, bueno. Entonces miren que, no sé, usted tiene algo ahí que quería compartir con nosotros, lo miro muy documentado en su aparato.
0: No, andamos, bueno, tenemos la información de lo que es la unidad de vialidad de transporte aquí en Siguatepeque. Tenemos aquí pues algunos de los accidentes de los cuales hemos visto y todo traemos para fundamentarnos en base a
1: la pregunta, a
0: en base a ley, pero no, no.
1: No, bueno, ¿qué va a pasar ustedes en este caso? Uno de las dificultades que ustedes enfrentan es, y lo han dicho, lo han repetido, es el tema de la falta de personal.
0: Sí.
1: ¿Cuántos elementos más ocupa usted como para tener mayor presencia en el barrio centro?
0: Bueno, en base a lo que tenemos en logística, en la logística que tenemos y en las necesidades que tenemos, en el estudio que hemos realizado también a través del trabajo que hemos desarrollado, aproximadamente unos 10 a 12 elementos más.
1: ¿Y han hecho la gestión?
0: Ya se hizo las gestiones, estamos esperando la respuesta y igual no vamos a dejar de trabajar, siempre con lo que contamos vamos a seguir trabajando, dando el máximo para el bien de la ciudadanía.
1: ¿Hay más policías preventivos que especializados en vialidad?
0: Sí, en todas las unidades siempre hay más policías de prevención. Porque el trabajo de prevención también es un poco más amplio, más extenso. Ellos miran otro tipo de, no solo, por ejemplo, uno se enfoca en lo que es el trabajo de vialidad y ellos se enfocan pues en todo lo que es la seguridad ciudadana.
1: O sea, ¿hay más inclinación de las personas hacia ser preventivo que ser de vialidad?
0: Es que es una necesidad, ¿no? Eso es, al momento de que se realiza la distribución del personal, cuando uno se gradúa o ya sale egresado de los centros de estudio, el personal se divide de la manera como más se necesita el personal. Entonces, en el trabajo de prevención, donde más se necesita personal, entonces ahí se enfoca un poco más la distribución del personal.
1: Aquí en este sector de barrio centro, el doble estacionamiento es uno de los factores que de mayor frecuencia y la gente no quiere entender. Yo capaz me ofrezco, es capaz, yo digo, hagamos, van a venir esos operativos de esos... de esas faltas frecuentes que hay aquí en Siguatepeque, para que nos unamos todos, así como medios, para que les dé pena también, para que se puedan realizar. Me lo dice cuando vengamos de la pausa, si eso viene acá a Siguatepeque. Pausa, ya volvemos.
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0: 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Bienvenidos todos y cada uno de ustedes a este bonito programa. Hola, ¿qué tal, hermanos? ¿Cómo están todos y cada uno de ustedes en casita? Espero que se encuentre muy bien y que el Creador del Universo colme de ricas y abundantes bendiciones sobre todos y cada uno de ustedes que hoy, como todos los días, ya están familiarizados con este programa. 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Si usted nunca se ha puesto en un tratamiento para una enfermedad, es bueno que empiece a hacerlo, no precisamente cuando la enfermedad esté desarrollada. Al primer síntoma de la enfermedad, usted busque su médico de confianza, su médico de cabecera, su naturista que usted visita, su doctor que usted visita. Si usted no nos quiere visitar a nosotros, si usted ya tiene su sitio a donde usted está yendo, pues está bien, hermano. Yo no le voy a decir que solo nosotros vamos a resolver su problema. Si usted ya está yendo a algún sitio, usted se siente bien, pues sigue yendo. Pero si usted ya tiene un mes, dos meses, tres meses, cuatro meses, cinco meses, un año y más de estar visitando algún sitio y no ha visto resultado, entonces, hermano, yo no le voy a decir en este momento ya no vaya. Usted es dueño de su dinero, usted es dueño de su cuerpo y usted sabe cómo quiere estar. Si usted quiere estar bien, hermano, pues haga las cosas buenas. Yo le quiero decir a usted que a mí me han visitado personas que me han dicho: hermano, yo tengo tanto tiempo de estar visitando tales lugares y no he visto resultados. Yo he visitado tantas clínicas naturistas, tantas clínicas privadas, tantas farmacias, tantos doctores, tantos centros de salud, hermano, tantos hospitales, y no he visto resultados. Entonces yo le digo: pruebe con nuestro producto 100% natural, 100% orgánico, que usted en poco tiempo va a tener mucho resultado y me va a estar dando su testimonio como cantidad de personas están diciendo mi vida cambió. Y yo el día de hoy tengo una cadena de testimonios. Los testimonios, los que quedan grabados en el corazón, hermano, de las cantidades de personas que hoy por hoy, gracias a Dios, han cambiado sus vidas. Quiero que ponga atención a este tan lindo testimonio, que es lo que nace del corazón. Bueno, queridos hermanos, me encuentro con una hermana que me está visitando ya completamente agradecida porque nadie la podía curar. O sea, mejor ella que nos cuente cómo se siente desde que nos ha visitado.
1: Buenos días, hermanito Martín. Mire que yo vine aquí porque yo lo escuché a usted y yo aquí fui sanada. Y yo, mire, hermanito, le agradezco mucho a usted y a mi Diosito lindo. Y para que yo les digo, visiten al hermano Martín porque él es el doctor de doctores. Para que el hermano es tan bueno y tan maravilloso que yo ni tengo palabras cómo decirle. Pero es, bueno, Dios pone todo. Para que yo aquí me fui sanada, yo aquí me curé. Y yo les digo a todos, vengan, visiten al hermano. Que bueno, yo mi corazón, bueno, yo anduve gastando de pisto en doctores, de doctor en doctor, y yo lo escuché, nadie me recomendó, yo lo escuché a él y yo le dije a mi esposo, vamos, porque yo quiero ir y yo sé que allí voy a ser sanada. Y así fue. Así es que visítenlo el hermano, el doctor, el hermano Martín Montes.
0: Un testimonio de agradecimiento de un hermano que él está pues completamente agradecido. Le damos gracias al Creador Todopoderoso que nos dejó esta riqueza tan grande, lo que son las plantas. Y él pues llevó su producto natural para la enfermedad de la próstata. Cuénteme, hermano, ¿cómo se me siente?
2: Sí, hermano, estoy muy agradecido con usted porque venía bien mal. Los días pasé llorando, obligado que me iban a operar. La operación me iba a costar más de 100,000 lempiras con los costos. Entonces yo soy pobre. Y el hermano me ha ayudado, la medicina que me dio una...

0: Sí, lo visité por una enfermedad de una niña que tenía.
1: ¿Qué era lo que tenía su niña, hermano? Cuénteme.
0: La niña tenía una enfermedad, ella le pegaba un miedo, un desmayo, algo así, entonces, pero duve varias veces por varias partes, entonces solamente aquí vine a, ahí es la solución de la niña aquí.
1: ¿Usted cree que su niña estuviera viva, hermano, si usted no le hubiera puesto mano?
0: No, si ella no existiera, porque así era la enfermedad que tenía.
1: ¿Y cuántos años tiene la niña ahorita, hermano?
0: Ahorita anda en 14 años.
1: A 14 años, a cumplir 15 años, ¿verdad? Hermano, tengo entendido que ya hoy, pues imagínese, hermano, usted después de tantos años anda acá, ¿verdad? 7 años, imagínese, iba a ser totalmente diferente. ¿Qué le puede decir a usted, hermano, al público, a la gente incrédula que en este momento a usted lo escucha, que a veces no creen cómo la vida de las personas cambian en nuestra oficina?
0: Pues yo lo que le diría a los amigos, pues, que si algún problema tienen, pues que lo visiten, porque así como uno va saliendo de todas las cosas y visitando es como sale de la todo lo que uno piensa.
2: Nos encontramos aquí en nuestro consultorio con un hermano que está completamente agradecido. ¿Qué era lo que usted venía sufriendo desde que visitó nuestro consultorio, hermano?
3: Ah, pues yo padecía de un dolor de cabeza muy fuerte, exageradamente. Y a veces cuando me pegaba, yo miraba oscuridad, parecía que ya no iba a ver, un dolor de cabeza exageradamente. Y pues he venido aquí por lo mismo, por el dolor de cabeza. Y aquí en el consultorio, ahora que me han tratado aquí, yo me he sentido muy bien, agradecidamente por todo. Y pues le doy gracias al consultorio y también a quien lo está patrocinando, le doy gracias. Yo mi enfermedad ya la, para nada, ya no la he vuelto a sentir, yo no sé ya lo que es un dolor de cabeza, gracias al consultorio.
2: Sí, me han comentado que esos fuertes dolores de cabeza son horribles, son fatales. Usted, hermano, si podemos saber en este momento cuántos años de edad tiene usted, hermano.
3: Yo tengo 23 años.
2: 23 años.
3: Sí, primeramente le agradezco a Dios, en segundo le agradezco al consultorio y terceramente a los que lo están coordinando, les agradezco mucho.
4: Qué bonita cadena de testimonios, hermano. Los testimonios quedan grabados en el corazón. Si usted es una persona el cual ya le dijeron que no tiene curación a su enfermedad, yo le quiero decir que la última palabra la tiene Dios. Porque también me han visitado personas que me dicen, hermano, mire que estoy desahuciado. Me dijeron que en tanto tiempo me iba a morir. Yo le quiero decir, ¿acaso que Dios vino y le dijo a usted cuándo se iba a morir? No, hermano, cuando usted se va a morir, Dios tiene la última opción. Dios dijo, haz tu fuerza que yo te ayudaré. Haga un pequeño sacrificio por su propia vida y ya verá que usted no se va a arrepentir. Le digo porque son cantidades de personas que hoy por hoy dicen, no me arrepiento de haber visitado a los hermanos Montes. Y el día de hoy yo aquí me encuentro con mi hermano Jonael. Nosotros estamos trabajando en equipo, hermano. Si usted no me encuentra a mí en mi botánica, va a encontrar a mi hermano Jonael. Es lo mismo. Pase a pasar en privado una consulta. Usted va a llegar a encontrar el verdadero significado de la palabra verdad, sea mi hermano Jonael que la atienda o su servidor Martín Montes. Pero yo les quiero dejar en este momento a mi hermano Jonael con todos y cada uno de ustedes.
5: Hola, ¿qué tal, queridos oyentes de este tan bello y encantado programa? Para mí es un completo placer estar de nuevo en esta potente cabina de radio. Saludándoles nuevamente, el hermano Jonael Montes se reporta con ustedes, trayéndoles un tema nuevo para que todos ustedes aprendan a cómo cuidarse de la mejor manera natural, a cómo cuidarse como se cuidaban nuestros antepasados. ¿Y por qué nuestros antepasados duraban tantos años? Pues porque ellos se curaban con las plantas medicinales, y nosotros ahora en esta actualidad hemos implementado aún más la tecnología, que ahora con una sola cápsula usted puede tener la cura a esa enfermedad. Tengo bastantes personas que me están visitando de diferentes lugares, pero no para ponerme quejas, sino que para decirme que están completamente agradecidas con los productos que nosotros le hemos brindado a ellos, porque les hemos podido curar esas enfermedades como la migraña, la artritis, el colon, las enfermedades de reumatitis.

0: hepatitis, una cadena más de enfermedades que si me pongo a mencionarlas, créame que me robó todo el espacio, ¿verdad? Y ese no es el punto. Bueno, el punto es que yo quiero comentarles a todos ustedes que la consulta únicamente solo cuesta 100 lempiras, porque también bastantes personas me llaman y me dicen, ajá, hermano Nael Montes, ¿y cuánto cuesta la consulta? Se ve que ahí es caro. Claro que no es caro, hermano, más bien son 100 lempiritas los que usted va a pagar de consulta para pasar a hablar en privado con uno de nosotros, ya sea con el hermano Martín Montes, ya sea con su servidor Jonael Montes, ya sea con la hermana Dalila Montes, o ya sea con el doctor Armando Montes. Cualquiera de nosotros le podemos atender su consulta en privado, ¿verdad? Y créamelo, somos un gremio de maestros que venimos a ayudarles a ustedes y que no venimos a jugar con la fe de nadie, porque para eso, gracias a Dios, yo siempre le comento a mis pacientes que estamos bien económicamente, gracias a Dios, ¿verdad? Y no nos falta el pan de cada día. Por eso nosotros los hemos enfocado en ayudarles a ustedes a combatir esas crueles enfermedades. Pero yo siempre le digo a mis pacientes, ¿cuál es el único esfuerzo que usted tiene que hacer? Es visitarme. Si usted no me visita, no estamos en absolutamente nada, ¿verdad? Porque si usted no me visita, no crea que las bendiciones van a llegar a la puerta de su hogar. Claro, pueden que lleguen, pero la curación no va a llegar a la puerta de su hogar, ¿verdad? Dios siempre tiene un plan, un propósito. Y si Dios lo tiene escuchando este tan lindo y encantado programa, es para que le reflexione usted, hermano, para que haga una visita personalmente, para nosotros ver qué está pasando con usted, para nosotros recetarle los mejores tratamientos. También tengo tratamientos para todas aquellas personas que padecen de las enfermedades de la vista. Estas enfermedades de la vista pueden afectar a distintas edades del cuerpo humano, en cualquier etapa, porque me han visitado personas que están jovencitas de 18 años, 17 años, comprándome el 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Yo lo voy a dejar con el doctor Martín Montes. Siga en este gustadísimo programa.
1: Es correcto. Además, hermano, les tengo una noticia espectacular. A las personas de la tercera edad. 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Yo quiero que esté bien, hermano, porque la vitamina es como una dosis de energía más que usted toma para su cuerpo. Un cuerpo vitaminado puede hacer todo, pero un cuerpo enfermo no puede hacer nada, hermano. Muchas personas me han dicho, bien, hermano, con esta vitamina que tengo más ánimo de hacer todo, me levanto más temprano, trabajo mejor, tengo menos pleitos en la casa, ya no tengo que semblante feo que tenía. Pues si yo le voy a decir, hermano, que la verdad, mucha persona por falta de una vitamina a su temprana edad, Si no le hablan, se enoja. Si le hablan, también se enoja. Vive en la calle de la amargura. 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Es correcto, ahí se va a venir de manera personal. 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Me voy a despedir de ustedes, hermanos, porque llegué a la recta final de mi programa. Que Dios me los cuide y será hasta pronto. Esta potente emisora tuvo el completo honor en haberles presentado su programa 100% natural, a cargo del maestro de maestro de fama internacional Martín Montes y Jonael Montes. Esperamos que estos 30 minutos hayan sido de su completo agrado. 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Si usted quiere hacer alguna pregunta o salir de una duda, nos puede empezar a llamar desde este momento al 9680-8937 y al 8940-8544. Estos grandes maestros de maestros de fama internacional se retiran del aire. Hasta la próxima, que Dios me los cuide.
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3: Bueno, seguimos a través de la Centro. ¿Qué tal? Buenos días. Hoy viernes, antesala de fin de semana, señores. Buenos días.

0: The beautiful Sparks, ladies and gentlemen.
1: Muchas gracias.
2: Bueno, saludos. Buenos días. Son ya las 9 de la mañana con 22 minutos.

¿Qué tal? Buenos días, 9 de la mañana con 25 minutos. 9, 25 minutos en la Centro. 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Saludos, gracias por escucharnos. 9 de la mañana con 26 minutos en la Centro. Estoy complaciendo.

0: 9:29 minutos en la centro. Gracias por escucharnos a través de la hora de los supergrupos.
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0: Bueno, saludos en esta mañana, gracias por escucharnos a través de la Centro. Saludos para todos en todas partes, ahí para el amigo Elvin Gómez allá en Bodefarma. 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Saludos a través de la Centro. Gracias por escucharnos. Buenos días, buenos días. Buenos días a todos en todas partes. Gracias por sintonizarnos en esta mañana, disfrutando de nuestra audición. Saludos para nuestros amigos que nos escuchan a esta hora de la mañana. Saludos para nuestros amigos en Comayagua, La Paz, Marcala también, donde usted nos escuche. Va el saludo muy cordial. Quiero saludar también, me encontré ahí a mi amigo Marlon. Ahí nos checamos ahí de compras, ¿verdad? Con el amigo Marlon Guerra, el hombre de inversiones de Hermanos Guerra, de Inversiones Hermano Guerra. Ahí está Marlito, así que saludos cordiales ahí para toda su familia, ahí en Inversiones Hermano Guerra, donde le compra el café al mejor precio, a la mejor medida, precio justo, ahí en Inversiones Hermano Guerra en el barrio Fátima. Saludos. Ahí nos checamos ahí hace poco ahí con el amigo Marlon Guerra. Saludos. Gracias por escucharnos a través de La Centro en esta mañana. Saludos a través de esta audición. 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Saludos. Gracias por escucharnos a través de la Centro de Honduras. Saludos. Buenos días a todos en todas partes. Gracias por escucharnos. Le hace falta un beso el Chapo de Sinaloa.

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3: Bueno, ya estamos en las 9 de la mañana, 48 minutos, 9:48 en la centro.

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Bueno, ya son las 10 de la mañana con 36 minutos, 10:36 minutos aquí en la Centro. Saludos a todos en toda parte. Gracias por escucharnos en esta mañana. A todos y cada uno de ustedes que nos sintonizan a esta hora, saludos a través del programa del Juzgado de Letras, Comunicación Edictal en la ciudad de Siguatepeque, departamento de Comayagua, 29 de junio del año 2026. La suscrita secretaria del Juzgado de Letras Seccional de Siguatepeque, departamento de Comayagua, hace saber que en la demanda declarativa de suspensión de patria potestad por la vía del proceso abreviado no dispositivo, promovida por la señora Rubí Linet Peña Castellanos en su condición de representante legal de su menor hijo, Steven Ariel Zúñiga Peña, en contra del señor Carlos Ariel Zúñiga Peña, registrada bajo el expediente número PA-299-23, dictó auto del que literalmente dice Juzgado de Letras Seccional de Siguatepeque, departamento de Comayagua, 18 de noviembre del año 2025. El informe que antecede, rendido por la Secretaría adjunta a este despacho, en la cual hace constar que ha transcurrido el término correspondiente para contestar la demanda de suspensión de patria potestad por parte del señor Carlos Ariel Zúñiga Ramos, declárese prelucido el término y en consecuencia téngase en situación de rebelde al demandado Carlos Ariel Zúñiga Ramos para los efectos legales correspondientes, que la secretaría de este despacho proceda a notificar a las partes del presente auto y la declaración de rebeldía del señor Carlos Ariel Zúñiga Ramos, de la misma forma que se realizó el emplazamiento a través de comunicación edictal, fundamento de derecho, artículo 126, 153, 432, 440, 441 del Código Procesal Civil. Notifíquese, abogada Marice Taina Pereira Orellana, juez de letras seccional, sello y firma, abogada Carla Saraí Miranda Hurtado, secretaria adjunta, juzgado de letras seccional de la ciudad de Siguatepeque, departamento de Comayagua, 25 de febrero del año 2026, abogada Ruth Nordelia Arana Rivera, secretaria. 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

10 de la mañana con 43 minutos, son las 10:43 minutitos. Tu abuela, Caña Brava. Hoy es viernes, señores, buenos días.

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1: Bueno, saludos, ya son las 10 de la mañana, 10 de la mañana, 49 minutos.
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1: Saludos a todos en esta mañana, gracias por escucharnos. Hay todavía tiempo para escuchar buena música, ya son 10 minutos para las 11 de la mañana. Saludos para todos en todas partes. Gracias a todos por estar en nuestra sintonía. Y chancecito para escuchar una cumbia de las sabrosas, para que mueva el totón.

Bueno, despedimos ya la audición de hoy. Gracias por tu sintonía en esta mañana. Saludos. Cerrando con broche de oro, como decimos, ¿verdad? Llorando bajo la lluvia de bronco. Vamos, señores, en breve el informativo de las 11.

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1: Buenos días, muy buenos días. Bienvenidos a la emisión del informativo de las 11, correspondiente a este día viernes 21 de agosto del 2026.
2: Gracias por estar con nosotros a través de Centro Radial. Vamos a conocer de inmediato lo que este día publican los diarios en primera plana.
1: La prensa. Foco de falsedades virales. Gobierno y Congreso Nacional blanco de la desinformación. Autorizan emisión de bonos a la AMDC. Este año 28 alcaldías aumentaron la tasa vial. Cierran 300 talleres artesanales en San Pedro Sula. El Texas y el Diablo presos por crímenes en San Pedro Sula y Olanchito. Olimpia a cuartos de final de la Copa Centroamericana. El Heraldo, por su parte, informa. Acciones para atender la emergencia. Salen rastras llenas de comida para los afectados por sequía. A prisión, TikToker Urías Lobo por trato degradante a menor. Temen masivo retorno de catrachos por la cancelación del TPS. Mototaxis invaden vías públicas en mercados de Comayagüela. Al menos 28 alcaldías del país aumentaron el valor de la tasa vial. Congreso Nacional aprueba emisión de hasta $500 millones en bonos para la alcaldía.
2: Mientras tanto, diario La Tribuna, Cámara de Comercio e Industria de Tegucigalpa pide reformar ley de empleo parcial. De la burla a la cárcel. Fuerte impulso a los mercados de la capital. Machete y plomo, hombre ataca a tres mujeres y desata la alarma. Bellos rostros engalanan el cuadro de palillonas del técnico Honduras. Incautan $1,000 ocultos en vehículo en el Triunfo Choluteca. Tres brazadas de Olimpia cruza el canal. Por su parte, diario El País informa, aprueban reforma para resolver conciliaciones y pago de demandas contra el Estado. Mario Pérez, diputado nacionalista, reformas energéticas, el PSM, el Plan B para la emergencia. Detención judicial para TikToker por exhibir a niño con la cabeza rapada. Abren nuevas líneas de investigación en caso de Angie Peña tras asesinato de testigo. Farmear ahora, la batalla viral en las calles por ser el más cool. Motagua y Lobos abren cuarta jornada en Tegucigalpa, hora 7 de la noche. Equipo de Palma golea 7-0 y tiene boleto a la Europa League en la bolsa.
1: Comenzamos de inmediato con noticias en detalle. Junto a los vecinos de los tres pasos número uno, reforestamos la microcuenca de Chamalucuara, de donde nos abastecemos del vital líquido. Así lo menciona la presidenta de la Junta de Agua, señora Reina Padilla.
3: Hola, muy buenos días. Pues gracias a Dios estamos bien. Mire que estamos trabajando en lo que es la reforestación de la microcuenca y nos hemos ido a reforestar casi en el nacimiento de agua, que son allá por Buenavista. Ahí sembramos la cantidad de 800 plantas, que gracias a Dios, pues con el apoyo de Aguas de Siguatepeque, las pudimos obtener a través de una empresa privada. Entonces, ya grandes las plantas, pues las pudimos reforestar en ese lugar. Como vecinos de la comunidad, pues nos pusimos en meta sembrar 10 plantas cada una. Entonces, del barrio, que es los tres pasos número uno, las llevamos en la espalda hasta allá, que es la fuente, en las tomas de agua que hay allá en el nacimiento de la microcuenca Chamalucuara. Pues ha sido un reto para nosotros, pero lo hemos logrado. Ya terminamos de sembrar esas plantas y así como esa reforestación pensamos hacer muchas más.
4: Acá usted mencionó Aguas de Siguatepeque, pero también se tiene el apoyo en vigilancia del destacamento del primer batallón de ingenieros.
3: Así es, En la comunidad desde el 2014-2015 tenemos el destacamento militar y con el apoyo del batallón de ingenieros y lo que es la municipalidad, estamos logrando que esa reforestación sea un éxito y pues el apoyo también queremos como comunidad de los Tres Pasos convocar a las demás comunidades que se unan a este proyecto que es la reforestación y cuidado de los que es la microcuenca del río Chamalocuara en ese lugar.
4: ¿Cuántos vecinos aprovechan el vital líquido ahí en los Tres Pasos número uno?
3: En los Tres Pasos número uno tenemos la cantidad de 72 familias y pues tenemos por persona más de 400, casi las 500 personas que consumen el vital líquido en esa comunidad.
4: Aquí es importante la conciencia de cada una de las familias para acompañar la vigilancia junto al destacamento del batallón de ingenieros para el cuidado de la fuente de agua.
3: Así es, nosotros como comunidad estamos en eso, pues a ayudarle a lo que es el destacamento, ya que pues casi todas las familias del barrio ya pues hasta ni hornilla tenemos, porque ya no podemos sacar leña, pues le damos gracias a Dios por eso, porque así es como mostramos que sí de verdad podemos cuidar cuando nos enfocamos en tener pues una estufa de gas o ver cómo hacemos para tener esos apoyos también de la comunidad.
2: De la mañana con 8 minutos aquí en el informativo de las 11. El ministro de la Secretaría de Gestión y Riesgo y Contingencias Nacionales, COPECO, Reinaldo Sánchez, advirtió sobre las dificultades que enfrentan las autoridades para encontrar fuentes de agua subterránea luego de que varios estudios realizados en diferentes puntos del país no arrojaran resultados positivos para la perforación de pozos. Sánchez explicó que equipos técnicos de COPECO, en coordinación con otras instituciones, han realizado estudios en distintos lugares con la expectativa de identificar sitios adecuados para perforar pozos y abastecer a las comunidades afectadas por la escasez de agua. Sin embargo, algunos de los análisis no han permitido localizar fuentes con suficiente potencial. Señaló que cada estudio que no resulta favorable reduce las posibilidades de encontrar agua en determinadas zonas y evidencia la necesidad de contar con información técnica y territorial precisa antes de realizar nuevas perforaciones. Aún así, aseguró que el gobierno continuará trabajando de la mano con las alcaldías para buscar alternativas. Indicó que la situación obliga a las autoridades a acelerar las acciones de respuesta, pero también a prepararse para los efectos que podría generar la falta de lluvias en la producción agrícola y ganadera.
1: En otras noticias de carácter nacional, el ministro de Seguridad está pidiendo esclarecer cómo se filtró la identidad del testigo protegido que fue asesinado. El ministro Gerson Velázquez reconoció que existe preocupación por el asesinato de un supuesto testigo protegido vinculado a un proceso penal y señaló que las autoridades investigan cómo se habría filtrado la identidad de la persona. Velázquez explicó que el programa de protección de testigos es administrado por el Ministerio Público y que en algunos casos la Policía Nacional ni siquiera conoce la identidad de las personas protegidas. Aclaró que la condición de testigo protegido no necesariamente significa que exista un esquema permanente de seguridad física, pues en determinadas circunstancias la protección consiste principalmente en mantenerlo bajo reserva en su identidad y participación dentro del proceso judicial. Consideró que particularmente preocupante que la identidad del fallecido haya trascendido públicamente. Hemos extrañado saber cómo se filtró información de que realmente esta persona era un testigo protegido exactamente en este caso. Así lo manifestó al señalar que será necesario determinar el origen de esta información.
2: Y en otras noticias, un total de 648 kilos de clorhidrato de cocaína y $262,560 en efectivo fueron incautados en 2 operaciones ejecutadas por la Policía Nacional en la zona sur de Honduras, informó el ministro de Seguridad, Gerson Velázquez. La primera operación que se desarrolló se realizó en un punto de control ubicado en la aldea La Corteza, municipio del Triunfo, departamento de Choluteca, en la frontera con Nicaragua. Durante la inspección fue detenido un ciudadano de nacionalidad nicaragüense que transportaba $262,560 ocultos en compartimientos falsos de un vehículo. De acuerdo con el funcionario, el dinero representa más de 7 millones de lempiras según la tasa de cambio vigente. La incautación fue posible mediante los controles implementados por la Dirección Nacional de Servicios Policiales. Velázquez señaló que ya se iniciaron las investigaciones para determinar el origen y destino de los recursos y establecer si existe alguna relación con estructuras dedicadas al lavado de activos.
1: También la Policía Nacional ejecutó un allanamiento en un apartamento ubicado en el barrio Las Lajas del municipio de San Marcos de Colón, en el departamento de Choluteca, que según las investigaciones era utilizado como centro de acopio de armas, municiones y drogas destinadas a la distribución local. El operativo fue desarrollado por agentes de la Dirección Policial de Investigación, DPI, en coordinación con la Dirección Nacional de Prevención y Seguridad Comunitaria, luego de varias semanas de labores de investigación e inteligencia. La acción contó con el acompañamiento técnico-jurídico del Ministerio Público y se realizó mediante una orden judicial. Durante el procedimiento fue detenida una mujer de 40 años, residente en el inmueble, quien, de acuerdo con las investigaciones preliminares, estaría encargada de la custodia y resguardo de las armas y sustancias encontradas en el apartamento. Como parte de la inspección, los agentes decomisaron un fusil AK-47, considerado de uso prohibido, un fusil mini Uzi y una escopeta. El armamento será sometido a análisis balístico para establecer su procedencia y determinar si pudo haber sido utilizado en otros hechos violentos.
2: Más informaciones en el informativo de las 11. Más de 30 personas fueron detenidas durante la presente semana en diferentes operaciones contra estructuras dedicadas a la extorsión y el tráfico de drogas, informó el comisionado Daniel Molina, director de la Dirección Antimaras y Pandillas contra el Crimen Organizado, DAET. Molina detalló que los detenidos 6 están vinculados a investigaciones por el delito de extorsión. Explicó que estos casos son resultado de procesos de inteligencia e investigación que incluyen seguimientos y entregas controladas, lo que permitió identificar y capturar a los sospechosos. Asimismo, señaló que otras 20 personas fueron detenidas por delitos relacionados con el tráfico de drogas. En estos casos, las autoridades utilizaron inteligencia técnica, seguimiento e intervenciones telefónicas para identificar a los presuntos responsables y ejecutar los operativos. Durante las acciones se decomisaron diferentes cantidades de marihuana, cocaína, crack y otras sustancias, además de envoltorios utilizados presuntamente para la distribución de drogas.
1: Son ya las 11 de la mañana con 14 minutos. Vamos a la pausa. Retornaremos con más información.
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5: 11 de la mañana con 20 minutos en el informativo de las 11. El diputado del Partido Libertad y Refundación Libre, Mario Portillo, presentó una propuesta para establecer sanciones contra creadores de contenido que utilicen a personas en condición de vulnerabilidad para generar ganancias. La iniciativa contempla multas de entre 10 y 50 salarios mínimos, además de la posibilidad de cancelar de forma temporal o permanente las cuentas de sus redes sociales. Esto no es una persecución ni mucho menos quererles poner un bozal, pero sí es importante que también protejamos la dignidad de las personas en estado vulnerable, sostuvo el parlamentario. Señaló que existen creadores que producen contenido educativo o de entretenimiento, pero también quienes recurren a temas como drogas, alcohol y burlas hacia otras personas. Las declaraciones ocurren tras el caso de dos creadores de contenido acusados de trato degradante agravado contra un menor de edad en Danlí, El Paraíso, que llevó a la detención judicial de los implicados.
6: Exitosa cerró la campaña Avanzamos Juntos contra la Violencia Sexual Infantil, que fue desarrollado por Débora de Aldea Global. Así lo informa el abogado Ronnie Estrada Andino.
7: Una importante campaña ha cerrado la organización Débora de Aldea Global. Así luchamos juntos, relacionado con los abusos sexuales. ¿Cómo cerró la misma? El abogado Ronnie Estrada Andino.
8: Toda su noble audiencia, como proyecto de Aldea Global, ejecutamos la campaña Así Luchamos Juntos, una campaña orientada a lo que es la prevención del abuso sexual infantil y en el cual fue de gran éxito la visibilización que desarrollamos.
7: ¿La caminata?
8: Una marcha sumamente grande acá en Siguatepec, que es más de 2.000 personas, en las cuales se concentró personal de educación, estudiantes, padres de familia, otras organizaciones que están trabajando a nivel local como a nivel nacional, y con mucho éxito el poder llevar a una sola voz la prevención del abuso sexual infantil.
7: ¿Aquí se causa incidencia?
8: Así es, yo creo que a través de una marcha podemos tener muchos resultados, entre ellos visibilizar el tema, llegar a víctimas que a lo mejor están en el encierro y no saben qué hacer, dónde denunciar, y por otra parte también exponer de alguna manera a los agresores, que muchas veces el familiar, el amigo no quiere denunciar o lo está protegiendo. En ese sentido, la marcha visibilizó todas estas cosas y también buscamos hacer incidencia, que a través del gobierno local se sigan apoyando estas iniciativas y sobre todo llevar esa voz a nivel nacional con lo que son los legisladores.
7: También en esos días se produjo una iniciativa en esta materia en el Congreso.
8: Así es, esta es un proyecto de ley que diferentes organizaciones a través del Comité interorganizacional de lo que es la prevención del abuso sexual se han unido y que están promoviendo también que una fecha como de este tipo pues se pueda llevar a nivel legislativo y sobre todo que haya una ley que también pueda proteger a lo que son las víctimas y prevenir lo que es el abuso sexual.
7: ¿Falta una regulación adecuada en este sentido?
8: Así es, si bien es cierto, nuestro Código Penal ya establece los diferentes delitos sexuales, sin embargo, ese es un tema a debatir en el cual las penas se han bajado, por otra parte, no existe una protección a lo que son las víctimas y el agresor, pues se necesitan muchas pruebas para poderlo llevar a una audiencia.
7: Además, ha habido mucho temor en interponer denuncias.
8: Sí, por otra parte, ese temor existe dentro de la sociedad, entre qué va a pasar con el agresor, si el agresor puede regresar, si el operador de justicia no va a atender la denuncia, y sobre todo qué hacer cuando el agresor es familiar y está dentro de nuestro círculo y en el cual pues no se quiere destruir a la familia, no se quiere de alguna forma llevar a cabo algo que de manera social va a generar un conflicto.
7: Y aquí en Siguatepec o en la zona central ya hay estadísticas que hay mucho que hacer.
8: Así es, y nosotros a través de la prevención pues logramos llegar a más de 300 padres de familia, más de 40 docentes, una serie de más de 400 estudiantes que directamente les capacitamos en la prevención del abuso sexual infantil, que compartimos lo que es la ruta de la denuncia y también que les invitamos a dar un acompañamiento. Por otra parte, son algunas actividades que en el resto del año estaremos coordinando con las instituciones y es por eso que felicitamos a cada una de las instituciones que se nos unieron, a cada una de las instituciones que llevaba una pancarta, un mensaje directo contra el agresor y también a favor de las víctimas. Y eso es lo bonito, que Siguatepec que se hizo presente en una lucha que apenas comienza y que podemos visibilizar más.
7: ¿Ya cerró la campaña?
8: La campaña la hemos cerrado con mucho éxito. En este momento ya solo estamos contabilizando los participantes y también agendando esas actividades que estaremos desarrollando con varios de los centros que se abocaron a nosotros y que nos pidieron una capacitación, un acompañamiento. Así que próximamente estaremos visitándoles a cada uno de ellos.
7: Tuvo bastante visibilización esta actividad de Débora de Aldea Global y continúan en este programa desarrollando actividades con estudiantes y otros actores importantes en el proceso. En este reporte en el informativo de las 11.
5: 11:26 minutos. En otras noticias, el comisionado de la Comisión Reguladora de Energía Eléctrica, CRE, Héctor Corrales, exhortó a los diputados del Congreso Nacional a que aprueben el proyecto de reformas al subsector eléctrico. A través de su cuenta de la red social X, reaccionó a las declaraciones del diputado liberal Luis Cuello sobre una propuesta de congelar la tarifa de energía eléctrica hasta finales del presente año. Si el objetivo es bajar la tarifa, aprueben la ley y abran paso para una licitación competitiva que rinda precios bajos y estables. Indicó que bajo la amenaza de expropiación de la ley vigente aprobada en el 2022, no espera resultados distintos. El proyecto de reformas está paralizado en el Congreso Nacional debido a la falta de apoyo del Partido Liberal.
6: Y la directora ejecutiva de la Cámara de Comercio e Industria de Tegucigalpa, Paola Díaz, pidió revisar y reformar la ley de empleo parcial, al señalar que su aplicación no ha generado los resultados esperados en materia de generación de empleo. Explicó que según datos de la Secretaría de Trabajo, el número de contratos bajo esta modalidad ha sido bajo, por lo que consideró necesario flexibilizar las jornadas establecidas en la legislación. La representante empresarial señaló que la normativa debería permitir a una persona combinar diferentes empleos, por ejemplo, trabajar durante la semana en un call center y de viernes a domingo en un restaurante. La Cámara de Comercio e Industria de Tegucigalpa reiteró su llamado a las autoridades y sectores involucrados para analizar reformas que permitan generar más y mejores empleos bajo condiciones dignas y conforme a la legislación laboral vigente.
5: 11 de la mañana con 28 minutos aquí en el informativo de las 11.
6: Pasamos a brindarles el estado del tiempo para este día con Jiré Esteves.
9: Buen día, ¿qué tal? ¿Cómo están? Nos encontramos ya en el día viernes. Siempre es un gusto saludarles. Nuevamente, espero que estén teniendo un excelente día. Nosotros, como siempre, muy listos para llevarle a ustedes información muy importante. Esto acerca de las condiciones climáticas desde nuestra estación meteorológica de Corpo Centro. Predominan las condiciones secas y las altas temperaturas durante este viernes. Esto en todo nuestro territorio hondureño. Sin embargo, continúa un ambiente mayormente cálido y también estable, con cielo poco nublado en gran parte de nuestro país. Sin embargo, también tenemos el ingreso de humedad que proviene desde el Mar Caribe, lo que también estaría favoreciendo algunos cambios en el comportamiento del tiempo, aunque no se prevé la llegada de fenómenos atmosféricos severos a la región. Pero bien, también les comento que encara al fin de semana, las probabilidades de lluvia se mantienen muy leves. Esto en la mayor parte de nuestro territorio nacional, con un panorama que seguirá marcado por condiciones secas. Esto con cierta nubosidad y también temperaturas bastante elevadas, especialmente en algunos sectores del centro de nuestro territorio nacional. Y dando inicio con Siguatepeque, este día tendremos cielo parcialmente soleado, tendremos una temperatura máxima de 28, una mínima de 19 y cierta probabilidad de lluvia, esto en horas de la noche. Para el día de mañana tendremos una máxima de 27 con cielo parcialmente nublado, tendremos una mínima de 19, sin embargo ya en horas de la tarde tendremos cielo parcialmente soleado y cierta probabilidad de lluvia, pero esto muy leve en horas de la noche. Trasladándonos a Comayagua, este día tendremos cielo parcialmente soleado, una máxima de 31, una mínima de 20 para este viernes. Para el día de mañana tendremos una máxima de 28, predomina su mínima de 20 con cielo parcialmente soleado. Y para los municipios aledaños a Siguatepeque, una máxima de 32, una mínima de 18, cielo parcialmente soleado y cierta probabilidad de lluvia en horas de la noche. Y las temperaturas para las principales ciudades de nuestro país, tendremos condiciones bastante cálidas para este viernes durante gran parte del día, su máxima de 39 y tendremos una temperatura mínima de 19. También es importante informarles que este día el sol se ocultará a las 6:10 p.m. Su salida para el día de mañana será a las 5:38 a.m. La fase lunar para este día se encuentra en luna gibosa creciente. Hasta aquí con las condiciones del clima, que sigan teniendo un excelente día y quédense porque hay mucho más aquí en TV Centro.
5: Once de la mañana, 31 minutos. Vamos a la pausa comercial, no nos cambien, volvemos en breve.
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2: 11 de la mañana, 36 minutos en el informativo de las 11. Y bajo vigilancia de agentes policiales, amanecieron las instalaciones del Colegio de Profesionales de Enfermería de Honduras, luego de que el gremio convocara nuevas asambleas informativas a nivel nacional para exigir respuestas a las autoridades de la Secretaría de Salud. Las acciones de protesta se mantienen debido a varios reclamos laborales, entre ellos despidos, falta de nombramientos y pagos pendientes a profesionales de enfermería. Las asambleas comenzaron este jueves en diferentes puntos del país, mientras el gremio espera que se retome el diálogo con las autoridades. La presidenta del Colegio de Profesionales de Enfermería de Honduras, Julia Benítez, expresó su preocupación por la presencia policial en las instalaciones y consideró que el despliegue pudo interpretarse como un acto de intimidación hacia las enfermeras que participan en las acciones. Benítez explicó que el gremio solicitó la instalación de una mesa técnica para abordar la situación de aproximadamente 480 compañeros que se encuentran bajo la modalidad de contrato, además de otros trabajadores que esperan asignaciones o cambios dentro de la Secretaría de Salud.
3: En la búsqueda de transportar los procesos, se implementa la publicación de los dominios plenos y el código QR por parte de Catastro Municipal. Así lo informa a continuación el director de Catastro, ingeniero Félix Alfredo Reyes.
4: En este caso, pues sí, el departamento de Catastro, pues cada día pues vamos trabajando en eficientar los procesos, transparentarlos y también mejorar la atención y la calidad al público. Entonces, sí, verdad, vamos mejorando cada mes. Tenemos equipo técnico legal comprometido, verdad. Siempre la carga es fuerte a nivel cada día. Pues actualmente a la fecha tenemos aproximadamente 1500 expedientes de mantenimiento predial que se han ejecutado y esperamos todavía llegar a una meta de 2500 en este año.
5: El personal y la tecnología con que cuentan permite avanzar de la forma en que el usuario desea.
4: Sí, contamos con el mismo número de personal, como se ha venido trabajando en administraciones pasadas. Sí queremos hacer algunas reformas en el próximo año, ¿verdad? Con base al presupuesto que se le aportó al departamento y un plan operativo que sea con líneas estratégicas para poder mejorar aún más, ¿verdad? Este proceso, ¿verdad? Porque sabemos que Siguatepeque cada día va creciendo, vienen más lotificadoras, vienen más proyectos residenciales. Entonces, obviamente, para brindar mayor seguridad jurídica y que muchos empresarios vengan aquí a invertir a Siguatepeque, ellos quieren que estos procesos sean más eficientes. Entonces, por eso queremos planificar para los próximos años que exista un poquito mayor de personal para poder eficientar aún más los procesos.
5: La eficiencia y la transparencia se reflejan en la implementación del código QR y la publicación de los dominios plenos aprobados.
4: Sí, actualmente ya estamos emitiendo certificados catastrales o planos, como lo dice la gente, con código QR. Usted puede escanear ese código y puede pues automáticamente ver la información catastral. Y también otro de los procesos nuevos que estamos impulsando es la publicación de dominios plenos que se puedan otorgar por la corporación municipal. Esto con el objetivo de que la población pues se dé cuenta, ¿verdad?, de cuántos dominios plenos estamos otorgando, en qué sitio, y también pues ahí se le describe la clave catastral para que puedan ingresar a la página del IP, el SINAP SURE. Ingresan la clave y ahí ustedes van a ver dónde se está tocando el dominio pleno, porque estos procesos se hacen a nivel de barrio o colonia, en donde el patronato, ¿verdad?, le da una constancia a la persona y le dice si la persona es poseedor u ocupante de este predio y es factible un dominio pleno, ¿verdad? Obviamente también esto va a la par la parte legal, ¿verdad?, que en este caso exime responsabilidad al departamento legal porque prácticamente es una vista pública administrativa que le damos a la población para que se dé a conocer si este predio tiene conflicto o no tiene conflicto.
5: Y estos conflictos, para dirimirlos, siempre se va en base a la antigüedad de los documentos.
4: Correcto. Ya la ley también nos dice de que cuando un poseedor o un ocupante tiene mayor de 5 años de manera pacífica e ininterrumpida, pues ya tiene un derecho de ocupación o posesión. Entonces ya nos menciona la ley de la propiedad, y también pues nosotros lo venimos a fundamentar en nuestro reglamento de dominio pleno, ¿verdad? Para en este caso otorgarle un dominio pleno con base a derecho, con base a la ley de municipalidades, con base a la ley del IFE, ¿verdad? Y las demás leyes que nos hablan sobre la regularización de tierras.
5: Probablemente que todos estos aspectos posicionan al Catastro Municipal de Jiguatepeque con un buen perfil a nivel nacional.
4: Sí, a nivel nacional hemos sido catalogados por el Instituto de la Propiedad como uno de los mejores centros asociados municipales del Instituto de la Propiedad por el tema de eficientar los procesos, también de la calidad técnica de los expedientes que se presentan a nivel de registro nacional y catastro nacional. Y eso pues nos posiciona para seguir creciendo. Obviamente pues vamos buscando la forma de digitalizar procesos, ¿verdad? A nivel nacional, pues este municipio de Siguatepeque fue el primer municipio certificado por el IP para poder descentralizar los procesos, ¿verdad? Que es lo que se busca, que no la gente no tenga que ir hasta Comayagua o Tegucigalpa como lo hacía antes para un certificado catastral. Ahora no, ahora las personas pueden venir al departamento a hacer sus procesos, y es uno de los objetivos de descentralizar los procesos de gobierno central.
5: Bien, gracias. El ingeniero Félix Alfredo Reyes, director de Catastro Municipal. Con imágenes de Héctor Mejía, para el informativo de las 11, reportó Denis Lerner.
2: 11:42, la Secretaría de Energía, SEN, anunció ya los nuevos precios de los combustibles que estarán vigentes en Honduras a partir del lunes 24 de agosto del 2026, con variaciones mixtas entre los distintos derivados. En Tegucigalpa, el galón de gasolina superior tendrá una rebaja de 50 centavos, por lo que su nuevo precio será de 138.62 lempiras, mientras la gasolina regular aumentará 37 centavos hasta ubicarse en 128.60 por galón. El mayor incremento en la capital corresponde al diésel, que subirá 3 lempiras 14 centavos para alcanzar un precio de 141.28 por galón. El queroseno también registrará un alza de 1.79 con un nuevo precio de 124.38. El GLP doméstico mantendrá su precio en 249.62. En San Pedro Sula, la superior tendrá una rebaja de 59 centavos, quedando en 134.63 lempiras por galón. La regular pasará de costar 124.75 luego de un incremento de 25 centavos, mientras que el diésel registrará un aumento de 3 lempiras 2 centavos para alcanzar los 137.37 por galón. La estructura oficial de precios contempla además un apoyo económico temporal aplicado a la gasolina regular, diésel y GLP doméstico, de acuerdo con la tabla divulgada por la Secretaría de Energía.
3: Y hablando de la actividad legislativa, la diputada del Partido Nacional, Merari Díaz, indicó que el proyecto de reformas electorales es para establecer candados que genere certidumbre y certeza en los próximos comicios generales. Hoy necesitamos establecer candados que le puedan dar certeza al proceso y a la ciudadanía, quien es su próximo presidente en enero, dijo la congresista. Recordó que durante semanas la Comisión de Asuntos Electorales del Congreso se reunió con autoridades del Consejo Nacional Electoral para entablar una agenda común de las reformas. Comentó que se acordó instalar una mesa técnica para trabajar las reformas que se necesitan, como logística, ciudadanización de las mesas, transmisión de resultados tecnológicos, formación y parte de administrativa del CNE. Señaló la diputada Díaz que el Programa de las Naciones Unidas para el Desarrollo, PNUD, está recopilando las propuestas de los diferentes sectores de la sociedad civil para integrarlas en un solo documento y entregarlas en septiembre al Congreso Nacional. La diputada suplente no descartó que se tenga que discutir los proyectos de segunda vuelta, transmisión de resultados y la ciudadanización de las mesas. Esperamos que en el mes de septiembre podamos tener este documento y seguir trabajando con el Consejo Nacional Electoral para que las reformas tengan certidumbre y certeza en el próximo proceso electoral.
2: Ya son las 11 de la mañana con 45 minutos. Vamos a la pausa comercial. Volvemos en breve.
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2: Son ya las 11 de la mañana con 50 minutos. Continuando con las informaciones, el alcalde de San Luis, Lenny Flores, destaca convenio de salud y anuncia apoyo para reactivar los centros asistenciales cerrados. Así nos lo informa Dayanara Macías desde Comayagua.
3: Permite quien recibe este beneficio es aquel pequeño, aquel amigo, aquel pobre, aquel que no tiene posibilidades, ¿verdad? Y que hoy reciba el medicamento en tiempo y forma, vendría a beneficiar más para personas que tienen enfermedades de base, ¿verdad? Hipertensión, azúcar y cosas. Siento que hay buena voluntad de que quieren trabajar con los alcaldes y eso es importante.
4: Y dentro del mismo convenio está de que ustedes como alcaldes municipales puedan prestar los vehículos para el traslado del medicamento a cada uno de sus municipios.
3: Es que en el caso de San Luis, y yo siento que otros colegas, siempre hemos prestado los vehículos. Yo llevo 4 periodos de ser alcalde y en el tiempo que yo he estado, mandamos los vehículos a llevar medicamentos, mandamos los vehículos con personal de salud, los vehículos para las brigadas médicas, vehículos para vacunación. Nosotros siempre estamos anuentes. Lo que falta es respaldo de las autoridades, que el medicamento esté al día y que los centros de salud, como en el caso de San Luis, que tenemos 2 centros de salud lindos en lugares estratégicos donde hay bastante población, puedan aperturarse para que aquel pequeño de allá, el que trabaja el día a día, que no puede venir, que no tiene vehículo para movilizarse al casco urbano, pueda ir a ese centro de salud que está cerca de su comunidad. Porque esos centros de salud que vamos a aperturar en San Luis abarca parte de Esquías, abarca parte de San Luis y abarca parte de La Libertad, que es población cercana a esos 2 centros de salud. Entonces, obviamente, ya tiene 5 años de no aperturarse y hay más de 3 millones de pesos metidos en esos 2 centros de salud con todo el equipo. Con todo el equipo, solo falta que llegue la enfermera y el medicamento a beneficiar miles de ciudadanos y ciudadanas que realmente están esperando esa oportunidad. Y agradecerle a la buena voluntad que tiene la nueva directora departamental de salud, que se ve que tiene ganas, está joven, tiene energía y yo pienso que las cosas van a funcionar mejor.
4: ¿Se espera que se lleven médicos para habilitar ya estos 2 centros de salud entonces?
3: Pues totalmente, ya hay un compromiso de parte de ella donde ahorita se le va a meter mano a que puede estar el personal de salud y la alcaldía dispuesta a apoyar a un 100%, porque en realidad nosotros tenemos un presupuesto para salud en las alcaldías que debe ser invertido en salud. Y qué mejor que se vaya a inversión a esos centros de salud que están y que nos abastezcan el casco urbano, que generalmente a veces pasa sin medicamento, ¿verdad? Entonces hay que esperar a ver qué pasa, tener buena fe, que esta reunión va a dar frutos muy positivos para todos los alcaldes, los 21 alcaldes del municipio de San Luis y para la población de todo el departamento de Comayagua.

0: Es la presidenta del Consejo Hondureño de la empresa privada COEP, Anabel Gallardo, llamó a fortalecer el apoyo técnico y financiero de los emprendedores hondureños para que puedan permanecer en el país, invertir y generar nuevas fuentes de empleo. Destacó que los pequeños medianos emprendimientos también representan una fuente importante de trabajo en las diferentes comunidades. Por ello, consideró necesario facilitarles acceso a financiamiento y asistencia técnica que les permita consolidar los negocios y contribuir a mejorar las condiciones de vida de las familias. Uno de los principales temas señalados por la dirigente empresarial fue el energético. Sostuvo que Honduras necesita garantizar su suministro eléctrico y estable, de calidad y con suficiente disponibilidad. En ese sentido, respaldó la aprobación de una reforma al sector energético que permita reducir las millonarias pérdidas de la ENE. A su criterio, los recursos que actualmente se pierden podrían ser destinados a sectores prioritarios como salud, educación e infraestructura.
1: El Liceo Católico Cristo Rey celebra sus 45 años de existencia, de donde han egresado muchísimos profesionales, que hoy son más de 50 sacerdotes. Lo habla el padre Cristian Ulloa Bueso, rector de la institución.
2: Ha salido un número aproximado de 50 sacerdotes, de ellos un obispo, Monseñor Henry, que está en Ceiba, matrimonios santos, han salido alcaldes, doctores, y bueno, sería interminable la lista de lo que Dios, porque Dios es el centro de esta institución, de lo que Dios ha hecho a lo largo de estos años.
3: Padre, usted es egresado y originalmente el padre Pablo, padre Lucas, padre Pedro concibieron esta institución también como parte del seminario.
2: Así es, yo soy fruto de esta institución. De hecho, caminar aquí ahora como autoridad en estos pasillos pues me trae muchos recuerdos de cuando yo fui un adolescente y joven estudiando en esta institución, y como usted lo decía, por visión de personas que pensaron hacer el bien y no se quedaron solo en el pensamiento, sino que lo hicieron obra. Y obra de estos tres misioneros, el padre Lucas, padre Pablo y padre Pedro, pues hoy estamos cosechando frutos de ahí.
3: Padre, la educación entra a veces incluso en crisis, la situación de un mundo competitivo, un mundo modernizado.
2: Sí, sobre todo lo que estamos viviendo hoy, el subjetivismo contra el objetivismo. Es tremendo saber que ahora cada quien tiene su verdad, y a veces hay personas que tienen miedo a defender la verdad porque es una absoluta y es la que nos hace libres. Entonces, sí es un reto la educación hoy, porque los jóvenes tienen ese contacto con tantas propuestas y sobre todo lo que le decía al inicio, el subjetivismo, creer que cada quien tiene su verdad cuando la verdad es una.
3: ¿Es difícil mantener una educación ligada con la religión?
2: Pues es un reto, no le llamaría difícil, ¿verdad? Porque al final Dios es el que va dando las pautas, Dios es el que va dando las gracias para poder acompañar a estos jóvenes. Y en el caso del Liceo Católico, pues tenemos una gran respuesta de los jóvenes. De hecho, me atrevo a decir que aquí vivimos milagros, ¿verdad? Que Dios hace por medio de nosotros que servimos a los jóvenes.
3: Hay una secularización, padre. Y entonces construir desde la fe es válido para las próximas generaciones.
2: Así es que sin Dios no somos nada. Y lo que usted habla de la secularización, pues es el borbandeo que tenemos como humanidad. O sea, Dios no debe estar en los espacios. Y quitar a Dios es quitar la fuente de la vida. Entonces las instituciones católicas, lo que luchamos es que Dios sea el centro, ¿verdad? Formar, sí, académicamente, formar el cerebro, pero también el corazón.
3: Sé que atrás de ustedes hay un grupo de sacerdotes de una fraternidad. ¿Cuál es la visión para los próximos años?
2: Sí, tras de mí, pues, está el obispo, que es mi autoridad oficial, y hay una fraternidad de sacerdotes, de unos 25 sacerdotes, que además formamos una asociación que están pues traje el Liceo Católico Cristo Rey. Bueno, lo que visualizamos es seguir sirviendo con más ahínco en la educación y sobre todo ir ayudando a que también los valores cristianos y morales puedan ser eje de esta institución.
3: ¿La educación no se puede ver como competencia?
2: Claro que no. No, la razón nunca contradice a la fe. Más bien, la fe y la razón son las dos alas por donde el espíritu humano vuela según sus aspiraciones.
3: 45 aniversario del Liceo Católico Cristo Rey. Hemos escuchado y visto al padre Cristian Ulloa Hueso, rector institucional. En este reporte, en el informativo de las 11.
1: Cruz, se refiere a que un promedio de 20 mil millones de lempiras necesita el gobierno para pagar las conciliaciones a las que pueda llegar con los despedidos de programas sociales del 2022. Así nos lo informa a continuación.
0: Con esta información finalizamos la emisión de noticias que corresponde a este día. Gracias por su atención. Será hasta mañana en una emisión de fin de semana.
1: Hasta entonces. Feliz tarde.
4: Todo lo que es conciliación extrajudicial para poder llegar a arreglos en juicios judiciales, yo creo que es muy importante. Este es un paso para los guías de familia, principalmente aquellos que trabajan, los de CEDESOL, y también para Protección Civil, que trabajaban en COPECO. Fueron despedidos en el año 2022, pero de manera masiva. Entre todos suman más de 20 mil millones, que es una carga fiscal y una presión fiscal demasiado grande para el Estado, así que darles la oportunidad de que puedan conciliar de manera expedita es muy importante. De esta manera ganan los trabajadores, gana el Estado y ganamos todos los hondureños que pagamos impuestos. Lo más importante también decir, esperemos que esto se vaya ampliando porque todavía faltan miles de hondureños que fueron despedidos, que no han sido incluidos por temas presupuestarios, también hay que decirlo. Miles de hondureños también han sido despedidos en el nuevo gobierno. Hay que hacer lo posible porque el respeto al derecho laboral tiene que ser universal. El Código de Trabajo es una herencia del Partido Liberal y los liberales vamos a acompañar cualquier proyecto que sea destinado a pagar los derechos que establece la Constitución y la ley.

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2: Es mediodía, 18 minutos.

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2: Es mediodía, 32 minutos.
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4: Buenas tardes y buen provecho a esta hora del

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6: La Centro. La 1:17 minutos.

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1: 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La 1:34 minutos.

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10: Bueno, saludos, ¿qué tal? Buenas tardes, saludos para todos en todas partes en esta tarde bonita. Hoy viernes, antesala de fin de semana, hoy es sabadito chiquito, ¿verdad? Así que saludos para todos en todas partes. Gracias por escucharnos a través de la radio 99-31-97-70 para que usted se active con nosotros esta tarde a través de la radio, a través de la Centro. Señores, hoy es viernes, el cuerpo lo sabe, como dicen por ahí dicen.

2:39, son las 2:39 en la Centro. Saludos para todos en esta tarde. Hoy es viernes, señores. Buenas tardes para todos en todas partes.

0: Bueno, ya son las 2 de la tarde con 44 en la centro, 2:44 minutos.
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3: Bueno, saludos, gracias por escucharnos. Señoras y señores, aquí en la Centro, estamos ya en las 2 de la tarde con 46 minutos. Son las 2:46. 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

Bien, saludos, ya son las 2 de la tarde, 53 minutos, son las 2.53 minutos en la Centro. 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Son ya las 2.54 minutos, señores. Buenas tardes. Qué barbaridad, Eduardo Antonio. Buenos días. Buenas tardes. Hoy es viernes y me dejas novales. La maleta en la cama, Wilson. Y te fuiste, papá.

0: Bueno, ya estamos en las 2 de la tarde, son las 2 de la tarde con exactos 53 minutos. 2:53 minutos aquí en la Centro. 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A nombre de Elvin Gómez y todo su personal, saludos en esta tarde. Gracias por escucharnos aquí en La Centro. El saludo cordial para nuestros amigos en diferentes partes del país.
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2: 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Con esta información regreso a la programación habitual.
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0: Bueno, continuamos a través de la Centro, ya son las 3:05 minutos. 3 de la tarde, 5. Apágame la vela, María.

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1: Central, Corpo Centro. 3:20, amigos, son las 3 de la tarde con 20 minutos. Hasta las 4 le acompañamos en Discoteca Popular de Éxitos. Su hija me gusta.

0: Bueno, ¿a dónde vamos a parar? Ya son las 3:28 minutos, 3 de la tarde con 28 en la centro. Viernes, antesala de fin de semana, el Arroyito.
1: Arroyito Fonseca.

0: 3:32 minutos, son las 3 de la tarde, 32 en la centro.
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0: Bueno, saludos, ya estamos en las 3 de la tarde, 34 minutos hasta las 4, discoteca popular de éxitos en la centro. Saludos a la gente allá en Agua Azul, Sierra, ¿verdad? Ahí por Peña Blanca, saludos a la gente en Peña Blanca, allá en Los Mangos, en El Mochito, en Las Vegas. Saludos, 27-73-01-11, habilitado, 99-31-97-70. Saludos, son las 3:34 minutos. Loco.
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0: Saludos para doña Victorina. Doña Victorina, saludos ahí en El Socorro. ¿Qué tal? ¿Cómo estamos, doña Victorina? Saludos en esta tarde en Discoteca Popular de Éxitos. Ahí para doña Victorina, atareada ahí, ¿verdad? Saludos.

0: 3:47 minutos en la Centro. Saludos para todos.
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1: Muy buenas tardes, amables oyentes. Hoy, como todos los días, llegando a la intimidad de sus hogares con un programa nuevo, su programa Salud y Vida para Todos. Programa dirigido por el doctor Frank Velázquez. El día de hoy hablaremos de una enfermedad que muchas personas me están diciendo: doctor, hable de las alergias en la piel. Vamos a hablar el día de hoy de problemas cutáneos, vamos a hablar de alergias en el cuero cabelludo, como puede ser la caspa, psoriasis. Hablaremos de erupciones en la piel y hablaremos también de herpes zóster. ¿Cómo podemos saber si nosotros estamos padeciendo de este tipo de enfermedades? ¿Qué medicamentos podemos tomar? ¿Dónde podemos adquirir estos medicamentos? El día de hoy hablaremos de eso y mucho más. Damos inicio al programa del día de hoy. A continuación, empezaremos hablando sobre la caspa. Es una enfermedad, es una alergia, es una enfermedad cutánea que se genera en el cuero cabelludo. Muchas personas me dicen: doctor, tengo 10 años de padecer de una caspa en mi cuero cabelludo, en mi cráneo. Esto se debe a que hay reacciones alérgicas a champús, a lociones, a cremas, incluso al jabón de baño. ¿Es una bacteria? Sí. ¿Es un virus? Sí. Hay muchas enfermedades que tienden a confundir a los pacientes y al médico también, ya que son enfermedades que se conocen muy poco la explicación y se conoce muy poco también la curación de cada una de estas. La caspa ha sido una enfermedad, o psoriasis cutánea en el cuero cabelludo, ha sido una enfermedad que ha estado en la vida de muchas personas durante muchos años, y la solución, la curación a estas enfermedades han sido antialérgicos, han sido pomadas, han sido tratamientos para poder tratar la caspa. Incluso han habido medicamentos por medio de champú para poder controlar la comezón, la picazón, incluso ardor en el cuero cabelludo. Si este es su caso, es importante que busque un lápiz y un papel, porque más adelante daré los números de teléfono, daré la dirección de la clínica Salud y Vida y hablaremos de otras enfermedades, hablaremos de alergias en la piel más adelante. Muchas enfermedades también puede ser la erupción de ronchas e inflamación e irritación de la piel. Esto se debe a los cambios de temperatura que estamos teniendo últimamente. Los rayos ultravioleta están penetrando cada día más debido a que los huecos que hay en la capa de ozono son más grandes que años atrás. Y esto hace que el sol penetre con más fuerza, y pues quienes padecen de la piel sufren de enfermedades producidas por rayos directos del sol en su piel. Muchas personas me llaman y me dicen: doctor, tengo 10 años de padecer de un ardor, de un calor, de un fogaje en todo mi cuerpo. La mayoría de las veces me empieza en la espalda, pero siento que se me baja al torso, al estómago, al pecho, a los brazos, a las piernas. ¿Por qué esto se me mueve? No tengo roncha, no tengo enrojecimiento. Esto se conoce como herpes zóster en un primer grado. La herpes zóster, cuando llega a un nivel crítico, ya tiene mucho tiempo de estar en nuestro organismo, tiende a tener erupciones cutáneas en los lugares donde nosotros plegamos nuestros brazos, en los pliegues de nuestra piel, donde hay más calor, El herpes zóster suele aparecer en erupciones en la piel, dolorosas, con ardor, calor, inflamación, y son muy incómodas. Así que si este es su caso, lo invito a que agende una cita o visite a su médico de confianza, ya que es importante que busque atención médica lo más antes posible. 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Muchas personas me llaman y me dicen: doctor, soy paciente de... He estado tratándome durante mucho tiempo sobre una llaga varicosa en mi pie. Esto se debe a porque padezco de azúcar. Tengo 10, 15 años de haber sido diagnosticada con diabetes y por ende me ha salido una úlcera en el pie. Para este tipo de enfermedad también se conoce como llaga, úlcera varicosa o llaga. Es un granito que empieza pequeño y se va haciendo cada vez más grande. Esto trae dolor, calor y una infección cutánea. Muchas personas tratan de contrarrestar los síntomas de estas llagas con antibióticos, antialérgicos, medicamentos como esteroides, porque es un dolor muy intenso la que esta llaga provoca. El dolor que esta llaga provoca puede traer consecuencias muy graves, ya que la persona, cuando está padeciendo de una llaga, pierde la habilidad de caminar porque el dolor es muy intenso en esa zona. Otras personas me dicen: doctor, esta llaga me llora una agua, bota una agua todo el día, pasa botando una agua. Esto se da debido a que la mayoría de personas que padecen de azúcar también son hipertensas. ¿Qué quiere decir esto? Que padecen de la presión, que sus niveles de presión arterial están elevados, por ende está reteniendo líquidos. La mayoría de personas que tienen llagas varicosas retienen líquidos y sus piernas se inflaman. Al tener una úlcera, al tener una llaga, al tener un grano varicoso, va a ser una salida de esta agua y la persona va a empezar a expulsar los líquidos retenidos por la llaga. Esto se conoce como úlcera o llaga varicosa. Puede encontrar medicamentos, pomadas directamente utilizadas para este tipo de enfermedad. Ya no, usted no puede seguir padeciendo de estos granos, ya no puede seguir padeciendo de estas llagas. Cuando hay medicamento, hay tratamiento, lo único que usted tiene que hacer es visitar las clínicas Salud y Vida, ya que no ha sido una, han sido muchas las personas que han adquirido medicamentos, tratamientos encontrados en las clínicas Salud y Vida. 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Muchas personas me llaman y me dicen: doctor, tengo miedo de visitar una clínica, un hospital, porque me pueden amputar, me pueden cortar la pierna, ya que esta es la solución más rápida. Aquellas personas que tienen una úlcera o una llaga varicosa en su pie, se lo pueden amputar. Yo le digo: venga, visíteme, porque si usted todavía no tiene necrosis en el pie, se puede poner un tratamiento, se puede poner una pomada, se puede adquirir tratamientos naturales en las clínicas Salud y Vida para darle un giro positivo a su vida y poder tener más opciones, no solo la amputación. 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Muchas personas me dicen: doctor, el problema de la llaga no es en sí la llaga, sino que tengo 10 años de padecer, ya no aguanto, pero me he acostumbrado al transcurso de los años a vivir con esta enfermedad. El problema que hoy en día se me está agarrando un mal olor, ese es otro síntoma. Ese es otro síntoma, es una combinación entre una úlcera con otras enfermedades. Al tener una infección tan grande, esta persona va a tener calenturas continuas, va a empezar a enfermarse aún más, porque es una herida abierta, es una llaga donde está expuesta a bacterias, está expuesta al polvo, y por ende el dolor va a ir en incremento, la infección va a ir en incremento, y hay muchos medicamentos los cuales podemos aplicar, tanto aplicado directamente en la úlcera o tomado. Hay antibióticos de alto poder que podemos adquirir en el comercio para sentirnos mejor. Muchas personas me llaman y me dicen: doctor, tomo antiinflamatorios porque la llaga no me deja dormir, no me deja dormir del dolor. Si la cobija me toca un poquito esa úlcera, yo no duermo toda la noche. Esto es muy difícil de tratar. Aquellas personas que padecen de esto me están entendiendo, están escuchando y me están entendiendo lo que les estoy diciendo. Estas llagas, estas úlceras tienen curación. Tienen curación, lo que pasa que hay que tener la experiencia y haber tratado personas con este mismo padecimiento. 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Y si usted ya tiene sus análisis médicos, es importante que me los traiga para que así no gaste más. Y a partir de esos exámenes poder trabajar, a empezar a tratar esa enfermedad desde cero. Muchas personas me dicen: doctor, me hice un examen de azúcar hace un mes. Eso no me sirve, no le sirve a ningún médico. El examen de azúcar tiene que ser de 2 o 3 días de habérselo hecho, de habérselo aplicado. 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Muchas personas me dicen: doctor, me duele demasiado, ya no puedo caminar. Estoy postrada, estoy en una silla de ruedas, ya no quiero caminar porque el dolor es demasiado intenso y solo estoy esperando lo que sigue, el siguiente proceso quirúrgico que me toca. 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Muchas personas han sido curadas con medicamentos 100% naturales. El medicamento natural es una alternativa a aquellas personas que ya lucharon, que ya intentaron con medicamentos químicos o farmacéuticos y no han tenido resultados positivos. Las úlceras son habituales en aquellas personas que tienen niveles elevados de azúcar. La mayoría de personas que son diabéticos padecen de estas úlceras. 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El medicamento Pancreasil hace que nuestro páncreas vuelva a trabajar con normalidad y cree la insulina que nuestro cuerpo necesita. Muchas personas no saben que nuestro cuerpo genera insulina y el órgano encargado de generar y controlar el azúcar en nuestro cuerpo es el páncreas. El páncreas genera la insulina necesaria para nuestro cuerpo, manteniendo los niveles de azúcar controlados en nuestro organismo. Si nuestro páncreas no tiene inflamación ni está pasando por una pancreatitis, nosotros vamos a tener una vida saludable, con nuestro azúcar controlado y con energías para trabajar toda la semana. Pero si usted es una persona que está padeciendo de pancreatitis o está padeciendo de azúcar en la sangre, esto es porque su páncreas no está trabajando correctamente. 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El azúcar es una enfermedad muy complicada, ya que del azúcar depende

y sal en su menú. Usted tiene que sacar del menú el pan, el arroz, la papa. Entonces, muchas personas me dicen, ¿y qué voy a comer? Hay muchos alimentos que puede ingerir que no tienen azúcar. Muchas personas no son capaces de tener esta disciplina y por eso el azúcar se dispara y empiezan a padecer de diabetes, empiezan a ser diabéticos. Otras personas que tienen una buena condición física heredan esta enfermedad. ¿Cómo es esto? ¿Qué es? ¿Cómo es heredar esta enfermedad? El azúcar o la diabetes es una enfermedad que se ha comprobado que genéticamente la podemos heredar. ¿Qué quiere decir esto? Que si nuestra mamá o nuestro papá fue diabético, nosotros tenemos muchas posibilidades, muchas probabilidades de padecer de azúcar. Muchas personas me dicen, ¿y qué medicamento puedo tomar? Yo he tomado Noni, he cocido hojas. No, no es así. El medicamento natural no funciona de esta manera. No es la fruta, no es la hoja la que la va a curar. Son los medicamentos profesionales, son medicamentos que se han puesto a prueba en otras personas con diabetes. Muchas personas me dicen, doctor, pero yo he comprado medicina natural y yo no he sentido un cambio. 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Tiene que comprender, todos aquellos que están enfermos, tienen que comprender que entre más tiempo se le da a las enfermedades, entre más tiempo pasa esta enfermedad, más daño está haciendo en su organismo. Hay enfermedades que empiezan con un dolor de cabeza y los diagnósticos médicos son falta de oxígeno. Pero nosotros tenemos que llegar a fondo, ¿por qué está generando este dolor de cabeza? Muchas personas empiezan a padecer de sinusitis, de gripe, y esto trae como consecuencia un dolor agudo de cabeza. Entonces hay que tratar primero la sinusitis, sacar completamente esa infección que se encuentra alojada atrás de nuestra nariz, y así los síntomas, que es el dolor de cabeza, van a desaparecer. ¿Qué quiero decirles con esto? Que hay enfermedades que provocan otros síntomas, que hay enfermedades que desatan otras enfermedades. Por eso usted no puede dejar pasar el tiempo, porque si el tiempo pasa, la enfermedad no se va a reducir, la enfermedad va a ir en aumento, y cada vez, cada día que pase, usted va a ir incrementando esta enfermedad en su organismo.

0: 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Esto es un coma diabético. Es porque el azúcar se suspendió o se bajó. Porque el azúcar no puede bajar mucho porque trae otras enfermedades. 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Que Dios me los bendiga. Si este programa fue de su agrado, si se educó, si aprendió, lo espero el día de mañana a las 4:30 de la tarde. Mañana hablaremos de otra enfermedad, traeremos otro tema y será un placer explicarle qué es lo que puede estar padeciendo. Que Dios me los bendiga y que pasen una feliz noche.
1: Todo aquel que se mal estacione en zona no legal, en las esquinas que son de las motocicletas, en la calle esta del semáforo, ahí se sigue estacionando gente.
2: Sí.
1: Pero desafortunadamente la policía de tránsito, bueno, yo al actual comandante, el anterior era una persona muy abierta a los medios de comunicación, pedía colaboración a los medios de comunicación, su comisionado Hugo.
2: Sí, igual para
1: que le colaboraron, y muchas de las cosas que él logró, lo logró a través de los medios de comunicación. Y a los medios de comunicación, quienes enviaban los videos eran los mismísimos ciudadanos, ¿se acuerda?
2: Sí, sí.
1: Y que decía: agradecemos los videos que comparten en el medio de comunicación porque nos han ayudado a solventar este problema.
2: Era
1: hicieron capturas, recuperaron vehículos, tantas cosas que hicieron.
2: Era muy accesible. Yo le voy a decir, el nuevo que está no lo conozco.
1: Yo solo sé que es de apellido Caballero, ¿o no?
2: Sí, Caballero. Héctor creo que se llama.
1: Y estoy claro, que no tiene que venir aquí porque no tiene obligación de venir a los medios de comunicación.
2: Es correcto, así es.
1: Pero al menos el 99% de los que toman un cargo como el que él tiene van a los medios de comunicación y hasta brindan su número telefónico.
2: Claro, es que se presentan.
1: Hasta se vienen y se presentan. Y este es mi número 24/7.
2: Así es.
1: Lo hace el 99.99%, excepto el que ahora actualmente tenemos.
2: Sí, no lo conozco.
1: Solo tenemos la noticia el día del traspaso, porque lo comunicó el ex jefe Hugo.
2: Sí.
1: Si hubiese sido por él, seguiría ahí en la incógnita de saber.
2: Seguiríamos la
1: quién
2: misma.
1: ¿Quién es? Si ese hombre anda de civil, le podemos asegurar que no sabemos ni con quién estamos, ni quién está al lado de nosotros.
2: Sí.
1: Ni quién está al lado de nosotros.
2: Se le agradece al vocero, que es su trabajo, ¿no? Comunicar, pero ya con
1: estamos
2: el jefe ya pues no hemos tenido comunicación.
1: Pero bueno, ahí está, y ojo que hay denuncias también de que han aumentado los asaltos en la ciudad.
2: Sí, sí.
1: Porque los delincuentes también se dan cuenta cuando hay autoridades pasivas.
2: Esas son las cosas.
1: Y a las pruebas me remito.
2: Sí, claro.
1: Señor comandante de la policía, mi nombre es José Antonio Baire. Yo le estoy diciendo que desde que usted ha llegado han aumentado los asaltos en la ciudad. Yo.
2: Hay que llegar.
1: Y si usted me dice, demuéstremelo cuando quiera, señor. Cuando quiera.
2: Hay que llegar. Óigame, Otra cosa que he visto ahí en la policía, vamos todos los lunes. Hay una Black Mamba aquí en Siguatepeque, pero no sale.
3: No sale. Es que solo hacen operativos para sacar el dinerito que las
2: personas. Esa Black Mamba.
0: O sea que la Black Mamba que tiene ahí es una macetera, entonces.
4: Un adorno.
0: Es un adorno.
4: Un adorno.
0: Está de macetera.
4: Porque yo no lo he visto. Yo
2: el
4: no
2: lunes
4: le
2: voy a traer un.
4: Y los operativos que realizan es en grupo, en manada.
2: Sí.
4: En grupito, y mire, yo he sido testigo, no es que me lo inventan, yo, Glenda Mesa, que en el parque están todos chateando con el celular los policías.
2: Sí, y más ahora.
4: Y no voy a generalizar que todos los policías son malos.
0: No, no son todos.
4: Y
0: no es una
4: buena
0: cobardía, sí. Que decir, porque como que ni es fácil decir, acusar y decir, no todos, no, es que no son todos.
4: Sí, no son todos, obviamente.
0: Es que no son todos, es que la verdad. Y si fueran todos, yo digo, son todos.
2: Claro.
0: Pero yo he visto, por donde yo transito. Por donde yo transito, por ejemplo, en el semáforo de la entrada principal, que ahí tiene que ser el puente,
2: sí.
0: Para que se deje el atraso.
2: Sí.
0: Ahí tiene que ser el puente a desnivel, como está en Villanueva, que hace fluidez de tráfico. Yo he visto cuando hay algunos que se detienen ahí para ver que empiezan a pasar el semáforo, y los principales, taxistas y buses. Son los que más irrespetan el semáforo ahí en el lugar.
2: Claro.
0: Y he visto grupos que están deteniendo a todos ahí, a todos.
2: Sí.
0: A todos los están deteniendo, ¿no?
2: Sí.
0: Pero
4: hay otra señalización que está ahí a 100 metros de ahí, que mucha gente lo ha utilizado por años de retorno, que queda del 100 metros de la entrada principal.
2: Ahí hacen una vuelta en U que no es permitido.
4: Y no es permitido, pero hay muchos, me voy a poner en que no sabía que ahí, pero cuando uno les explica que no sabe, que por favor le entienda, más bien el hecho de uno consultar y decirle por favor entienda, más bien se enojan y le ponen doble multa, porque uno no puede reclamar sus derechos, no puede reclamar los derechos.
0: Claro. Sí.
4: Algunos policías, porque no generalizamos, se creen omnipotentes, y si usted le habla, Dios mío, por favor, hay que cuadrarse, porque fíjese que recientemente, esta semana, se realizó
0: usted está hablando la vuelta a Nú cuando va
4: por la
0: allá, no sé si todavía está
4: la
0: Yatela
4: Janda.
2: Sí,
4: ajá, exactamente.
0: Esa, ahí no se puede hacer uno.
2: No, es prohibido.
4: Sí, no, hay una señalización, pero hay muchos que no saben, yo no sé, en la
0: no hay señalización.
4: Hay señalización, pero en la noche no se nota, y yo nunca me había fijado, pero cuando uno le reclama, no reclama, uno le dice, mire que no sabíamos que aquí. Entonces ellos le gritan, pero uno, si uno le dice algo, no, la multa. Pero le quiero decir, es que algunos policías, porque nos generalizamos, repito, ese día se dio el sexto congreso en Siguatepeque. Ayer, no, el miércoles se cerró todo el centro de Siguatepeque. Recordemos que a eso de las 7 de la noche hay bastante movilidad de los de la mañana por la Centro de Educación Básica Colombia, Renacimiento, Luis Landa, y todo ese sector cerrado. Le consulta a uno de las policías que estaban ahí, disculpe, ¿por qué tienen cerrado y todos los vehículos, un tráfico enorme que se realizó en la mañana? No sé. Pero si usted es policía, ¿no sabe por qué está cerrando las calles? No sé, pero la manera como le contestan a un ciudadano cuando uno es respetuoso es que realmente
0: bueno,
4: dejan mucho
0: por
4: crecer.
0: Eso es que usted ve una gran diferencia de la ciudadanía en aceptación a los bomberos en comparación con la policía.
4: Y en las Fuerzas Armadas, hecho.
0: Y las Fuerzas Armadas.
4: Sí, de
0: es
4: hecho,
0: abismal.
4: Hay un respeto ahí.
0: La diferencia es abismal.
4: Confianza en la población.
0: Abismal, definitivamente es una diferencia abismal, muy grande, pero muy, muy, muy, muy, muy marcada. Así es que, pues bueno, aquí lo hemos dicho, se tenía que decir, les hemos mostrado con imágenes, tenemos entrevistas donde el juez de justicia municipal dice, la policía de tránsito no nos colabora. De seguro ellos dicen, esto no es mi trabajo.
2: Así es.
0: Esto no es mi trabajo, porque así es como se sacó.
2: Y yo felicito al abogado Wilder, porque a mí me lo dijo en su momento. Martín, cuando las autoridades no cumplan, porque no es a mí, me dijo, sino que a Siguatepeque, yo lo voy a decir. Y lo ha dicho. La policía lo ha dejado solo.
3: El abogado Wilde Hernández ha jugado un gran papel en el gobierno municipal,
0: sí. Bueno.
3: Con la policía
0: es
3: municipal.
0: Bueno. Es muy bueno. Es bueno. Lo hace muy bien. Lo hace muy bien.
2: Así
0: ok,
2: es.
0: Vamos a hacer la primera pausa, ¿sí, Pedro? Vamos a la primera pausa. Martín Ulises, buen fin de semana.
2: Hasta lunes. Feliz.
0: Y ojalá gane el Atlético Independiente mañana.
2: Ojalá, ojalá.
0: Frente al Génesis a las 3 de la tarde en el Carlos Miranda.
2: Así es. Ojalá.
0: Primera hasta pausa lunes. Y regresamos en TV Centro Estelar.
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3: Gracias y bienvenidos a TV Centro de Noticias. Hoy que es viernes 29 de agosto 2026, emisión 6268. Los bomberos están listos, el camión también. Siguatepeque recibe su nueva unidad bomberil financiada por los buenos ciudadanos de la comunidad. Sanepar de Brasil y Aguas de Siguatepeque sellan alianza estratégica hasta el 2030 para potenciar, innovar y llevar eficiencia en agua y saneamiento. Ganaderos de Siguatepeque absorben pérdidas por sequía y por el aumento de los combustibles para no afectar el bolsillo de la población. En San Luis Comayagua buscan reabrir dos centros de salud cerrados desde hace 5 años. Proponen alianza con la Secretaría de Salud para garantizar médicos y medicamentos en el municipio. Eso y más aquí en TV Centro Estelar de hoy viernes. A continuación.
17: Nuevamente bienvenidos a nuestra emisión 6268. Gracias por acompañarnos y cerrar una semana de noticias a través de TV Centro de Noticias Estelar. Vamos a comenzar nuestra agenda informativa. Como todas las tardes, le comparto qué hace noticia, qué coloca la prensa escrita en sus primeras planas. A continuación, a través del Noticiero Estelar, se lo comparto.

0: Comenzamos con Diario El Heraldo. Salen rastras llenas de comida para los afectados por sequía. A prisión TikToker Urías Lobo por trato degradante a menor. Olimpia golea en Panamá y clasifica a cuartos de final. La prensa, gobierno y Congreso Nacional blancos de la desinformación. Autorizan emisión de bonos a la alcaldía municipal del Distrito Central. El Texas y el Diablo presos por crimen en San Pedro Sula y Olanchí. Hoy, la tribuna de la burla a la cárcel. Cid pide reformar ley de empleo parcial. De tres brazadas, el Olimpia cruza el Cana. Hoy viernes 21 de agosto, en la primera plana de El País. Reformas energéticas, PSM, el plan B para la emergencia. Farmear Aura, la batalla viral en las calles por ser el más cool. Detención judicial para TikToker que por exhibir a niño con la cabeza rapada.
1: Recuerda que ayer decía Martín, ya está libre.
0: Ajá, ¿no? Sí.
1: Uno de ellos está libre, el que no está utilizando la máquina. Pues ese está libre.
0: Los dos lo utilizaron.
1: Sí,
0: al inicio
1: no,
0: y
1: video,
0: al final.
1: Pero el video, no, solo uno. Solo uno, el
0: no,
1: que está preso.
0: Los dos lo utilizaron. Yo vi el video completo y los dos lo utilizaron. Al inicio está el que le rapa completamente y luego viene el segundo tiktokero donde le termina de hacer el trabajo de la pasarla cero por la cabeza.
1: ¿Y entonces por qué no están detenidos?
0: Algunas fuentes dicen que se fue para Nicaragua. Y algunos está hablando con su abogado para entregarse voluntariamente. Pero el primero, el gordito, ya él fue detenido por el Ministerio Público.
1: Pero este que está preso, por ahí sabe el nombre, ¿no?
0: Sí, se llama...
1: Este que está preso incluso...
0: Urías Lobo,
1: incluso aparecen declaraciones cuando empezó el video a viralizarse y a tener rechazo generalizado. Uh-huh, uh-huh. Aparece la designada presidencial María Antonieta haciendo uh-huh. los señalamientos que hay que regular y que hay que adaptar a la ley uh-huh. y él arremete contra la designada presidencial y dice, mi abogada es muy buena, es la mejor, la que está aquí no me vienen a traer porque el niño tenía consentimiento.
0: Sí.
1: Es que sigo diciendo como los dos días anteriores, ahí faltó ácido fólico en el primer trimestre y ahora que también damos omega en el tercer trimestre, obviamente ahí no se asomaron en ese cerebro uh-huh. nunca. El chiste le salió carísimo, ¿no?
0: Le salió carísimo. Y él aún cuando no
1: y
0: había
1: puede ser
0: sido,
1: 2 años de prisión, ¿no?
0: Puede ser 2 años, porque también está hablando de que él hacía llamadas al 911 y eso es penado por la ley. Recordemos que el 911 es para poder uno
1: si
0: denunciar
1: es una llamada falsa, si es algo falso.
0: Entonces él también están dos tipos de acusaciones que se le están imputando a esta persona.
1: Ah, okay.
0: Y él dijo que era amigo del diablo. Yo soy amigo del demonio. Venga, policía, capture antes de que lo capturara.
1: Ahí está,
0: ¿se escuchamos?
2: ¿Y quién se muere por una cortada de pelo, loco? ¿Qué pedo con eso? Más bien agradezcan que uno les da vara y les cortan las mechas, ¿no? Yo no le tengo miedo ni a la muerte, no le tengo miedo ni a Satanás, porque el diablo es amigo mío, cabrones de
3: Capturan al tiktoker hondureño Urías Lobo. El creador de contenido fue detenido este miércoles luego de que se difundiera un video en el que un menor aparece siendo rapado a cambio de 500 lempiras en Danlí, El Paraíso. Las imágenes rápidamente se viralizaron y provocaron indignación en redes sociales, donde usuarios cuestionaron que el menor fuera utilizado en una dinámica para generar contenido y posteriormente expuesto públicamente. De acuerdo con la información conocida, el hecho habría sido grabado como parte de una actividad para redes sociales. Sin embargo, las autoridades ya investigan las circunstancias en las que se realizó el video y la participación de las personas involucradas. La captura de Urías Lobo fue ejecutada por agentes de la Dirección Policial de Investigaciones, DPI, después de que el contenido circulara ampliamente en redes sociales. El caso vuelve a poner sobre la mesa los límites que deben respetar los creadores de contenido cuando involucran a menores de edad, especialmente cuando su imagen, dignidad o privacidad podrían verse afectadas. La CENAF ha advertido que difundir fotografías, videos o información que permita identificar a menores en situaciones vulnerables puede constituir una vulneración de sus derechos. Ahora serán las autoridades las encargadas de determinar qué ocurrió y si existe alguna conducta constitutiva de delito o vulneración de los derechos del menor. El caso continúa bajo investigación.
0: Es que fíjese, doctor, que se respeta, ¿verdad? Pero usted decía los comentarios generalizados en contra. No, hay muchas personas que están defendiendo a los tiktokers. Qué bien que lo raparon, si la mamá permitió, porque llegó a la casa, le dio 5,000 lempiras. Él manifestó cuando lo estaban deteniendo que le construía la casa allá.
1: Tan escasos el ácido fólico en este país.
0: A la mamá mencionó de
1: y
0: que...
1: Y en el centro de salud lo regalan, es gratuito. El ácido fólico...
0: Y es que...
1: Es primordial en el primer trimestre del embarazo, porque con él se ayuda a un mejor desarrollo del sistema nervioso central.
0: Mire, doctor, ya va a ver... Bueno, vamos a ir viendo el... Disculpe, vamos a, mientras tanto usted habla, vamos a ver el video que los dos accionan. Entonces
1: pero,
0: el ácido fólico...
1: Yo sigo insistiendo de que...
0: El gordito...
1: El de blanco nunca lo veo con la máquina.
0: Ya lo va a ver que sí. Y mira el rostro del niño. Entonces el ácido fólico, doctor, se recomienda en el primer trimestre, sí, claro, de embarazo... Porque es para el cerebro.
1: Para el cerebro, claro. Y en el último trimestre, el omega.
0: Y mire, doctor, estamos en un mundo ahora, pues, tan innovador. No,
1: y oigan esto. Hoy, una barra de abogados, están pidiendo en el Congreso, legislen. No,
0: no está en la otra parte.
1: Sigo esperando que...
0: Sí, pero está en otra parte.
1: Una barra de abogados le está pidiendo al Congreso que legisle para controlar el contenido de TikToker.
0: Sí, es que eso justamente le iba a comentar, porque fíjese que ahora estamos en otra era, la era digital. En los medios de comunicación, obviamente la mayor credibilidad la tiene la televisión y la radio, la credibilidad, porque no todo lo que se publica...
1: Y la informalidad es a los TikTokers.
0: No todo lo que se publica en redes sociales es verdad. Entonces, los TikTokers no generalizamos igual... Hay muchos que crean contenido vulgar, que no tienen empatía con la sociedad y la gente sigue, porque hay personas que dejan de comer por tener una recarga y están ahí, se olvidan de su casa, del niño, incluso niños chiquitos le entregan el celular para que se entretengan. Y eso permite a la falta de educación la que vivimos hoy en día.
1: Pero uno debe,
0: usted va a ver una persona que le envía un mensaje, doctor, mire, con una ortografía
1: Uno puede respetar. No puede, no es que no puede, es que uno debe respetar las decisiones de cada ciudadano. Aquel ciudadano que le guste seguir los TikTokers, pues va a seguir siguiendo los TikTokers y está bien, yo no veo ningún problema. El punto es cuando llegan a este tipo de abusos. Un niño, como lo ven en las imágenes, obviamente con una pobreza extrema, ¿no? Con una pobreza extrema, extrema. Y tengo entendido que la señora también relata que un hijo antes había fallecido, un hijo de ella.
0: Sí.
1: Llegaron a su casa para que las creían en algún momento que el testimonio de la señora al decir, déjenlos libres, y seguro le ofrecieron la casa, que es lo que grita él. Le empiezo a construir la casa mañana, sí, si me dejan libre. El juez no le importó, lo dejó detenido y tiene un alto riesgo de estar 2 años en cárcel.
0: Y respecto a la gente, pues, de los
1: la niños. Gente, y muchos, miles. Por no decir millones, siguen los TikTokers.
0: Sí, no millones, doctor.
1: Y vamos a respetar eso. Así como vemos algunos que no seguimos a ningún TikToker.
0: Sí.
1: Yo le puedo dar a usted mi celular. Y le doy, y me dice cuánto le tengo que pagar si usted ve que yo sigo. Si
0: y yo
1: sigo,
0: le doy el mío.
1: Uno,
0: y le si digo lo mismo.
1: A uno.
0: Le doy el mío. Y le digo lo mismo.
1: Pero lo siguen millones. ¿Hay quienes lo siguen millones?
0: Sí.
1: Yo no sigo a ninguno.
0: Hay personajes en Honduras, doctor, que realmente. Nosotros a través de los espacios debemos de aportar para la cultura, para engrandecer el conocimiento, pero aquí no, aquí bueno. estas personas que dedican redes sociales, mire, es que lo estamos haciendo tan normal que las malas palabras que utilizan los TikTokers, porque utilizan malas palabras, doctor. Ya, ahora a raíz de esto, de estos TikTokeros, ya hemos visto otra situación y utilizan un vocabulario que para los niños y los jóvenes va a ser normal, natural,
1: pero,
0: cuando no va a haber respeto ni para las personas de tercera
1: gente,
0: edad.
1: Pero la gente le asiste el derecho a seguir y a escuchar a quien quiera. Les asiste
0: no, claro,
1: el derecho
0: claro.
1: y lo van a seguir haciendo.
0: Claro, pero también es
1: punto,
0: una responsabilidad.
1: El punto es que ya hay un precedente que tendrán que tener ahora mucho cuidado con lo que hacen. Tendrán que tener cuidado y hay barra de abogados que está pidiendo, y irá también a la corte a pedir, a denunciar este tipo
0: que lo regula,
1: de publicaciones en redes sociales. Una regulación.
0: Dime.
1: Eso es lo que se está pidiendo, regular. Porque así como también aparecen con payasadas, aparecen con... hay muchos que son TikToker y aparecen haciendo señalamientos muy fuertes, ¿no? Sin ninguna prueba.
0: Sí, sí, sí.
1: Denigrando
0: a las personas sin tener
1: prueba.
0: Un sustento que pueda comprobarse. Como también hay TikToker, por ejemplo, Chin Fujiyama se llama, el joven construye escuelas y todo eso. Porque hay de los dos escenarios, que se dedican a hacer el bien y otros que se dedican a... Pero como usted dice,
1: se respeta, pero
0: debe existir una regulación.
1: Pero yo veo a Chin ya... Hubo por algún momento que estaba por ahí cerca, ya no lo veo muy cercano al grupo, ¿no?
0: Sí.
1: Ya veo el Chin de antes.
0: Lo que pasa es que cada like y cada... León que reciben es una cantidad buena de dinero, doctor. El generar este tipo de contenido que llama la atención al morbo, a eso, lastimosamente le gusta a la gente ver este tipo de situaciones, de imágenes.
1: Y eso genera dinero. Y lo van a seguir haciendo.
0: Por eso van a investigar también los tiktokeros de dónde viene el dinero que ellos tienen, ellos ganan.
1: Y hay que respetar a aquellos que quieren seguirlo.
0: Ah, y la otra situación que se está dando.
1: Porque aquí hay mucho dinero para recargas, pero no hay dinero para pagar agua, para incrementarle al recibo del agua, para poder tener capacidad de pago para 5 represas que ocupa la ciudad.
0: Exacto.
1: Eso no pasa, ¿no?
0: Y otra situación que se está dando actualmente es el Farmer Aura. ¿Ya escuchó usted esto de Farmer Aura?
1: Es que si es de TikTokeros, no lo sé, no sigo nada de eso.
0: Que ahora los jóvenes pueden hacer cualquier payasada y que todo el mundo le esté viendo.
1: Pues no.
0: Incluso estaban haciendo esta convocatoria hasta en Siguatepec, que se estaba diciendo que iban a hacer convocatorias en la plaza para que los rodearan y hacer cualquier payasada para ser de alguna otra manera visualizados por la sociedad.
1: Eso no va conmigo, además.
0: Y es en los jóvenes.
1: Soy un convencido, tengo 61 años. No me,
0: ya nosotros
1: vez,
0: no haríamos eso.
1: Tal vez
0: eso.
1: Si tuviera 16, 17, pensara
0: entonces,
1: diferente, pero con 61
0: no
1: creo.
0: ¿Se recuerda también que hablamos de los que se creían animales? Que los...
1: Ah, pero estos se han apagado, ¿no?
0: O sea, sí, que son tendencias que se van apagando según el rechazo o la aceptación.
1: Dice que hasta se me olvidó la palabra de cómo les decía.
0: ¿Cómo que los
1: que se creían? Porque no, es que tengo, eso es parte de mi personalidad. Lo que no me importa se
0: lo
1: me olvida
0: de
1: los
0: su cerebro.
1: 10 segundos. Los 10 segundos
0: se no lo dejen en el archivo del cerebro.
1: Los Terian.
0: Que si era perro, que si era gato, es que por eso le digo que las redes sociales inundan de basura el cerebro. Disculpa para aquellos,
1: pero eso depende de cada quien, de se cultiva o se divierte o le encanta o sigue dándole like y sigue haciendo que ellos ganen dinero. Eso habría que respetarlo, pero algo ha pasado.
0: Que es un
1: y les han movido el tapete, no cabe ninguna duda, y tendrán que tener cuidado.
0: Imagínense que uno de los TikTokers, el famoso Supremo, que yo creo que sí lo ha visto, uno de los TikTokers famosos de Honduras, fue a un lugar de la capital donde están las personas que tienen problemas de alcohol, porque ellos son enfermos alcohólicos.
1: Es una enfermedad, sí.
0: Llegó a distribuirles las pachitas de guaro, a entregar las pachitas de guaro a cada uno de ellos. Mirá, que no, ¿usted cree que eso, en vez de llevarle un platito de comida y buscarle un lugar, si ganan tanto dinero, un lugar para que lo rehabiliten, sino que le dan las pachitas?
1: ¿Usted cree que le van a agarrar un pedazo de pizza? ¿Usted cree que, sinceramente, usted cree que ellos tienen hambre?
0: Pero buscar un mecanismo de cómo lo rehabiliten, doctor.
1: Le pregunto, ¿usted cree que esa gente que está en la acera y con
0: enfermedad alcohólica prefiere mejor la pachita de guaro que una
1: comidita? ¿Hambre? ¿Usted cree que tienen hambre?
0: Mejor la pachita de guaro, dice usted.
1: Como que me llamó José Baire.
0: Pero si usted le lleva la comida y le lleva guaro, obviamente prefieren el alcohol.
1: ¿Guaro?
0: Pero si llevan comida, yo creo que van a comer.
1: ¿Usted cree? Y le dice, ¿por qué me hubieras traído 2 octavos? En vez de... Sí. Es una
0: pero entonces, ¿usted lo hubiera correcto que un TikToker haga eso?
1: No.
0: Que siga alimentando
1: el enfermedad. No, yo solo lo estoy viendo, como usted dijo, mejor que le lleve comida. Si lleve comida, que lo lleve a un orfanato.
0: Si ganan
1: que no
0: tantos
1: lo lleve
0: millones, porque dicen que hablan de millones, doctor, que ganan. Hablan de millones que ganan.
1: Pues no sé.
0: Entonces, ¿por qué no abrir un centro de rehabilitación y ayudar? Si generan dinero, ayudar.
1: Para que vean que también hay que ser tan preparado para...
0: Vienen de, como usted dice, muchos millones. De ellos, porque tampoco generalizo,
1: la vida
0: vienen
1: es así.
0: De hogares donde no
1: la
0: le dieron
1: vida,
0: ácido fólico.
1: Pero la vida es así.
0: Sí, tiene que ser
1: a
0: así.
1: Los que les guste van a seguir en ellos. Pero
0: no todo el mundo
1: entonces ustedes ven al niño, lo están rapando y está feliz porque está con su dinero en la mano.
0: Tiene problemas de resistol el niño. Está en este.
1: Por eso murió el mayor. Porque sí, la señora dio un testimonio, uh-huh. Lo vi en un noticiero de la noche, sí. Ayer, donde la señora da el testimonio que dice que su hijo mayor muere por abuso de Resistol.
0: Sí.
1: Y la señora sale en defensa de ellos, obviamente, porque yo sigo insistiendo, tuvieron que haber ido a su casa y le dijeron, te vamos a hacer la casa.
0: Sí,
1: No. Entonces ella dice, no, si mi hijo estaba de acuerdo, yo estoy de acuerdo. No, si mi hijo andaba lleno de piojo.
0: Sí, qué bueno,
1: o sea, la lógica le dice que obviamente.
0: Óigame, ¿qué madre en su sano juicio? Porque le pongo yo como ejemplo, voy a aceptar que a nivel internacional, por lo menos en la casa sacarle los piojos al hijo, no esperar que venga alguien.
1: Bueno, hemos tocado este tema porque obviamente es viral en los medios de comunicación. Nosotros hemos vertido nuestras opiniones, que no son la verdad. Así es. Yo sigo insistiendo, yo respeto a aquellos que sigan TikTokers, respeto también a los TikTokers, no me meto con ellos. Es más, están incluso en el fútbol. Hay quienes están molestos porque hay TikTokers jugando fútbol. Yo no estoy molesto porque TikTokers estén jugando fútbol. Porque el hecho que sea TikToker no significa que no pueda ser un buen jugador.
0: Y no es un jugador profesional, simplemente lo hacen igual para llamar la atención entre TikTokers.
1: No, están inscritos en Liga Nacional.
0: Ah, no, es que yo escuché de partidos que se dieron de entre algunos países y que van.
1: Nacional.
0: Ah, no sabía.
1: Platense, Victoria, Génesis, Choloma. Tienen TikToker. Yo no estoy en contra de eso.
0: No, es que hay TikTokeros que generan contenido bueno, positivo.
1: Claro. ¿Qué tal es un buen jugador un TikTokero? Uh-huh. Ese es el riesgo que corre el entrenador y la junta directiva de contratar un TikTokero. Sí. Pero si son buenos, por ejemplo, para el partido de mañana, pareciera que pudiera debutar un TikTokero con Génesis. Pareciera. Uh-huh. Entonces, le tocará demostrar en la cancha que es jugador. Uh-huh. ¿Y qué? En las redes sociales es un tiktokero. Uh-huh. Y que es un buen jugador en el terreno de juego.
0: No, y hablando de tiktokeros,
1: porque también eso ha generado debate grandísimo en el deporte, ¿no?
0: Sí,
1: hay
0: sí.
1: quienes están en contra de que tiktokeros jueguen fútbol. Yo no. Porque
0: si generan contenido que
1: puede
0: no sea
1: ser
0: negativo.
1: Perfectamente tiktokero y un buen jugador. Puede ser.
0: Hay
1: pero eso lo tienen que demostrar en la cancha.
0: Imagínense que también hay bastos tiktokers que, por ejemplo, para poner un ejemplo puntual, Sammy, el famoso Moncho, si se recuerda de él, que trabaja en Televicentro, mejor renunció a los medios y se dedica mejor a hacer videos. Le genera el triple de lo que ganaba en Televicentro.
1: Cualquiera lo hace.
0: Y es un contenido bonito, cómico, que alegra,
1: cualquiera
0: pero no
1: lo
0: es algo
1: hace.
0: Que.
1: Sí,
0: por
1: sí.
0: ejemplo.
1: Si es una forma de recaudar, porque también hay que decirlo, si ellos recaudan miles y hasta millones de lempiras uh-huh. a través de su TikTok. No le están robando a nadie.
0: Bueno, hay tiktokeros que han hecho live, por ejemplo, con la esposa del Chapo Guzmán.
1: Eso ya es problema de ellos.
0: Entonces no se sabe.
1: Eso ya es problema de ellos.
0: No, pero lo que le quiero decir es que a veces
1: a nadie.
0: Hay que ver de dónde proviene también el dinero que reciben ellos.
1: Bueno, las autoridades dicen que
0: porque
1: lo van a
0: investigar. Porque puede ser de lavado de
1: ahora,
0: activos,
1: sí se han metido,
0: dinero.
1: Sí se han metido, se han involucrado mucho en temas complicados. Incluso han movido partidos de Liga Nacional para juegos de TikTok, uh-huh. Han denunciado ayudas de gobierno para TikTok. Hay algunos temas que por ahí los han complicado. Y ahora estos dos que ya le pusieron la tapa al pome y habrá que ver qué sigue. Hoy hablamos de esto, como dije, porque es viral. Pero esto obviamente no volverá a ser tema nunca más aquí en TV Centro HD. Vamos a la pausa y regresamos.

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2: Nos encontramos ya en el día viernes. Siempre es un gusto saludarles nuevamente. Espero estén teniendo un excelente día. Nosotros, como siempre, muy listos para llevarle a ustedes información muy importante. Esto acerca de las condiciones climáticas desde nuestra estación meteorológica de Corpo Centro. Predominan las condiciones secas y las altas temperaturas durante este viernes. Esto en todo nuestro territorio hondureño. Sin embargo, continúa un ambiente mayormente cálido y también estable, con cielo poco nublado en gran parte de nuestro país. Sin embargo, también tenemos el ingreso de humedad que proviene desde el Mar Caribe, lo que también estaría favoreciendo algunos cambios en el comportamiento del tiempo, aunque no se prevé la llegada de fenómenos atmosféricos severos a la región. Pero bien, también les comento que encara al fin de semana, las probabilidades de lluvia se mantienen muy leves. Esto en la mayor parte de nuestro territorio nacional, con un panorama que seguirá marcado por condiciones secas. Esto con cierta nubosidad y también temperaturas bastante elevadas, especialmente en algunos sectores del centro de nuestro territorio nacional. Y dando inicio con Siguatepeque, este día tendremos cielo parcialmente soleado, tendremos una temperatura máxima de 28, una mínima de 19 y cierta probabilidad de lluvia, esto en horas de la noche. Para el día de mañana tendremos una máxima de 27 con cielo parcialmente nublado, tendremos una mínima de 19, sin embargo, ya en horas de la tarde tendremos cielo parcialmente soleado y cierta probabilidad de lluvia, pero esto muy leve en horas de la noche. Trasladándonos a Comayagua, este día tendremos cielo parcialmente soleado, una máxima de 31, una mínima de 20 para este viernes. Para el día de mañana tendremos una máxima de 28, predomina su mínima de 20 con cielo parcialmente soleado. Y para los municipios aledaños a Siguatepeque, una máxima de 32, una mínima de 18, cielo parcialmente soleado y cierta probabilidad de lluvia en horas de la noche. Y las temperaturas para las principales ciudades de nuestro país, tendremos condiciones bastante cálidas para este viernes durante gran parte del día, su máxima de 39 y tendremos una temperatura mínima de 19. También es importante informarles que este día el sol se ocultará a las 6:10 p.m. Su salida para el día de mañana será a las 5:38 a.m. La fase lunar para este día se encuentra en luna gibbosa creciente. Hasta aquí con las condiciones del clima. Que sigan teniendo un excelente día y quédense porque hay mucho más aquí en TV Centro.
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4: Y bien, ayer tuvimos una transmisión especial desde la sede de los bomberos acá en Zihuatepeque. Ayer se presentó, incluso estuvo el general Artica, estuvo acá en, por la noche y hoy por la mañana también, ¿sabes?
5: También,
4: se quedó.
5: Sí, sí.
4: Se ratificó de que esta es la mejor unidad de bomberos que hay en todo el país.
5: ¿Él lo reconoció?
4: En todo el país. Yo estuve ahí dentro, incluso publiqué en mi Facebook imágenes dentro de la unidad.
5: Sí, sí.
4: Pero bueno, hoy ya fue entregada oficialmente, ¿verdad? Porque se hizo un trabajo. Quien tuvo la iniciativa fue Cámara de Comercio y hoy Cámara de Comercio la entregó oficialmente. Y vean, porque es importante, no es porque exista duda, sino porque es correcto que quede un documento. Hoy Cámara de Comercio entregó la unidad contra incendios de bomberos a los bomberos de Zihuatepeque con un documento donde se hace saber que es única y exclusivamente para uso de los bomberos de Zihuatepeque.
5: Doctor,
4: no pueden trasladarla.
5: ¿Esta unidad sirve también para Jesús de Otoro? Porque ya se estrenó.
4: No,
5: tengo entendido que se estrenó con un vehículo.
4: Eso no fue Jesús de Otoro, eso fue el kilómetro 12 hacia
5: Otoro. Entonces, bueno, aclararlo, porque hasta yo
4: Entonces yo vivo en... Si ahí es Jesús de Otoro, yo vivo...
5: ¿El kilómetro qué fue?
4: Si ahí es Jesús de Otoro, yo vivo en la frontera con...
5: Sí, porque se decía que se había estrenado la unidad en Jesús de Otoro.
4: Kilómetro 2.
5: Ah, bueno, entonces, la calle 3, que conduce.
4: Y yo vivo en el kilómetro 3.
5: La calle que conduce a Jesús de Otoro. Ahí se estrenó la unidad hoy en un vehículo que se incendió.
4: En Honduras, ese es otro pisto.
5: Sí.
4: Es la calle que conduce a Jesús de Otoro, pero todavía en jurisdicción de Zihuatepeque. Es kilómetro 2.
5: Ah, bueno. Para aquellos que pensábamos, entonces valga la aclaración.
4: Bueno, no
5: pero ya se estrenó la unidad.
4: O sea, no llega ni a la curva del ahorcado. ¿Sabes cuál es la culpa del ahorcado?
5: Sí,
4: ¿no?
5: Sí, sí, bueno. La que está Honduproexa.
4: Aquí está el reporte, sí.

0: Exactamente. Honor realmente estar de nuevo en Zihuatepec, viendo que hace 33 años comandé esta estación de bomberos cuando estaba ubicada en el barrio San Miguel. Y ahora regreso ya como comandante general. Y qué mejor venir a recibir una unidad de bomberos que ha sido un aporte de toda la ciudadanía gracias a la coordinación del licenciado Estefan y la Cámara de Comercio, así como la ciudadanía que también colaboró, el gobierno, el Congreso Nacional, a todas esas personas que colaboraron para la adquisición de este camión. Realmente les agradezco mucho porque esto va a ser de mucha ayuda, no solamente para Zihuatepeque, sino que para las ciudades aledañas que están acá, en todos los servicios que presta el Cuerpo de Bomberos.
1: ¿Es uno de los camiones más completos que hay en el país?
0: Exactamente, sí. Este equipo es una tecnología nueva, ¿verdad? Tal vez muchos dirán, año 2006, pero este camión viene en óptimas condiciones, ¿verdad? Y créanme que va a estar por muchos años prestando servicio acá en Zihuatepeque.
1: Viene a beneficiar a más de 120 mil habitantes en Zihuatepeque, y más todavía, porque Zihuatepeque comprende también Taulabé y otros municipios.
0: Sí, exactamente, estamos diciendo más de 120 mil habitantes que tienen las ciudades de Zihuatepeque, sin tomar en cuenta la población flotante. Esta es una ciudad que es visitada por miles y miles de ciudadanos hondureños y también extranjeros. Entonces ya con la unidad ya con la población flotante estamos hablando, sin temor a equivocarme, a más de 200 mil ciudadanos.
1: Y esto viene también como tomar ejemplo para otras ciudades, ¿no?
0: Claro, este es un ejemplo y yo incito a las demás ciudades a nivel nacional, donde tenemos cuerpos de bomberos y donde no tenemos. Este puede ser un comienzo para que también tengan una estación de bomberos. Y aprovecho la oportunidad para decirles que en el gobierno de nuestro presidente Juan Afura Sabla, nos está apoyando grandemente, y dentro de 2 meses vamos a comenzar la construcción de 9 estaciones a nivel nacional con el apoyo del presidente, el presidente del Congreso, nuestra ministra de Gobernación, Zulmi Ortez, los diputados, el ministro Emilio Hércules de Finanzas, que nos está apoyando a un 100%.
1: ¿En Zihuatepeque se podrá gestionar otra subestación?
0: Exactamente. Ya Zihuatepeque no se tiene que quedar con lo que está. Zihuatepeque ya tiene que pensar en grande. Así como va creciendo la población, así van creciendo las necesidades. Y ya la estación de bomberos que actualmente tenemos en el barrio Santa Marta ya queda muy retirado. Entonces tenemos que buscar un lugar estratégico para construir una subestación. Y cuenten con el apoyo del señor presidente y del Cuerpo de Bomberos.
2: Bueno, la subestación se está mencionando, porque es la forma responsable de decirlo, es justamente donde el general Marco Antonio Artica fue comandante en 1993.
3: Mire cuánto tiempo.
2: Donde se pensó crear el Mercado San Miguel. Ahí está la posibilidad, que es lo que hemos escuchado, de que esté la subestación de bomberos. Esto ha sido esta mañana. Esta mañana ha sido entregada ya oficialmente, y ya les vamos a mostrar imágenes porque un vehículo tomó juego carretera Jesús de Otoro, y ahí fue estrenada la máquina. Ya tenemos también imágenes relacionadas con este tema. Hoy se recibió de forma oficial, documentado por Cámara de Comercio, la entrega de esta unidad de bomberos.
3: Entonces, doctor, los bomberos están listos, el camión también. Gracias a Dios.
2: El camión también.
3: Mire que la sinergia de todas, haciendo reflexión anoche, la sinergia de todas estas instituciones,
2: Padre Luis, mire,
3: colaboradores, qué éxito en este tipo de actividad. Así se suman en otras, pues realmente en Zihuatepeque estamos muy bendecidos con personas con esa cantidad de voluntad que tiene para poder colaborar.
2: Me complace que Cámara de Comercio, ayer que transmitimos en vivo, hiciera la rendición de cuentas.
3: Muy organizada la Cámara de Comercio de Zihuatepeque.
2: Y que se viera por televisión, se escuchara por radio.
3: para aquellos que le tenían alguna duda. 2.400.000

0: hacíamos maratones con relativa frecuencia para comprarle los pasaportes y los boletos para que los niños fueran operados, algunos quemados, otros con problemas congénitos, malformaciones congénitas de corazón, cerebro, aneurismas. Mandamos facilito más de 200 niños a los Estados Unidos con la Fundación Ruth Paz. Con la Fundación Ruth Paz, sí. Y todavía me complace encontrármelos, por ejemplo, en el supermercado, encontrarme una persona ya mayor. Estamos hablando. Sí. Que me diga, doctor, yo soy tal.
1: Ay, qué bonito.
0: Y usted.
1: Qué satisfacción más grande.
0: Ahí en el canal nos recaudó el dinero para que mi mamá y yo viajáramos, porque viajaban de esta forma. Se les diagnosticaba, por ejemplo, una comunicación todavía interauricular. El foramen igual no se cerraba, hay que operarlo. Entonces, mandábamos la documentación con la Fundación Ruth Paz a los Estados Unidos. Allá la revisaban algunos médicos y decían, sí, la podemos operar. Luego mandaban del hospital una nota a la embajada de los Estados Unidos que la Fundación Ruth Paz, que ahora ya tienen el hospital de ellos, se encargaba de seguir con la documentación. Luego me llamaban y me decían, doctor Baires, necesitamos el dinero para el pasaporte de la mamá, de la niña o niño, ¿verdad? De la niña o niño, y el costo de las visas.
1: Todo iba
0: en. Y lo hacemos aquí. Y lo hacíamos como siempre con transparencia. Nosotros no manejábamos el dinero, sino que habían personas que estaban monitoreando la situación y se recogía el dinero y viajaba. Como lo hacemos también con Prodinvetel, usted es testigo, aquí hay gente que de Prodinvetel que es la que está recibiendo el dinero. Jamás vamos a ponernos a recoger dinero y luego decirle, mira Glenda, o X persona y le digo, mira, te pasó esto. Uh-huh. Y habían dicho ahí que dieron 30,000, pero al final no lo fueron 5.
1: Ahí bajo, se dejaron ahí lo demás. Y lo interesante,
0: eso nunca ha pasado aquí,
1: lo interesante
0: ni pasará.
1: De Prodinvetel es que, por ejemplo, en el momento que se realiza la teleradio maratón, pues como TV Centro, presentadores están promocionando, invitando a la población, pero quienes hacen directamente el conteo, el control, son de Prodinvetel.
0: Así es.
1: No pone en mano nadie de los de TV Centro. Entonces,
0: así es.
1: Lo interesante.
0: Exactamente.
1: Que directamente ellos lo manejan y acuden a quienes le ofrecieron el apoyo y el respaldo. Y así ha sucedido año tras año. De hecho, y doctor, 45 años estará celebrando aniversario, pero debe meter el 4 de septiembre.
0: Y creo que sería la maratón 15.
1: 15.
0: Este diciembre sería la maratón 15. Y estuvimos muy cerca del millón.
1: Sí.
0: El año pasado.
1: Impresionante.
0: Y por eso, por eso el reto ahora del 9 de diciembre es el millón.
1: En nombre de Dios.
0: El millón. Y sabe
1: Dios
0: que
1: conoce la causa.
0: Y sabe que ya
1: toca el corazón,
0: ya se nos acercó una persona para querer colaborar.
1: Qué bonito. Padrinarlo. Apadrinar a un niño.
0: Fíjese.
1: Porque desde
0: no.
1: ahorita ya podríamos poder pensar.
0: Fíjese que no. Fíjese que es no. alguien que tiene una fábrica y me dijo, doctor, cuando tenga el tiempo, vamos a Prodinvetel, vamos a medir y les va a dar un mobiliario de cocina industrial.
1: Ah, mire, ya, qué bueno.
0: Buena plata, no estamos en ceros. Buena plata.
1: Que le comentaba
0: buena
1: que 45
0: buen
1: años.
0: Dinero, buena cantidad
1: 45 años el 4 de septiembre, Prodinvetel. Y de ahí son 15 prácticamente este año, sí. Si permite, de la colaboración.
0: Yo desde que conocí el proyecto me enamoré de él. Y desde entonces apadrino niño. Desde entonces. Y jamás me voy a arrepentir de eso que hago.
1: Es
0: jamás.
1: Una bendición.
0: Y es más, nos enviaron una documentación que colocamos la vez anterior de alguien que ya trabaja en Tegucigalpa, que está sacando un máster en comunicación, porque las redes sociales no todas son malas,
1: ¿sí?
0: No todo lo
1: no
0: malo.
1: No
0: todo es malo, hay cosas buenas. E incluso le está presentando una tesis para ayudar a mercadear a Prodinvetel.
1: Sí, y incluso de Prodinvetel creo que han salido diputados, personas que trabajan en empresa privada,
0: sí,
1: pública,
0: claro.
1: Que se desempeñan actualmente,
0: claro.
1: Con principios y valores que le ha inculcado Prodinvetel. Es una noble causa, así que
0: gracias.
1: Desde ya le estamos invitando.
0: Gracias, Omar. Omar Argueta, miren. Ahí está. 558. La promesa está activa. Cuando guste, estamos a la orden y vamos. La estufa
1: mire,
0: industrial.
1: Mire, muchísimas gracias.
0: Como no aparece el número.
1: A multiplicar en cantidad.
0: Como no aparece.

0: número, no aparece el número, no aparece el número suyo, Omar. Aquí está. Y aquí es lo que va a donar, que es lo que él está colocando.
1: Como no aparece, estamos ese número, el viernes 21 de agosto de 2026 a las 5:58 de la tarde.
0: Estufa Industrial, que ya incluso ya me está mandando cuál será
1: y la donación
0: para el 9 de diciembre.
1: Este año,
0: ¿no? Miércoles 9 de diciembre.
1: Y
0: ahí lo mandé, Pedro.
1: Recordemos que
0: ¿sí o no?
1: Hay muchos niños que ahí mismo le elaboran los alimentos y consumen. Ahí van a almorzar, que vienen de la escuela, almuerzan.
0: Mientras la mamá sale
1: vienen
0: del
1: a hacer
0: trabajo,
1: las tareas.
0: Mientras
1: sí,
0: la
1: sí,
0: mamá
1: sí,
0: sale
1: sí.
0: Del y como usted dijo, ya han salido ingenieros, abogados, doctores, diputados. Ingenieros en electrónica. Sí. Licenciados en comunicaciones,
1: muchas personas de bien, de pro de invertir,
0: muchos sí. Matemáticos que yo sí, recuerdo.
1: Sí.
0: Bueno,
1: en los 15 años usted tiene mayor historia en contar sí. Cuántas cantidades.
0: Ya son varios. Vean,
1: ahí está la estufa.
0: A ver, es una estufa de esas, ya está lista.
1: ¿Cómo le menciono?
0: Y si lo acercan, o si se lee en la pantalla, porque como no tenemos el monitor lejos. Pero sí se lee, ahí arriba está Omar Argueta, no está su número, Omar.
1: Como por lo que ahí realizan.
0: Él lo pone, listos. La promesa está activa. Cuando guste, estamos a la orden con la estufa.
1: Qué bonito, ¿verdad?
0: Y eso es
1: lo que menciono, que en Siguatepeque hay tanta solidaridad, empatía con las personas que requieren.
0: Y sabe que uno de los años, si usted recuerda, un ex alumno de Prodi Metel es chef de éxito internacional.
1: Ah, sí,
0: que
1: sí,
0: también
1: cierto.
0: Trajo un mobiliario de cocina.
1: Cierto,
0: ¿se acuerda?
1: Sí,
0: que les trajo
1: sí,
0: un mobiliario
1: sí,
0: de cocina.
1: Cierto.
0: Que viajó para traerles el mobiliario de cocina. Bueno, como ven, entregamos mayores detalles de la unidad de bomberos. Pero, Pedro, no quiero irme de este segmento porque justamente fue estrenada la máquina. Tiene sus videos. El vehículo que se incendió.
1: Y este. Ahí está. Ese entonces. En kilómetro 2, dice, calle que conduce de Siguatepeque a Jesús de Otoro.
0: Mire la potencia para el enfriamiento, porque ahí obviamente es pérdida total. Mire la potencia para el enfriamiento, mire.
1: Pues sería el recalentamiento del vehículo de esta zona.
0: Sí.
1: Que venía del occidente del país, pérdida total de este vehículo. Esto fue hoy, en
0: sí.
1: La carretera de Siguatepeque.
0: Incluso ahí andaba, Juan Ortiz, que es el bombero colombiano.
1: Ah, el que ayer dio explicación de la...
0: El técnico mecánico y bombero colombiano sí. De Medellín.
1: Y lo bueno es la explicación de él, y como tiene un acento peculiar, pues llamó mucho la atención y puso el interés de todos.
0: Y saben que alguien, que un buen amigo, no sé, me escribió ayer de Estados Unidos y me dice, doctor, pero esa unidad tiene que llevar la bandera de Honduras. Y le digo, no se preocupe. Dice, aquí las unidades de bomberos andan la bandera de los Estados Unidos. Dijo, no se preocupe, está en el frente. La pintaron enfrente en el rayador.
1: Sí,
0: el rayador está pintado con la bandera
1: ahí está,
0: de Honduras.
1: Sí, ahí está.
0: Ayer. Lo sí, juro.
1: En todo.
0: O sea, le estoy diciendo la verdad.
1: En todo están en la
0: no,
1: gente.
0: Sí, yo,
1: detalles. Qué bueno.
0: Tengo mi carácter, pero también tengo mi sentido del humor, pero no llego a payaso todavía, ¿no? Y les estoy diciendo las cosas como son. Les digo las cosas como son. Está adelante, está por delante y ahí está colocado.
1: Bueno, ya fue estrenada. Esperemos. Que Dios permita. Mire, que no se siga utilizando.
0: Y hay otra imagen de esos. A ver, está aquí cuando están actuando, porque sí me parece que hay una imagen donde está, no hay una donde está Juan Ortiz, el colombiano, bombero colombiano. Ahí medio se ve el brazo de Juan. Que aprovechando también la capacitación, el entrenamiento fue...
1: Inmediato.
0: O sea, hoy le entregan, hoy le estrenaron. Y así colocaron, así nos envió Melgar y nos puso. Doctor, así le estrenamos. Desafortunadamente, como dicen
1: el
0: ellos.
1: El excomandante Melgar estaba mencionando que fue un sueño también de él y que él se siente tan satisfecho porque en su mandato no se logró y que se logre en esto. O sea, todo eso ha sido un trabajo arduo que se ha logrado.
0: Bueno, quiero aprovechar también para decirles que mañana está el doctor Guzmeli. El doctor Vladimir Guzmeli está mañana desde las 8 de la mañana para niños y adultos que tengan diagnóstico de alergia, que su médico le está dando medicamentos antialérgicos ya por muchos años, por mucho tiempo, o que usted crea que es gripe, el niño o usted estén presentando episodios constantes de gripe, eso no puede pasar, ya lo he dicho.